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1: Exactamente, las 19 horas.
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1: Exactamente las 19 horas con 27 minutos.
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2: Exactamente las 19 horas un dial que los con 28
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0: 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Exactamente las 20 horas con un minuto.

0: Exactamente las 20 horas con 11 minutos.
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1: Exactamente las 20 horas con 15 minutos. 91.5

0: Exactamente las 20 horas con 20 minutos.
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0: 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Las 20 horas.

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2: Exactamente las 20 horas con 36 minutos.
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0: Exactamente las 20 horas con 41 minutos.
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0: Exactamente las 20 horas con 41 minutos.

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1: Exactamente las 20 horas con 50 minutos.
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1: Exactamente las 20 horas con 59 minutos.
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0: Al exactamente Martín, las 21 Hola, horas
1: Dios. Con 3 minutos.
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Ok, muy buenas noches, señoras y señores. Bienvenidos y bienvenidas tengan todos ustedes al programa. Son las 21 horas con 7 minutos. Ya estamos con ustedes. Bueno, qué gusto acompañarles, ¿no? Estamos con ustedes hasta las 0 horas con lo mejor de la música retro en esta noche. Así es que les invito a que marquen nuestra línea 0999-465693. ¿Cómo estamos? ¿Cómo vamos, señoras y señores? Es un gusto acompañarles en esta noche. Vamos a estar, pues, de la mejor manera acompañándoles. Así es que pónganse pilas, ¿no? Ya estamos por acá en las catacumbas de la radio para desempolvar música de la buena. Así es que empezamos, señoras y señores, en esta noche espectacular con la buena música aquí en la radio.

bueno, encendemos los motores, señoras y señores. Y empezamos el programa con Billy Ocean. Get out of my dream, get out of my car. Vamos, súbete al carro de la 91.5, que vamos en este gran viaje por la música. De la música retro, en el mundo de la música retro.

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Ok, aquí estamos, señoras y señores, acompañándoles. Son las 21 horas con 16 minutos, 9:16. Bueno, recuerden que pueden comunicarse con nosotros a través del 099-946-5693. Aquí estamos con ustedes calentando motores para disfrutar esta noche hasta las 11 de la noche, ¿no? Las mezclas desde las 20 horas. Sí, ahí estamos, desde las 20 horas con las mezclas. Mientras tanto, estamos calentando, estamos ahí tanteando la música con ustedes. Así es que pueden comunicarse con nosotros a través del 099-46-5693. Chévere, ¿cómo estamos ya? ¿Cómo estamos nuestros amigos taxistas que están en la sintonía el día de hoy? Felicidades, gracias. En las carreteras también, donde quiera que estén escuchando la 91.5. Gracias por todo. También nos escuchan a través de nuestra página web www.rbtradio.com. Sí, señor, pueden también escucharnos a través de nuestra app, que la puedes bajar a través de tu Play Store. Vamos con más. Vamos ahora con Michael Jackson. Billie Jean.

Bueno, ahí estábamos con la canción de Michael Jackson y el tema Billie Jean, uno de los temas buenazos que suenan esta noche. Gracias a la gente que desde que ya se está comunicando con nosotros. Muchísimas gracias. Recuerden, 099-46-5693. Avanzamos en esta noche con más éxitos, por supuesto, en esta noche de música retro. Cool and the Gang. Aquí está con el tema Fresh. Frescura. Hablando de frescura, tenemos una noche bastante fresca, ¿no? Hoy día pasó bastante nublado. Y agrada, ¿no? Sí. Vamos entonces.

Bueno, la canción de Cool and the Gang esta noche y el tema Fresh, frescura. ¿Cómo estamos, señoras y señores? Muchísimas gracias por estar con nosotros. Ya estamos preparando unas mezclas buenazas. Hoy tenemos invitados a DJs, ¿ah? ¿Eh? Como siempre, como todo viernes, con lo mejor de la música retro en esta noche, señoras y señores. El reporte desde Guayacán, muchísimas gracias. El reporte desde acá del centro de Quevedo, me dicen, te estamos escuchando en nuestro carro, me dicen. Saluda a, por favor, a María Ángel y también a Carlos. Bueno, vamos entonces. Vamos con Phil Collins. Esto se llama Two Hearts. Dos corazones. A los años el maestro Phil Collins, ya retirado de la música, bastante anciano ya está, ¿no? Pero nos dejó buena música. Vamos a recordarlo. Esta canción me trae gratos recuerdos.

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Ok, vamos a escuchar Aqua. Me pidieron Aqua. Con esto saludamos a nuestros oyentes en Catarama. Vamos a complacerle. El 2x1 con Aqua.

Bueno, que aquí estamos. ¿Qué pasó? Me estoy escuchando con unos segundos de retraso, pero bueno. Son las 21 horas con 40 minutos, 9:40 en la noche. Aquí estamos con Aqua y el tema Lilliput.

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1: Avanzamos en esta noche, sí señor. Tenemos a Real McCoy que comienzan a sonar. Estamos en los años 90 en este set musical, ¿eh? Recordamos música de discoteca de los 90 con Real McCoy que suenan ahora mismo.

0: Sonando la música de Real McCoy en esta noche con el tema One More Time. Qué canción tan buena hace a los años. Vamos a la pausa. Son las 21 horas con 45 minutos. Ya retornamos con más música. No te cambies, ¿ah? ¿Eh? Ya retornamos.
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0: Estamos de regreso, señoras y señores, aquí en el Gran Show Musical hasta las 0 horas. Recuerda, aquí es

soy yo y aquí te estoy acompañando hasta las 0 horas. Vamos, déjate llevar por el ritmo de la música solamente aquí en RBT Satelital. ¿Ah? ¿Cómo estamos? ¿Cómo vamos? Recuerden que pueden comunicarse con nosotros al 099-946-5693. ¿Cómo estamos en San Luis de Pampín? ¿Nos escuchan? Gracias. ¿Cómo estamos en Babahoyo, Juján, Pueblo Viejo? A todos, buenas noches.

Bueno, aquí estamos con ustedes. Me gusta este jingle, ¿eh? Me encanta. Bueno, estamos en fin de semana, 21 horas con 50 minutos, en viernes. Los viernes son retro acá en la radio. Así es que ponte pilas. Vamos a ponerle ganas, a ponerles muchas, muchas ganas en esta noche. Y vamos ahora con Soda Stereo. Me lo pidieron, gracias. Sus mensajes al 099-946-5693. Nos escuchan en la San José Sur. Buenas noches también en la Valdramina. Persiana Americana, suena para ustedes.

Ahí estamos con Persiana Americana de los Sol Stereo. Nos vamos con más, señoras y señores. ¿Qué suena? ¿Qué es lo que suena ahora? ¿Suena o no suena? Vamos a ver. Bueno, parece que puse por acá o en otra cosa. Bueno, quiero saludar a nuestros oyentes que están en la sintonía el día de hoy. Felicidades a todos ustedes por estar en nuestra sintonía. Gracias a nuestros oyentes que nos están escuchando en San Carlos. Nos están escuchando en San Carlos, me dicen por acá, me dicen Shirali, gracias por esas canciones. Nos escuchan Carlos, José y María, dicen, nos están escuchando en la vía a Guayaquil. Esto es en San Carlos. Bueno, vamos con más.

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2: Ok, vamos con más zonas 22 con 2 minutos.

Bueno, DJ Bobo sonando en esta noche. Gracias por estar con nosotros. Aquí estamos acompañándote, haciendo la fiesta en este fin de semana con la música retro. Aquí estamos, somos RBT Satelital, con lo mejor de la música en esta noche espectacular. Estamos desde las catacumbas de la radio, trayéndote buena música, trayéndote buena vibra en esta noche. Bueno, recuerden que pueden comunicarse con nosotros a través del 099-946-5693. En Mocache nos están escuchando. Andrés nos escucha, buenas noches. Fui el oyente de la radio. Le gusta la música retro, dice. Qué bueno, gracias, gracias por todo. Nos están amplificando también en la Venus, en la Nicolás Infante Díaz, nos dice Shirali, te estamos escuchando a todo volumen. Qué bueno saber que nos escuchan en el Puente Sur, como estamos también, ¿eh? Allá en el comedor El Barcelona. ¿Cómo estamos? Nos están escuchando también a todo volumen. Don Marquito Marín, buenas noches. Qué gusto saber de usted. 22 horas con 16 minutos, 10 con 16 en la noche. ¿Cómo estamos, ah? Nos escuchan a través de la página web www.rbtradio.com. Seguimos en esta noche, más mezclas con DJ Edson Sensation. ¿Ah? Nos vamos con esto. Algo latino.

Esa noche nos están escuchando en La Valdramina, también nos escuchan, gracias, en La Valdramina. ¿Ah? Saludamos a Darwin Morán, que nos está escuchando el día de hoy en San Camilo, en la avenida Estados Unidos y calle A. ¿Ah? A ver. Ah, ya. Bueno, nos vamos con español, ¿no? Ya, chévere. El saludo a nuestros oyentes en Valencia, también nos están escuchando. Esta noche está la gente, está como... están relajaditas, escuchando la radio. Bueno, chévere. Dice por acá, ¿para qué salir a las discotecas si estamos con la música de RBT Satelital? Gracias por todo eso, esos mensajes que nos llegan. Bueno, así estamos, así somos nosotros, ¿no? Nos escuchan en La Maná. Bueno, colegas de radio también nos están escuchando. Felicidades. ¿Eh? Bueno, este es el programa y la radio que hasta la competencia nos están escuchando. ¿Ya? En la Viva Alfaro, buenas noches. Nos están escuchando también en la calle 18. Felicidades.

Y ahora... ¿Qué pasó, ah? ¿Qué es esto? Bueno, esta versión no la he escuchado nunca. Pero aquí vamos.

No es la canción de Fresh, es la canción de los Bee Gees, Staying Alive. Escuchamos entonces 22:29.

0: Ok, vamos a parar esto porque no, esto es lo que no debe haber en nuestro programa. Por favor, señor DJ, usted queda totalmente despedido a perder de este programa. No, solamente música clásica, música de la música retro. Son las 22 horas con 40 minutos. Avanzamos en esta noche, sí, señor. A ver, ¿qué pasó? ¿Qué pasó? ¿Qué pasó? ¿Qué pasó? ¿Qué pasó? ¿Qué pasó? Ah, ya, alzamos el volumen por acá. Ahora sí, vamos entonces.
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4: Ok, vamos a avanzar con la programación. Me dicen por acá, ¿por qué despides al DJ? No. Era broma, mi querido DJ. No se me vaya. No, está resentido por acá. Ya está recogiendo cables. Ya se me va. No. No, es que no era esa música que no hay que poner, porque nosotros somos aquí solamente clásicos en español y en inglés. De esa música pop, de esos ochenteras. Pero usted ya me está poniendo de esa música gogotera muy fea. No es bonito el reggaetón ya, pero chévere. Bueno, ya, hagamos las paces, mi querido DJ, ¿ya? Chévere. Mientras hacemos las paces y nos pega otro... Ya, chévere. Dice que va a poner música de la gogotera de los años 80. Chévere. Mientras tanto, vamos a recordar esta canción que, bueno, complacemos acá en Quevedo. A un gran amigo que nos escucha en la avenida Quito, nos está escuchando. A ver, esta es la versión que te gusta, ¿no? Los Pet Shop Boys. Mi querido Marcel, aquí está. Los Pet Shop Boys con esta versión. Domino Dancing se llama la canción. Ya vamos con más mezclas con Robert Mitchell. En breves. Ahora sí. Vamos con esta versión buenaza.
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Ok, ahí estamos complaciendo en esta noche 22:50. ¿Cómo pasa el tiempo, no? Quiero saludar a nuestros oyentes en Aviel Empalme que nos están escuchando a todo volumen. Aquí estamos avanzando, son las 22:50. Un saludo muy cordial y un fuerte abrazo a nuestros oyentes que nos están escuchando en ventanas. Nos escuchan, me dicen Shirali, te estamos escuchando. Y bueno, pues nos piden música de Michael Jackson. Ya le vamos a poner. A pesar de que pusimos casi al final, al principio del programa, igual le vamos a complacer nuevamente. Señoras y señores, vamos con más, vamos con mezclas de Robert Mitchell.

0: musical.
1: Ok, vamos entonces, Robert Michel, con ustedes. Empezamos con Madonna. Me encanta Madonna, sobre todo esta canción, ¿ah? Vamos, mi querido Michel, ya no estás resentido. Él dice, te vamos a complacer. Bueno, nos complacemos a nuestros oyentes. Vamos, dele, maestro. Lúzcase con los clásicos en esta noche. Me pido música de AC/DC. Ya vamos a buscar.

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1: Así es. Robert Mitchell, ¿cómo estás? Me rayaste, Robert, ¿eh? Vamos con más. Donna Summer.

0: Esta canción es un clasicazo, ¿no? Gloria con la interpretación de Laura Branigan, la desaparecida Laura Branigan. Bueno, las personas que están en el exterior, bueno, también en el interior, acá en el Ecuador, pueden también escucharnos también a través de nuestra página web www.rbtradio.com. Pueden utilizar el chat de nuestra web, ¿ah? Pónganse pilas en utilizar el chat de nuestra web. Ahí nos pueden escribir, que encantado de la vida, son bienvenidos a su chat. Oiga, mi querido Michelle, Robert, me rayaste con esta canción a los años. Esto es música de los años 80. ¿Ah?
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0: No, es años 70.

pidiendo quién canta esta canción. Esta canción la canta Irene Cara. Se llama Fam. Es año de los Fem o Fam, así se dice. Bueno, esto es año 70, Irene Cara. ¿Ya? Ahí estamos. ¿Ya? Así se llama la canción.

Aquí estamos con todos ustedes en esta noche. Son las 23:19 minutos. La música de The Outfield. Tema que se llama A ver, ¿cómo se llama el tema? Ah, ya. Se llama Your Love. Muchísimas gracias. Aquí estamos con ustedes acompañándoles de la mejor manera. 23:19 minutos. 11:19. Aquí estamos disfrutando de lo mejor de la música. Esos temazos, ¿no?

Vamos a continuar con más. Son exactamente las 23:22. Muchísimas gracias. Estamos recibiendo por acá. Saludos, dice por acá a nuestros oyentes. Bueno, dice saludos en San Camilo, en la calle José Joaquín de Olmedo, me dicen. Y calle José. Chévere. Gracias, ¿eh? Nos están escuchando en la Valdramina. También nos están escuchando a nuestros oyentes que nos escuchan en Mocache. Gracias, Mocache. Nos están escuchando el día de hoy. 23:22, señoras y señores. Dejamos atrás al DJ. Gracias por las mezclas, mi querido Mitchell. Vamos a continuar. Más música. ¿Qué tenemos ahora? Sí, vamos con música en español para complacerles. Sí, vamos entonces a escuchar.

Los prisioneros en esta noche con el tema sexo. Vamos con más en esta noche recordando temas. Aquí está Ricky Luis, la gorda de la esquina. Temazo a los años, ¿ah? ¿Eh?

Ok, vamos con más. Las mezclas nos vienen con DJ San en esa noche. ¿Ah? Bueno, ahí está. Vamos. Señoras y señores, gracias. Buenas noches. Los dejo con DJ San. Con Leonel San. ¿Qué dijo? Me va a matar Leonel. Bueno, gracias. Buenas noches. Nos escuchamos mañana a 2 de la tarde. Chao, chao.

0: Exactamente las 0 horas con 3 minutos.
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1: Exactamente las 0 horas con 33 minutos.

0: exactamente las 0 horas con 55 minutos.
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0: Exactamente las 0 horas.

0: Exactamente la 1 de la madrugada con 13 minutos.
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1: Exactamente, la 1 de la madrugada con 42 minutos.

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1: Exactamente, las 2 de la madrugada, con 14 minutos.
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3: Exactamente, las 2 de la madrugada con 38 minutos.

0: Exactamente las 3 de la madrugada con 21 minutos.
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0: Exactamente las 3 de la madrugada con 21
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1: Exactamente las 4 de la madrugada en punto.
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1: Exactamente. Buena radio. Las 4 de la madrugada.
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1: Exactamente las 4 de la madrugada con 26 minutos.
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1: Exactamente las 4 de la madrugada.
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1: Con 27.
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2: Exactamente las 4 de la madrugada con 54 minutos.

0: exactamente las 5 de la madrugada con 15 minutos.
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1: Exactamente las 5 de la madrugada con 50 minutos.

0: exactamente las 6 de la mañana. Con 8 minutos.
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2: Exactamente las 6 de la mañana con 42 minutos.

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3: Exactamente las 7 de la mañana con 11 minutos.
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2: 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Exactamente. Las 7 de la mañana con 47 minutos.
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2: Exactamente. Las 7 de la mañana con 47 minutos.
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0: Exactamente las 7 de la mañana con 56 minutos.
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0: Muy buenos días, muy buenos días. Hoy sábado, sábado 13 de junio del 2026, presentamos el programa El Poder de la Participación Ciudadana, número 102, transmitido por la prestigiosa radio RBT, la 91.5. Sintonízanos también a través de la página de Facebook, búscanos como RBT Satelital. Comparte, deja tus comentarios que gustosamente lo daremos lectura o por interno al número de teléfono 09-3902-3939. Hoy tenemos temas muy importantes como gestión en las políticas públicas, funcionamiento de las asambleas locales. Bienvenidos a otro programa del Poder de la Participación Ciudadana con el equipo de presentadores como Luis Pisco, quien habla, Franklin Andino, y en controles de sonido tenemos a Susanita Pisco. El éxito es la suma de pequeños esfuerzos. Luis, muy, muy buenos días. Radiante.
1: Medio radiante, uy, Dios mío, ay, santo. Ay, ay, mínimo que el sol le pegó afuera, ¿no?
0: Oye, está porque bonito, está el sol, sol. Bonito el sol. Ayer pasó un bonito día, fresco, ¿no? Bueno, ahora tenemos un hermoso sol también, porque las plantas necesitan de todo. Necesitan el agua, necesitan el sol, de todo. Esa es la alimentación para el campo.
1: Ahí está la razón, ahí está la razón por la cual el señor Frank Gandino se encuentra radiante, porque el sol hoy día le pegó de frente.
0: Claro.
1: Familias ecuatorianas, tengan ustedes muy, pero muy buenos días. Estamos contentos, estamos alegres, gozoso. Estamos con el ánimo alto. Estamos agradeciendo a nuestro Padre Celestial por permitirnos compartir con ustedes estos conocimientos sobre la Ley de Participación Ciudadana, pero más de la Ley de Participación Ciudadana, sobre mi participación como ciudadano. Porque mi participación tiene que ser excelente, tiene que ser buena. Porque al salir yo de mi casa, yo me encuentro con muchas personas que... muchos transeúntes, muchos pasajeros, conductores, qué sé yo, y tiene que ser que mi actuación tiene que ser muy, pero muy buena. Dentro de mi casa tiene que haber una relación excelente con mi esposa, con mis hijos. Ese es el diario vivir. ¿Que somos diferentes? Sí, somos diferentes. ¿Pensamos diferente? Eso está bien, pero recuerde que tenemos algo en común, que tenemos que ser sociables. ¿Y seres que amamos y que vamos al cambio? Así que esas familias que están haciendo allá Ecuador patria, allá afuera de nuestro querido Ecuador, buenos días, buenas tardes y buenas noches. Susanita, buenos días.
2: Pues claro, muy buenos días a todos los oyentes que están escuchando hoy día a las 8 de la mañana. Bueno, en este momento 8 y 3. Pero muy buenos días a toda esa gente hermosa, bella, que madruga todos los días para trabajar, para seguir adelante. Y eso es lo que más me gusta de mi lindo Ecuador, que hay gente que quiere esforzarse y seguir adelante. Así que muy buenos días, adultos, jóvenes y niños.
0: Así, oiga, esa gente trabajadora.
1: Oye, pero Susanita, espere, Susanita está también contenta porque el colegio donde ella estudia cumplió, ¿cuántos años cumplió Susanita?
2: 70 años.
1: 70 años para
0: la familia, ¿qué? Está jovencito el colegio Nicolás Infante Díaz tuya. Está jovencito el colegio Nicolás Infante Díaz, vea, 70 años más.
1: Bueno, un saludo, ¿no? Un saludo.
0: Claro,
1: un
0: saludo reverente al colegio Nicolás Infante Díaz, el formador de juventudes. Yo me recuerdo que en el colegio Nicolás Infante Díaz yo estudié, pues también allá. Y dentro de ello, pues, me recuerdo cuando ese colegio era revolucionario, oiga. Había gente que luchaba, había gente que salía a las calles. Salíamos a las calles a protestar cuando había el alza del pasaje, todas esas cuestiones.
1: ¿Y por qué no sale? ¿Que ya se le murió ese espíritu usted? No, se da cuenta.
0: Por supuesto que aquí
1: un saludo
0: estamos.
1: Para el amigo Otto Bravo. Ve, amigo, aquí lo estamos saludando ya. Esta semana me lo encontré, tuve el gusto de conocerlo, el amigo Otto Bravo.
0: Saludos. Él trabaja para Otto. en el municipio de Quevedo, en planeamiento urbano.
1: No, se da cuenta.
0: Ya me equivoqué.
1: Él trabaja en la dirección de comunicaciones.
0: Ah, sí, perdón, dirección de comunicaciones.
1: Mi estimado Otón Bravo, buenos días.
0: Claro, un fiel oyente del programa El Poder de la Participación Ciudadana, que siempre lo escucha, ¿no? Siempre le escucha y le gusta estos temas inherentes a la participación ciudadana.
1: Un saludo también para don Plutarco García. Don Plutarco García, buenos días. Él es también fiel oyente de este programa, El Poder de la Participación Ciudadana. Él es manavita. Manavita, don García. Oiga, Excelente día, ¿no?
0: Saludamos también a todos los líderes y lideresas de nuestro querido Cantón Quevedo, los que están inscritos en la Asamblea Local Cantonal y los que no están inscritos al igual, porque ya toda esa gente linda.
1: A las autoridades. Buenos días a la autoridad de nuestro querido Cantón Quevedo. Vamos a hacer esa participación ciudadana que sea homogénea, que sea para todos. Que llegue esa obra para todos los sitios. Entonces, un saludo para el rector del Colegio Nicolás Infante Díaz, a cada uno de los profesores. Es una base fundamental, ¿no? Los profesionales que han salido de ahí, que siguen saliendo y que están en muchas empresas. Ahí está el esfuerzo de los señores educadores, los profesores que están ahí permanentemente tratando de educar, tratando de dar esos conocimientos a la nueva generación. A los señores guardias, buenos días, del Colegio Nicolás Infante Díaz, al Comité de Padres de Familia, a los presidentes de cada curso. Tengan ustedes buenos días, un feliz 70 años del Colegio Nicolás Infante Díaz. Miren, yo no soy infantino por si acaso. Yo no estudié ahí.
0: Ya.
1: Pero tengo tres hijos graduados.
0: Entonces usted sigue. Aunque no estudió, pero usted es infantino ahorita, claro.
1: Exactamente. Y también damos a conocer de que estamos ahí. Vea, ya culminaron, a ver, el día lunes ya culmina lo que es la calle. La calle fue montada. ¿Recuerda lo que hemos pasado ahí?
0: Allá. Sí, sería bueno ver un avance de la obra, ¿no? Sí, creo que tenemos por aquí una pequeña fotito. Sí, hoy día pasé por ahí y lo vi, bueno, bastante bonito, vea. Ahí está, bueno, no está bien tomada central la fotito, pero de alguna otra manera se ve ya el pavimento rígido donde que está quedando muy bonito el área. Esperemos que no se vaya otra vez a hacer lagunas de agua. Bueno, no creo que hay un desfogadero que usted me decía.
1: Claro, dos desfogaderos y ahí.
0: Allá, entonces ya no va a haber ese problema.
1: Dos desagües.
0: Se compone esa calle, viene que hay invierno y otra vez se daña. Es porque no había el desfogadero de aguas lluvias.
1: Exactamente, y bueno, ahí tenemos que comprobar el declive, ¿no?
0: Claro.
1: La inclinación para eso de fogadero, para que el agua no se quede empozada y pueda fluir el agua como tiene que ser. Entonces ahí estamos atentos a lo que es. También tuvimos esta semana un pequeño acercamiento con el director de Quevial.
0: Quevial.
1: Con el ingeniero Yanio Moreno.
0: Ya,
1: donde queremos conversar justamente de las empresas que hacen estacionamiento ahí. Que se dirigen a Vince, La Espejo, La Quinsaloma y Citar, para ver si tenemos un diálogo y ubicamos o reubicamos esas empresas para que el momento que los alumnos salgan no tengan ese inconveniente de estar demasiada la aglomeración y suceda algo, ¿no? Entonces, claro. Evitemos. Un saludo para el director de Quevial, ¿no?
0: Claro, por supuesto. Oiga, también me puede dar una gira.
1: ¿A dónde se fue?
0: Una visita. Es aquí cerquita, nomás, atrás del Rancho San Vinicio. Hay una callecita de que, de alguna otra manera, no me acuerdo si fue en esta administración o la anterior, que pusieron un alcantarillado de aguas lluvias, unos tubos bien fuertes, bien grandes, pero quedó la calle un poquito ya sin el pavimento. Veamos una fotito, un avance que estamos allí. A ver que si de pronto el alcalde de la ciudad, bueno, pone cartas en el asunto. Mire, esa es una calle. Ahí dice el sector La Libertad. Esa calle era un pavimento, pavimentada. Pero como hicieron el arreglo de la conexión de las tuberías madres para la cuestión de las aguas lluvias y también creo que servidas, ¿no? ¿No? Entonces quedó esta calle así. Debe ser que a lo mejor el contratista debe tener en el contrato a lo mejor pues reponer como estaba en este caso el cemento rígido que hace mucha falta en ese importante sector de La Libertad atrás del Rancho San Vinicio.
1: Ahí está, un saludo entonces para todos los moradores de ese barrio La Libertad. Unidos podemos conseguir,
0: claro,
1: que nuestros sectores, nuestras parroquias, nuestro cantón salga adelante, solamente unidos.
0: Es muy importante la participación ciudadana para que de alguna otra manera pueda participar en las políticas públicas de cada uno de los sectores, de las autoridades que de alguna u otra forma pues implantan dentro de la ciudad. Bueno, vamos a revisar qué. Bueno, la semana pasada habíamos revisado el artículo 60 de las funciones de las asambleas locales. Vamos a ampliar un poquito más porque de pronto quedó la semana pasada un poco corto y la ciudadanía pidió que se amplíe estos temas inherentes a la participación ciudadana local.
1: A ver, pero ¿qué dice el artículo número 60? Yo también esta semana me encontré con unos amigos, inclusive con el amigo Otto, y conversábamos y me preguntaba cuál es el propósito de las asambleas, qué es lo que tienen que hacer. Entonces conversamos algo, inclusive le digo el sábado vamos a seguir analizando el propósito de las asambleas, para qué fueron creadas y quiénes son los que tienen que ejecutar, quiénes son los que tienen que unir a las personas para poder ser voz de los que no tienen voz.
0: Oiga, por supuesto, el artículo 60 hay una ampliación y aparte de eso una función muy amplia, como quien dice, el trabajo de las asambleas locales. Dentro de ello pues está estos espacios de participación ciudadana tendrán, entre otras, las siguientes responsabilidades: respetar los derechos y exigir su cumplimiento, particularmente en lo que corresponde a los servicios públicos por pedido de la mayoría simple de sus integrantes en el ámbito de los territorios locales. Mire, qué importante este tema. Punto 2, promover agendas de desarrollo, planes, programas, políticas públicas locales. 3, promover la organización social, la formación de la ciudadanía en temas relacionados con la participación ciudadana y control social. Imagínense. 4, garantizar de manera independiente el ejercicio de rendiciones de cuentas al que estén obligadas las autoridades. Mira, garantizar de manera independiente el ejercicio de las rendiciones de cuentas de las autoridades que estén obligadas a hacerlo. 5, propiciar el debate y la deliberación y concentración sobre asuntos de interés general, tanto en lo local como en lo nacional. Mira, hasta un alcance nacional. Ejecutar el correspondiente control social con sujeción de ética bajo el amparo de la ley. Qué importante. Oiga, el rayo de acción de las asambleas locales, vean.
1: Sí, ¿sabe usted cuál es el papel fundamental de las asambleas? Es vincular a la población con los gobiernos autónomos.
0: Por supuesto, además de eso, como está diseñado en la ley, las asambleas locales tienen la potestad de organizar, en este caso, los presupuestos participativos para que las organizaciones sociales, la ciudadanía, se vincule ahora sí a presentar sus propuestas, sus necesidades, sus soluciones dentro de este ejercicio de la participación ciudadana. Las asambleas locales están también obligadas a coordinar en este caso, el desarrollo local o participar en los PIOT, porque el PIOT es prácticamente el radio de acción o la radiografía de un cantón, cuáles son la problemática social, económica, política dentro de ese cantón.
1: ¿Cuál es la problemática de por qué no funcionan las asambleas locales?
0: Bueno, yo pienso que aquí en el ámbito, en este caso riocense y costeño, falta un poquito de mucho más atención, preparación, lectura, porque la ley está, pues. La ley está. La ley te faculta tomar todo ese tipo de acciones, lo que no teníamos hace tiempos atrás, en el año 2000 hacia atrás, ¿no verdad? Pero ahora está. Pero falta interés de la ciudadanía, más interés de la ciudadanía de prepararse en estos temas. ¿Por qué? Oiga, las asambleas locales tienen la potestad de delegar a la silla vacía a un representante cuando se trate temas netamente inherentes a lo que corresponde a los servicios públicos de la ciudad, a los temas de participación ciudadana. Mire, qué importante.
1: O sea, el problema no es la ley. La ley está.
0: No, claro, la ley está.
1: El problema no es la ley. El problema, la ley está.
0: Sí.
1: El problema para mí no es las autoridades de turno. Porque están.
0: Así es.
1: La ciudadanía están. Entonces, ¿dónde radica el problema? ¿Dónde está el quiebre de esta situación? Es quienes van a participar como candidato o quienes están al frente de una asamblea. Eso estaba analizando acá y digo, ¿qué ley para tan extensiva que levanta al de abajo, que le da voz al que está abajo, para que pueda ser escuchado? Y la importancia de las asambleas, de los presidentes de las asambleas, que ellos tienen, pues no. Usted decía algo muy importante, falta de conocimiento, falta de capacitación, pero yo voy más allá de lo que es la capacitación. Yo pienso que falta de amor, respeto a sí mismo, respeto a los puestos donde la ciudadanía los pone y no funcionan, pues, y no funcionan. Entonces, el amor al cantón, no estamos hablando solamente del cantón Quevedo, estamos hablando de todos los cantones del Ecuador, donde tiene que haber, o donde hay una asamblea local, donde tiene que vincular a la ciudadanía con las autoridades de turno, pero no se lo hace. Entonces, ¿dónde nos estamos quedando, dirigente? Nos estamos conformando con solamente llegar al puesto y de ahí ya no hago nada más. Entonces, la responsabilidad que ustedes tienen ahora, de la que están al frente de las asambleas locales, que están al frente de las asambleas parroquiales, es el deber de ustedes, ¿qué? Cumplir la ley.
0: Claro. Nada más. Mire, cumplir, por ejemplo, la ley. En la provincia de Los Ríos, hay una asamblea provincial, ¿no es verdad? Claro, normalmente integrada por los ciudadanos. Esa asamblea provincial tiene que estar cumpliendo un rol fundamental. Esa asamblea provincial tiene que estar, en este caso, pues, defendiendo esa política pública del campesino, porque justamente la prefectura se dedica al trabajo, en este caso, inherente al campo, la cuestión de la agricultura, las carreteras, cómo están en el campo, y etcétera, etcétera. Entonces, esos temas muy fundamentales tienen que estar trabajando, en este caso, las asambleas provinciales, ¿no verdad? También presentando este proyectos respectivos, impulsando esos temas a través de la ciudadanía, a través del campo. Al igual como las asambleas locales tienen la oportunidad de presentar normativas, tienen la oportunidad de presentar, en este caso, las mismas, o sea, ordenanzas, tienen la oportunidad de presentar hasta reformas de las ordenanzas en el órgano legislativo local. Entonces, qué importante el tema de participación ciudadana, un radio de acción bastante amplio, imagínense cómo están.
1: Pero qué importante que el dirigente, que el que está ahorita siendo de presidente, de presidenta de las asambleas, conozca, pues, esto y lo aplique, porque la ley está ahí. La ley está ahí, todo lo tenemos, pero ¿qué falta? Decisión.
0: Claro, yo pienso que también además de eso tenemos un consejo provincial de participación ciudadana. A lo mejor creo que no se alcanzan a los 12 cantones de la provincia hacer las debidas, en este caso, seguimiento y capacitaciones para estos temas muy fundamentales. Pero además de eso, en este caso, pues, el función de cada uno de los directorios, de las asambleas locales, es prepararse, ¿no? Prepararse, buscar el mecanismo, buscar la forma, cómo puedo orientar o cómo puedo, en este caso, ejercer este importante derecho de participación ciudadana.
1: ¿Se acuerda usted de dónde vino? ¿Yo de dónde vengo? Yo no conocía la ley.
0: Claro, así
1: es. Y a medida que me fui involucrando en el servicio, en mi sector, en mi barrio, porque fui presidente de mi sector, me tocó ser parte de la asamblea parroquial, de ahí pasé a la asamblea local, y siempre he estado, ¿qué? Atento a leerle, a leer, a instruirme, a capacitarme. Ese es el deber de un líder. Un líder no es solamente de llegar, o un presidente no es solamente de llegar, ya soy presidente y se quedó ahí. No, tiene que seguir la preparación, porque las leyes cambian, pues.
0: Por supuesto, hay reformas de las leyes. Por ejemplo, dentro de la cuestión de las asambleas locales están, en este caso, los mecanismos de participación ciudadana. Dentro de ellos, como habíamos mencionado, está lo que es silla vacía, hacer ese uso respectivo. Oiga, al momento que usted utiliza la silla vacía ciudadano a nivel de la provincia y el país, usted se convierte en un legislador más en esa sesión de consejo, con voz y voto. Las mismas atribuciones prácticamente que tiene un legislador, un concejal. Y asimismo, con las mismas atribuciones, también usted puede ser juzgado cuando actúa mal. Así es.
1: Entonces no es que usted puede ir y hablar lo que le dé la gana, pues no.
0: Por supuesto, usted no puede ir a una sesión de consejo a decir cosas que no estén enmarcadas dentro del orden del día.
1: Es que tiene que haber el orden, pues.
0: Claro, usted no puede ir a faltar el respeto, a insultar, que sea, en fin, al servidor público, de ninguna manera, porque le pueden hacer un juicio. O sea, claro. Las mismas obligaciones y las mismas responsabilidades también, pues, de acuerdo a la ley, puede ser en este caso juzgado como un concejal.
1: Mire también lo que las asambleas a nivel nacional pueden realizar, el control social, ¿cómo? Eligiendo veeduría, pues.
0: Claro, por supuesto.
1: Eligen representantes para hacer seguimiento a la ejecución de obras públicas y exigen la rendición de cuentas a las autoridades locales. Miren ustedes la importancia de las asambleas, pues. De las asambleas a nivel nacional.
0: Así es.
1: No estamos solamente hablando de la asamblea de aquí de Quevedo, estamos hablando a nivel nacional. Oiga, la importancia y la responsabilidad que tienen.
0: Oiga, Luis, y amigos oyentes, ustedes han escuchado otro medio de comunicación como el de aquí, que a lo mejor estés impulsando estos temas, asesorando a la ciudadanía a nivel nacional.
1: Ya estamos hablando, oiga.
0: A nivel nacional, ¿no?
1: Ya estamos, sí. Ya estamos preparando tal vez un tema para después de unos 15 días sobre las responsabilidades de las instituciones.
0: Mire, por ejemplo, yo he escuchado los canales de televisión, oiga, le solen cositas así, a nivel nacional, pero no he escuchado un programa de televisión hablando del tema.
1: Sí, no lo hay.
0: Hablando del tema inherente a la cuestión participación ciudadana. ¿Qué función tienen en este caso las asambleas locales? Para que el pueblo comience a despertar, para que el pueblo. Mire, que esta ley no es de ahorita, pues. ¿Ah? Esta ley no es de ahorita. Esta ley, la constitución es del año 2008 y la ley orgánica de participación ciudadana, si no me equivoco, es del 2009-2010.
1: Entonces, claro, sí. Por ahí entonces. Está. Aquí en este medio de comunicación, aplicando el artículo de la ley, pues no, y la petición de la ciudadanía en realizar o tener la participación activa para llegar a la ciudadanía con esta ley, ¿no? En el conocimiento, claro. Que la ciudadanía se instruya, sepa sus derechos, pero que también sepa qué, sus obligaciones.
0: Por supuesto.
1: Usted me decía de lo de esto, sí, vamos a preparar un tema sobre, hoy estamos analizando la problemática de las asambleas.
0: Las funciones
1: de las asambleas. Ya vamos a traer en los próximos las funciones de las personas que están ahorita. En este caso, el GAT municipal. Ya vamos también a traer las funciones de qué, lo que los medios de comunicación, el papel de los medios de comunicación que tienen que realizar dentro de la ley de participación ciudadana. Porque claro. todos tenemos deberes y todos tenemos derechos.
0: Mire, por ejemplo, dentro de ellos pues están lo que es las veedurías. Es muy importante las veedurías en este caso realizar en territorio, porque es el control social que de alguna otra forma pues las asambleas locales pueden impulsar a través de sus miembros, a través de, en este caso de la misma ciudadanía, para controlar, pues, ¿no?, la cuestión, cómo se va dando los beneficios, la obra pública, el tiempo, el contratista, etcétera, etcétera, ¿verdad? Entonces, todos esos temas muy fundamentales, los cabildos populares, todos esos son los mecanismos que lo puede utilizar las asambleas locales, la ciudadanía, para ejecutar, para motivar que se atienda los pedidos de requerimiento de una necesidad de una parroquia o de un sector o de un cantón.
1: Oiga, las asambleas tienen la oportunidad.
0: Así es.
1: De educar a la ciudadanía.
0: Por supuesto.
1: ¿Ah? No solamente lo que es política, sino también en el medio de conocimiento, el liderazgo.
0: Esta es política claro, social, la verdadera política de servir. Pues no, aquí es de servir. Aquí van a servir es por la camiseta. Van a ser por la camiseta de cada ciudad, porque aquí el rol de las asambleas locales, locales, parroquiales, en este caso, no hay sueldo.
1: Y la verdadera política o el concepto de la palabra política es servicio.
0: El servicio.
1: Es servir. Supuesto. No, sino que nos han inducido que la política es mala, que la política es... No, el verdadero concepto, el verdadero sentir de la política es servicio. Usted sirva. Sirva y verá que de reciprocidad de la vida le va a usted servir algo muy bueno, usted va a recibir en el momento. El momento que usted abre la mano es porque justamente ¿qué? Se está preparando ¿para qué? Para recibir. Sirve en su barrio.
0: Por supuesto.
1: Hay tal vez necesidad de ahorita de algún hoyo que está por ahí. Vaya, haga las gestiones. La luz está deficiente o alguna lámpara no está funcionando. Hágalo. No espere que otro lo haga, no espere que el vecino lo haga, hágalo.
0: Oiga, también lo que sucede es que, aparte que la ciudadanía de pronto le falta un poquito de prepararse en estos temas, el servidor público también va impreparado, pues, a dirigir los destinos de una ciudad. O de pronto confundido, o hay personas que le confunden, ¿no verdad? Porque el servidor público tiene que cumplir múltiples gestiones, que se, en fin, dentro del GAT municipal, bueno, etcétera, etcétera. Pero hay otras personas que de alguna otra manera le deben de asesorar, le deben de guiar en estos temas. Oiga. Pero en este caso, pues, bueno, si la ciudadanía no está despertando, yo de alcalde, oiga, gente, vamos, pónganse pilas, que aquí está el trabajo y ustedes para trabajar en equipo, pues, ¿no?
1: Oiga,
0: aquí
1: se sobreentiende. Se hace lo mejor. Oiga, se sobreentiende que si usted va a participar como candidato, es porque conoce la ley y la va a aplicar, pues. ¿Ah? Se sobreentiende que si usted quiere ser alcalde, quiere ser concejal, quiere ser prefecto, quiere ser... Tiene que conocer la ley, pues. Bueno. Porque si usted no conoce la ley, ¿quiere decir qué?
0: Bueno, fuera que tuvieran ese tipo de cultura, ¿no verdad? Y ahí sí, bueno, estoy preparado y viene prácticamente un servidor público preparado con conocimiento de la ley. Pero lo que pasa es lo siguiente, ahorita me creo que en qué va, ¿de qué ver?
1: Oiga.
0: Me creo que como 15, me creo 15 o 10 me dijeron ya candidato, precandidato.
1: Y ahí la importancia que las asambleas locales funcionen. Decíamos en el programa anterior, ¿por qué no salen de las asambleas de los barrios los verdaderos candidatos, concejalía, alcalde, qué sé yo, para que puedan ir y gobernar? Desde ahí, pues justamente, la asamblea es donde tiene que agrupar, vincular a la ciudadanía y darles direcciones, preparación. ¿Preparación para qué? Para que sean los próximos candidatos, pues. Para claro. Que en una elección no vengan solamente, porque yo tengo plata, listo, aquí tratando de plata y punto, yo participo. O sea, pero de la ley.
0: Un candidato o candidata con conocimiento, en este caso de la ley, ¿no verdad? En este caso de trabajar en equipo con la ciudadanía. Bueno, ojalá que algún día haya esta
1: usted
0: suerte.
1: Usted pierde la esperanza, ¿no?
0: Claro.
1: Vamos a prepararlo a Franklin Andino para que...
0: Ojalá que algún día haya esta suerte, que vaya un candidato y gane un alcalde, que justamente sea de la participación, sea la que venga de abajo, ¿no? Desde luego, para que haya ese trabajo en equipo con la ciudadanía, o a su vez también a través de la prefectura, por supuesto, pues, ¿no? Bueno, qué importante los temas de amplitud del funcionamiento del tema de participación ciudadana a nivel de las políticas públicas locales y nacionales.
1: 8 de la mañana y 27 minutos en RBT satelital a 91.5. estamos llegando con esta información hoy día muy importante. El papel importante que tiene que ejecutar las asambleas locales.
0: Oiga, aparte de esto, aquí el artículo 60 de las funciones de las asambleas locales, artículo 60 de la Ley Orgánica de Participación Ciudadana, se fundamenta en la Constitución del Ecuador. Vea, en la Constitución del Ecuador, artículo 52, Código Orgánico de Finanzas Públicas, numeral 100, bueno, COTAP 238, 256, o sea, está fundamentado. No es que de alguna otra manera, pues, nosotros aquí estamos diciendo porque se nos viene el antojo de decirlo, sino que aquí está, pues, está fundamentado en la ley, su accionar, muy importante en el funcionamiento de las asambleas locales.
1: Este programa no es solamente para motivarlo, esto no es una motivación, eso es algo real, lo que está aquí en la Ley de Participación Ciudadana. Lo que usted como ciudadano tiene que conocer por la ley. Usted tiene una ley que tiene que ser sujetado, usted tiene una ley que le da, que le lleva a usted a qué? A ser un mejor ciudadano, a compartir. Porque en la vida se comparte. Mire usted, para crear una familia, Dios dijo, creemos al hombre, pero lo vio solo. Chuta, no, hay que qué. Le voy a hacer que comparta a Adán con una mujer, con Eva. ¿Y qué salió el producto de ahí?
3: Familias. Evitos. Las familias.
0: Evitos.
3: Exacto, evitos.
1: Adancito también es.
0: Bueno, qué importante, oiga. También vamos a revisar un poquito. Vamos a revisar. En la ciudad de Quevedo, de acuerdo a la ley, hay una ordenanza municipal que conforma y norma el sistema de participación ciudadana. Esto está enmarcado en base de la ley. Dentro de ello, pues, está también las funciones de las asambleas parroquiales. Mire, las funciones de las asambleas parroquiales. ¿Cuáles son las funciones de las asambleas parroquiales? Dice, uno, representar a la ciudadanía en cada asamblea y las diversas formas de organización existentes en el espacio territorial.
1: Repítelo, por favor, otra vez.
0: A ver, las asambleas parroquiales. Dice, representar a la ciudadanía en cada asamblea y las diversas formas de organización existentes en el territorio. Vea, representar. Ese líder va a representar, en este caso, a la ciudadanía. En esa parroquia, en la parte organizativa, liderazgo, que sea, en fin.
1: ¿Cuántas parroquias tenemos aquí en el Cantón Quevedo?
0: Ya me perdí de cuenta. ¿Cuántas hay? ¿Cómo van a elegir ahorita cuántos concejales? 10. 12 concejales. No. 12 concejales.
1: Dos más subieron, 9, 11.
0: 11, claro, 11.
1: Tenemos 11 parroquias.
0: 11 parroquias. Una por parroquia, a lo mejor sería. Bueno,
1: muy entonces importante. El presidente es que representante.
0: Así es, el representante. Es el representante. ¿Ah? Es representante legal.
1: Y ese representante tiene que dar la talla, pues.
0: Es el representante. Punto 2, ¿qué dice? Velar por la garantía y el ejercicio de los derechos ciudadanos. Velar por la garantía y el ejercicio de los derechos ciudadanos. Ese directorio, el presidente o la presidenta tiene que velar por la garantía de los derechos ciudadanos. Es cuando el servidor público vulnera los derechos, ¿qué tiene que hacer ese presidente? Decir, ¿sabe qué? Señor o señorita, servidor o servidora pública, que sea, en fin, se está vulnerando nuestros derechos en tal o cual de acuerdo al artículo tal. Por lo siguiente, exijo que se coordine de una mejor forma, etcétera. Pues no, ¿verdad? Desde luego. Por supuesto, son temas muy importantes. 3, ejercer el control social de los servicios y obras públicas. Ejercer el control social y el servicio. Entonces quiere decir que ese directorio, el presidente parroquial, tiene que hacer ese control social de esa obra pública. ¿No es verdad? Como habíamos dicho, a lo mejor en qué tiempo perentorio se va a construir, el contratista, que se, en fin, cuándo se va a ejecutar este plan, etcétera, etcétera.
1: Dice el control, mire usted.
0: El control.
1: Es decir, que tiene que tener qué documentos acá.
0: Claro, por supuesto.
1: ¿Qué es lo que se va a hacer? Por si van supuesto. A hacer esa ventana, van a anchar esta puerta, en las calles, ¿qué van a hacer? ¿Qué todo lo otro, no, verdad?
0: Claro.
1: El control total, tiene que tener la información de esa obra que se va a realizar en tal o cual parte.
0: Aquí, como punto cuatro, el funcionamiento de las asambleas, en este caso parroquiales y barriales, dice proponer, apoyar programas, proyectos de desarrollo social, económico, urbanístico, implementarse en la parroquia. Proponer, apoyar programas y proyectos de desarrollo social, económico, urbanístico, a implementarse en la parroquia. Proponer. Entonces, ahí viene el funcionamiento en las mesas temáticas. Cuando ya prácticamente en el mes de este año, octubre, ¿qué tenemos que hacer? Proponer temas de desarrollo social, económicos, que vaya a fortalecer la participación, sea que vaya en este caso a ayudar a la ciudadanía de mi parroquia. Esos son los temas muy fundamentales que deben, en este caso, el funcionamiento de las asambleas parroquiales. Como punto 5, actuar en las instancias de participación ciudadana para la elaboración de los planes de desarrollo operativos anuales y el presupuesto participativo, etc. Ahí está, vean. Entonces, cuando viene a elaborarse un plan de desarrollo, como habíamos dicho, un PDOT, ahí viene la activación de la participación ciudadana. Porque ¿quién conoce la problemática del barrio? ¿Quién conoce la problemática del sector? Es el líder de la parroquia, el líder del sector. Aquí hay este problema, que en fin, y todo esto tiene que ser incorporado dentro del plan de desarrollo para que de alguna u otra manera se vaya ejecutando año a año.
1: Oiga, aquí está señalizado el camino.
0: Claro.
1: No hay ni cómo, no hay ni cómo decir que no hay señalética, está señalado aquí. Así es. ¿Qué hacen los presidentes de las asambleas locales? ¿Qué hacen los presidentes barriales, de las asambleas parroquiales? Está señalado.
0: Ahora, parroquiales.
1: ¿Por qué no funcionan? ¿Por qué no leen, pues?
0: Claro, lo que pasa es lo siguiente, que aquí toca un poquito más direccionar, un poquito más de capacitar, en este caso, a la ciudadanía en estos temas. Dar este asesoramiento, el conocimiento, para que de alguna u otra manera pues funcionen mejor las cosas en el tema de participación ciudadana.
1: Sí, yo sé que estamos viviendo un poquito momentos difíciles, tiempos malos estamos viviendo ahora, pero en los tiempos malos son los que se ven por los verdaderos líderes.
0: Bueno,
1: yo
0: me pongo a disposición, problema, ¿no? Yo me pongo a disposición de la ciudad de Quevedo, me pongo a disposición de todo, en este caso las asambleas barriales, parroquiales, cantonal, a impartir el conocimiento que tenemos, ¿no verdad? En este caso, a dar el conocimiento que tenemos para que de alguna u otra manera fortalecer esa participación ciudadana local, que sea mucho más participativa.

0: capacitaciones a las demás personas, al campesino, a todos los que componen el Centro Agrícola Quevedo. Entonces ahí está, mire, ya tenemos una institución que va a capacitar a sus miembros. Ese es el deber del presidente, presidenta o líder de una institución. Claro. Llevar a su pueblo, llevar a las personas que está dirigiendo a una capacitación. Solamente capacitando, esa persona va a ser incluyente. Si usted no capacita, esa persona va a ser excluyente.
1: Solamente el conocimiento nos hará libre. Solo el conocimiento nos hará libre. Entonces, qué importante, presidentes, a nivel, en este caso, provincial, nacional, este tipo de ejercicio de capacitaciones que va a fortalecer, en este caso, a nutrir los conocimientos del conocimiento de la ley para que ejercer esas políticas públicas dentro del territorio en el ámbito, en este caso, cantonal, provincial y nacional.
0: Ahora, lo que decíamos ahora del Centro Agrícola, bueno, las asambleas barriales, las asambleas parroquiales, el directorio. En el directorio siempre son 10 personas, ¿no es verdad?
1: Claro.
0: Entonces sería muy bueno de que aprovechen que el directorio. También a veces queremos tener, ¿no?, la sala llena, ¿no?
1: Así es.
0: Pero se inicia con 1, 2, 3, 4, 5. Se inicia con personas que quieran aprender. Y poco a poco vamos a vincularlo, vamos a hacerlo incluyente para que esa persona que va a replicar, pues, oye, ¿sabe qué? Muy bueno la capacidad. Yo sabía, oye, sabía que podemos utilizar la silla vacía.
1: ¿Ah? Claro, por supuesto.
0: Sabía que yo puedo ser parte de una veeduría para vigilar la obra que están haciendo aquí en mi esquina.
1: Claro, claro que sí.
0: Entonces, esa persona que va a adquirir esa capacitación, que va a recibir este conocimiento, va a replicar, pues, y así se va a ir, ¿qué? Sumando. Entonces, la importancia también que los dirigentes sean responsables, pues, también, ¿no? Como decía usted en el artículo 60, ética, pues.
1: Claro, por supuesto. Yo pienso que también aquí es otro temita que de alguna u otra manera los servidores públicos que están haciendo las funciones, dígase los alcaldes, presupuesten, pues, un pequeño rubro económico para capacitación a la ciudadanía. Claro, es muy importante. Presupuesten, ¿verdad? Aquí en Quevedo me creo que hay un presupuesto como de $20,000 para capacitaciones, pero eso ya está desde el año 2025, que hasta la fecha de hoy no se ha ejecutado. Esperemos que se ejecute y también que vayan personas prórrogas, pues, ¿no?, a capacitar estos temas inherentes a la participación ciudadana. No es que de pronto a veces ponen principiantes y ese principiante no, más bien el alumno le va a enseñar a ese capacitador. Tampoco es así, pues. Los tiene que ir con personas con conocimiento en el tema inherente que haya vivido el tema de participación ciudadana, conozca de la ley. Entonces, ahí va a sentar ese fruto muy importante, excelente para una formación ciudadana.
0: Oiga, la capacitación a las personas que andan en los medios de transporte sería
1: servicio al cliente.
0: Muy importante. Por ejemplo, ayer escuchaba a un amigo sobre la subida de la gasolina, del diésel. Oye, ya subió por la gasolina ayer de nuevo.
1: ¿Otra vez?
0: Imagínense ustedes.
1: Chuti, que así estamos mal, pues. Cada mes sube la gasolina.
0: Cada mes ya tuve que sacar. Como yo tengo mi motito, me tocó.
1: Porque estaba $3.16, me creo.
0: Ahora $3.36, parece. Igual, que.
1: Imagínense, $3.36 con 36 centavos, vea. ¿A dónde vamos? El emprendedor, vea, se saca la madre todos los días haciendo por ahí cualquier centavito. Baja el precio de la gasolina, vea, ¿a dónde vamos a dar?
0: Pero la debilidad.
1: Oye,
0: viene.
1: Pero ya bajó el precio de la cerveza. Oye, ya bajó el precio de la cerveza.
2: Sí, cerveza. No. Ahí es para el presidente bajó el precio es solamente por el partido.
1: Solamente por el partido. Así no haya medicina en los hospitales, no
2: así
1: haya.
2: Es.
1: Así no haya las pastillas para la presión. Pero bajamos el precio de la gasolina. ¿Qué cosa? Está bien, pues no bajamos el precio de la cerveza. Así no haya, la medicina para los hipertensos en los hospitales. Así nomás.
0: 8 de la mañana y 41 minutos. 8 de la mañana y 41 minutos. Ay, que ustedes hacen reír, ¿no? Con la cervecita helada, ¿no?
1: Una cervecita helada para los que consumen cerveza.

0: ¿O no?
1: Vea, entonces, la importancia de qué, de la formación primeramente de los líderes. Usted tiene que ser formado como líder, tiene que tener experiencia. Y para que usted pueda también, ¿qué? Replicar, pues, a las personas que usted reúne en una asamblea, que usted llama, vamos a hacer tal o cual obra.
2: Oiga, por
1: a
2: acá,
1: la persona que usted delega, qué sé yo, ¿no?
2: Por acá nos escriben un mensaje. Bueno, un mensaje, no le puedo leer bien, el Vanessa Plas, bueno, algo así, ¿no? ¿Qué nos dice por acá? Oh, dice, ¿qué tan poquito el presupuesto para una formación ciudadana? Ciudadana, habiendo, dice, un sinnúmero de organizaciones. Vea.
1: Y lo peor del caso es que no lo han hecho todavía.
2: Lo peor de los casos que no lo han hecho en la ciudad de Quevedo, esa capacitación que tan importante es para la ciudadanía. Vea, así es sencillo, que la ciudadanía se pregunta esos temas. Por acá también nos envían el 100%. Bueno, varios temas, varios mensajes que nos están enviando, pero se nos van muy rápido, que no podemos darle lectura en el tema de participación ciudadana.
1: Mañana juega nuestra selección, pues.
2: Mañana la gente entonces va a chupar. Va a estar las cervezas baratas. Va a chupar.
3: Súper.
2: Va a chupar.
3: Baratas.
2: Entonces, pero. Y si se excede un poquito de alcohol, va al hospital, no hay medicina.
3: Es verdad.
1: Ahí siempre digo.
3: Es verdad.
1: Oiga, bueno, pero sí, mañana estamos de fiesta. Nuestra selección del Ecuador mañana tiene la. Vea, yo. Ecuador va a ganar. Ecuador va a ganar 3-1. Es un partido no fácil. Pero un partido que sí, Ecuador tiene las habilidades, tiene el talento, tiene todo, tiene una de las cosas que yo le veo a los jugadores, sencillo.
2: ¿Ya?
1: La sencillez, oiga. Humilde, se le ve humilde a los jugadores, es buenísimo.
2: Eso es bueno.
1: Una persona cuando es humilde...
2: Llega lejos.
1: Créame que llega lejos. Entonces yo le veo todas esas virtudes a nuestros jugadores y pienso que sí va a llegar muy lejos.
2: Usted está optimista que mañana...
1: Y yo pienso que usted también, pues no...
2: Claro, por supuesto. Pues, por supuesto que mañana pues vamos a disfrutar. Pero yo disfruto con agüita, pues. Nada más.
1: Agüita. Con, ¿no? cafecito.
2: Un cafecito de Ganoderma, ¿no? Para motivarme mucho más y decir... ¡Gol! El segundo, el tercero, el cuarto.
1: Bueno, el mensaje muy importante... La importancia de la participación ciudadana, la importancia de su participación. No importa que usted no sea un intelectual, no importa que usted no sea un gran empresario, no importa que usted no tenga nada, pero que usted tal vez usted tenga su puesto de verdura, de fruta, usted salga a vender su empresado, salga a vender su humita, no importa, usted está haciendo participación ciudadana. Es decir que esa participación es muy importante, por muy humilde que usted sea, su participación juega, vale, suma. Ahí van los valores, bueno, ¿verdad? Porque ¿qué pasaría de que una persona sea con tantos títulos, con tanto y su personalidad sea muy diferente? Entonces, ¿la importancia de qué? De que su participación sea en bien de los demás.
2: Muy bien, excelente la participación de la ciudadanía a través de las redes sociales, a través de TikTok, que nos han enviado un sinnúmero de mensajes que lamentablemente pasa muy rápido y no lo podemos dar lectura, pero le agradecemos a ustedes por seguirnos a través de las diferentes plataformas de las redes sociales. Bueno, de nuestra parte, pues el tiempo se ha terminado y la próxima semana vamos a estar con temas inherentes, muy importantes en el quehacer de la participación ciudadana a nivel local, provincial y nacional. De nuestra parte, muchísimas gracias y hasta el próximo día sábado.
1: Excelente día para cada uno de ustedes.

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Señoras y señores, y como dicen por ahí, llegó el sábado. Claro que llegó el sábado, y con el sábado llegamos nosotros también en este día. Buenos días, buenos días, buenos días, buenos días, people. ¿Qué tal, mis amigos? ¿Cómo están? Buenos días a cada uno de ustedes que ya están en sintonía a través de la 91.5. Ya hoy sábado 13 de junio, sábado 13, ya sabe, gracias de antemano. Gracias por compartir con nosotros. Hoy también sábado. Uy, a ver, no, mañana que juega la selección, ¿no? La próxima semana que juega sábado. Bueno, estamos con ambiente futbolero igualmente. Ya comenzó el mundial. Todo mundo, hasta los que no les guste el fútbol, andan pendientes del mundial. Espectacular, señoras y señores. 9 de la mañana,

0: estando abriendo el ojo, otros por ahí como que recién están llegando de la farra de anoche. En fin, lo importante es que usted comparta con nosotros aquí la señal, la perfecta, la única, la 91.5, quien les habla, este humilde servidor Chico Johnny, junto a mi compañero en el Control Master.
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0: Ya se viene mi compañera, no sé qué ha pasado, se le ha dormido el chofer. Dice que el chofer ha amanecido donde la moza y ahora pito por ahí porque la moza no le deja salir. Un relajo, compañero. Buenos días.
2: Buenos días, compañero. Buenos días. ¿Qué? Ahí sí, como que estamos medio difícil por ahí.
0: Caramba, Dios mío.
2: ¿Será que la moza no lo dejó salir?
0: Así están los chismes, compadre. Qué manera uno viene aquí a la radio, se conecta al Wi-Fi y comienzan a llegar los audios, las notas de voz, que dice el propio taxista.
2: Pero tengo un inconveniente ahorita que hables de WhatsApp, no me puedo conectar.
0: Ya vamos a estar arreglando eso. Oye, qué manera, por eso yo digo, por favor, si usted va a conseguirse, ¿no?, otra personita por ahí, que no sea tóxica, ni tóxico tampoco. Caramba, Dios mío. Desde el primer día, reglamento principal, eres

futuro, dijo. Todo sirve para un futuro, dice por ahí. No, bueno. Y entonces creo que ese pequeño, vamos a llamarlo pequeño problema, está pasando el amigo taxista, ¿no? La que le trae a nuestra querida Mari a la radio. Vamos a ver si que se le ablanda el corazón a la chica, ¿no? Vamos a ver si los sentimientos se le ablandan y decir, ya, anda, lleva, haz tu carrera, haz platita, ya. Bueno, en fin. 9:13 a.m. Sin más preámbulos, señoras y señores, arrancamos. Esto es La Tribu.

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0: señoras y señores, retornando por acá, 9 de la mañana con 32 minutos, 9 con 32, caramba. Estamos aquí ya a vísperas, ¿no? Así de la ceja al ojo de que nuestra selección ya comience su participación en el Mundial, ¿no? Ya arranca el día de mañana, Dios mediante. Las expectativas están por todo lo alto de que la selección mañana comience con pie derecho como tiene que ser. Oiga, yo he visto las redes sociales, como la prensa extranjera, ¿no? Como la prensa extranjera habla muy bien de la selección. ¿Por qué? Porque la selección es una de las pocas selecciones en la cual cuenta con jugadores jóvenes. Jóvenes muchachitos, compañero, que puede ser su hijo, puede ser mi hijo. Bueno, mi hijo no, porque yo soy de la época de Bad Bunny para acá todavía. Entonces, podemos ser a la final primitos nomás.
1: La que le va a dar, compañero. Ay, habla en serio, compadre.
0: Usted está cerrado con la juventud, ¿no?
1: Todavía sigue.
0: Así parece, compañero. Es que el día que yo estire, como se dice vulgarmente, el día que yo estire la pata, yo quiero que la gente diga, ¡ay, pobrecito, murió jovencito!
1: Está como la niñita que no tiene plata. ¿Ah? Ayúdale.
0: Bueno, señores, el día de mañana nuestra selección arranca su participación en el Mundial con Costa de Marfil, ¿no? A las 6 de la tarde, hora de Ecuador. Así que la gente ya está con todo lo preparado, ¿no? Todo ya está listo. Algunos se están preparando su parrillada. Otros a la final viajar a otros lados para ver el partido en pantalla gigante. Ayer estuve en Guayaquil, compañero. Estuve haciendo algunas gestiones. Y qué manera, créame, la gente en la ciudad de Guayaquil, al menos en la bahía, alborotada, compañero. Ese era
1: alborotadísimo.
0: Mire, y eso es que todavía no jugaba. O sea, estamos hablando de ayer, faltando 2 días, ¿no?
1: Sí.
0: Era un mar de gente color amarillo, compañero. Compañero.
1: Sí, porque incluso hasta antes que veníamos por la calle.
0: Exacto.
1: La mayoría está apoyando a la selección.
0: Por eso yo digo que las expectativas están al 100%, ¿no? Como tiene que ser. Bueno, el saludo para nuestro querido compañero, el señor Palillo Sabando, que se encuentra en algún lado del planeta, ¿no? Sale, no sé dónde estará. Hace pocos minutos se escuchaba eco. Creo que estaba en el baño, no sé dónde estaba, pero bueno, no sé qué pasa, qué se escucha. A ver, déjeme ver un ratito acá.
2: Ahí sí, listo.
0: Ok, señores, y bueno, como les estaba indicando, entonces mañana la selección arranca con Costa de Marfil, 6 de la tarde, hora ecuatoriana, así que usted ya vaya preparando toda esa carnejada, ese pollito, ese asadito para ver el partido en familia, como tiene que ser, ¿no? Ahí, y con pie derecho que arranque. Ojalá, ¿cuánto usted cree que gana la selección, compañero?
1: Vamos a meterle ahí, aunque sea 2-1, pero le damos.
0: 2-1, que arranque el partido, que arranque
1: de
0: la...
1: una. La sin selección miedo al éxito.
0: Sí, está bien.
1: Todo sin miedo.
0: Está bien. No hay que ser tan ambicioso, aunque claro, fuese bueno que arrancara con goleada.
1: Fuera bueno.
0: Fuese bueno, pero bueno, no, igual vamos a ver qué pasa. El próximo sábado, en cambio, juega la selección con Curazao. Ese partido va a ser a las 7 de la noche, hora ecuatoriana, sábado. Ay, caramba. Juega la selección sábado, usted se imagina, y eso es muy bueno, porque ayuda al comercio bastante, discotecas, sí, bares, en la cual tiene su pantalla gigante, ¿no?
1: Va a ver el partido, ¿eh?

0: ¿En qué consiste? A ver, dígame.
1: ¿En qué consiste, compañero? Ayer yo estaba por la ciudad de Guayaquil.
0: ¿Ya?
1: Y justamente a mis pies se parquea un carro normalito se va, ¡pam!
0: ¿Ya?
1: Con dos señores y una señora se bajan, ¿no? Abren la parte de atrás del vehículo y cargaban camisetas de la selección triple A.
0: ¿Triple?
1: Triple A, así, usted la ve idéntica. ¿Ya? ¿Cuánto está costando ahorita una camiseta de la selección? No tiene idea. Póngale en la original unas 80 latas, ¿no?
0: Más o menos,
1: algo
0: más
1: así,
0: o
1: por
0: menos,
1: ahí más,
0: sí.
1: Más o menos, no, ya. Las réplicas que yo he preguntado estaban como por $30.
0: ¿Ya?
1: Porque dicen, no, que juega la selección, que por aquí, que y entonces se aprovechan los comerciantes.
0: Exacto, sí.
1: Llega, escuche, llega el vehículo, ¿verdad? Comienza a sacar las camisetas. ¿Sabe a cuánto, compañero?
0: ¿A cómo?
1: ¡A sota!
0: No creo.
1: $10. Oiga, y ese carro le cayeron como hormiga, compañero.
0: Rapidito.
1: De otros carros venían y se bajaban porque vieron el ambiente cómo estaba, ¿no? Que la gente...
0: Que había full, a full, a full.
1: Compañero, $10 la camiseta de la selección triple A, porque incluso yo hasta la vi idéntica, bonita, fresca, como la de la marca original.
0: Ya.
1: Y créame, a 10, eso fue... Ahí de limpia, compañero.
0: Rapidito se acabó eso.
1: Rapidito, compañero. Y eso que yo compartí nomás 3 minutos y ya iba bajando la rumba. La gente lo que se demoraba era más en buscar la talla.
0: Ya.
1: Nada más, porque ahí pasa,
0: y el
1: azota,
0: resto.
1: Azota,
0: y el saca
1: resto.
0: Rapidito.
1: Saca rapidito. Ay, y mire cómo ese señor
0: ya
1: pudo hacer su ingreso, ¿no? Su ingreso.
0: Sí.
1: Con la venta de la camiseta de la selección. No quiero ser pájaro de maragüero,
0: no,
1: tampoco,
0: ay,
1: compadre.
0: Claro.
1: Pero que eso de ahí, qué bueno que lo haya hecho ahorita, porque imagínense si juega la selección mañana y pierde. Plata mal invertida para lo que compraron, pero no hay que pensar de esa manera.
0: No le digas así.
1: Es un decir nomás, es un decir. Bueno, 9:38, señores, 9:38. Recuerde que este fin de mes vamos a estar sorteando un parlante, ¿no? Gracias a la tropa del fin de semana. ¿Cómo tiene que hacer usted? Fácil y sencillo. Estamos hablando ya de esta semana y la otra.
0: Sí, ya, no, una más, sí.
1: Esta semana que viene, 21.
0: Esta semana que viene ya, sábado.
1: Sábado 20.
0: Domingo.
1: Y el próximo sábado. Bueno, usted se puede llevar nada más y nada menos que un parlante, señores. ¿Qué tiene que hacer? Solamente participar con su nombre, los apellidos y de dónde está reportando sintonía. Nada más, facilito. Aquí nada que decir que donde naciste, que por aquí, qué pinta de sangre tiene. ¿Eres casado, soltero? Eso
0: nada
1: sí,
0: de eso, dígale, nada.
1: Requisito principal, porque el premio es por el Día del Padre, tiene que inscribir es a su papito. Si usted no tiene papá, ¿no? Por obvio motivo, no se puede hacer al esposo, no hay ningún problema, ¿no? Pero la cuestión es que tiene que ser papá o a la final esposo. Una de dos, para que pueda participar por el premio. No me va a aplicar la que me aplicaron, me aplican unas amigas, compañero.
0: ¿Qué te pasa? A ver,
1: que son mamitas solteras, van a decir, no, que yo soy padre y madre para mis hijos. ¡No!
2: Duélale a quien le duela.
0: Está mal.
1: Eso es en otro lado. Aquí no, aquí es papá. Papá o esposo.
3: Ahora.
1: Una de dos.
3: Dios mío.
1: ¿No? O a los dos, de una.
0: Si quiere,
1: ¿no?
0: Si quiere.
1: No, que yo soy padre y madre para mis hijos. Y que por aquí, que por allá. Bueno, eso hágalo allá en el juzgado.
4: ¡Alias el botado de la casa!
1: Bueno, señores, así que ya sabe, fin de mes vamos a estar sorteando un parlante gracias a la tropa del fin de semana. Y la pregunta de hoy para que nuestros oyentes comiencen a interactuar a través de nuestro automático 0991-2032-10 es la siguiente, ¿no? El plan perfecto para ver el partido de la selección, según usted, mi querido amigo, mi querida amiga, ¿cuál cree usted que sería el plan perfecto para mañana ver el partido de la selección? Un ejemplo, un asadito con la familia.
0: Un asadito con la familia, poner tu televisorcito ahí afuera en el patiecito.
1: Exacto, en el jardín.
0: Si tienes una piscina, te salvas, ahí queda de maravilla.
1: Exacto. Ay, Dios mío, ver el partido con la pantalla y la piscina.
0: Una heladita y si hace sol.
1: Por favor, compañero. No, serían las 2 horas más, bueno, las 2 horas del partido. Y
0: más felices que vas a tener.
1: Exacto. Caramba, y bueno. Entonces, eso es la pregunta de hoy, ¿no? El plan perfecto para ver el partido de la selección. ¿Cómo usted cree que sería el plan perfecto? Como dijo aquel compañero, un asadito, la piscina incluida, ¿no? La pantalla.
0: Lo invita a la que sabemos, eso sí.
1: Puede ser también una cangrejada.
0: Exactamente.
1: Una cangrejada también, no está de más. ¿Qué más sería el plan perfecto para ver el partido de la selección? Bueno, háganos saber a través de nuestros números telefónicos 0991-2032.

0: más adelante también estaremos ya en comunicación con el señor Palilla Sabando, que nos va a hacer una... Vamos a conectarnos vía... Y eso vía microondas.
1: Ya, pasó, ya se acabó, ya se dañó también el microondas.
0: Ya ahorita estamos en lo que es 5G. No, entonces ahorita es vía licuadora.
1: A la licuadora.
0: No, ya esa licuadora también quedó en segundo plano. Ahora es
2: vía Cachito con colas.
0: Vía split, hermano. Vía split, así.
1: Ah, vía split.
0: Claro, vía split.
1: Más con glamour.
0: Ah, claro. Ya entonces todo hay que modernizarse ahora en la actualidad. Y bueno, estaremos enganchados con nuestro compañero. No sé dónde estará, porque hace pocos minutos que nos comunicamos con él. Sonaba eco, creo que estaba en el baño. No sé, 9 de la mañana y este señor todavía duerme. Y supuestamente ayer lo que es Chico Johnny, mañana voy a viajar. Voy a andar desde la mañanita.
1: Se fue.
0: En la calle.
3: Es verdad, es verdad. No sé. ¡Eres mentiroso!
0: Se escucha eco. Bueno, en fin, señores, 9 de la mañana con 42 minutos. Ya se viene nuestra compañera también, Mari. Vamos a ver qué chisme nos trae con respecto al señor taxista. Ya lo habrán soltado, la que sabemos.
1: A la final se lo llevó.
0: O se lo llevó, no le da...
3: Es verdad.
0: Por eso uno hay que ser fiel, para no tener esos pequeños inconvenientes. Eso es, oiga, es que a veces la segunda quiere mandar más que la primera.
1: No.
4: Eso, venga.
5: Y especialmente tú, pues.
0: Decía una amiga por ahí, ubícate. Usted es la segunda, yo soy la esposa. Ocupa tu lugar, ¿no? Pero hay algunas que no. Quieren mandar más que la primera. Bueno, en fin. 9 con 43 minutos, señoras y señores. Vamos a continuar. Le repito la pregunta. ¿Usted cuál cree que sería el plan perfecto para ver el partido de la selección el día de mañana, ¿no? ¿Cuál sería ese plan perfecto? Ya pusimos un par de
4: ejemplos.
0: Según su opinión, ¿cuál sería el plan perfecto para ver el partido de la selección? 9 de la mañana con 43 minutos. Ya regresamos con más aquí en la Tropa del Fin de Semana.

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0: Cobado, señor, señora, 10 de la mañana con 4 minutos, 10 con 4 minutos. Oiga, yo pregunto, ¿no? Esa musiquita, ¿no? Mañana, ¿cuántas personas no la colocarán de estado?
1: Pregunte.
0: En su WhatsApp, en sus historias de Facebook, ¿verdad? En sus publicaciones de TikTok, a la final, y todavía son tan conchudos, y me incluyo también a la final, ¿no?
1: De una, dale.
0: Se lo etiquetan al jefe.
1: No seas así. Pues.
0: Al jefe, de una, para que ya vaya sabiendo, ¿no? Ya vaya sabiendo. Entonces, bueno, listo, señores. La gente está contenta, está feliz con lo de la selección el día de mañana. Dios mediante, empecemos con pie derecho. Vamos a ver, hágase ver, hágase presente los jugadores. Ahí los quiero ver, ¿no? Porque una cosa, compañero, es jugar con esas selecciones pequeñitas. No es por desprestigiar a ninguna selección.
1: No le digas,
0: porque cada una tiene lo suyo. Pero Ecuador siempre juega con los mismos. O sea, me refiero...
1: O sea, que hay que cambiarle a los jugadores.
0: Caramba, por favor, yo no sé quién paga a quién o cada uno la paga por su lado. No sé cómo es la cuestión ahí. Pero siempre Ecuador. ¿Con quién El Salvador? Siempre Ecuador. ¿Con quién? Con Panamá. Yo no. Siempre Ecuador.
1: Siempre con los mismos.
0: Con Honduras. Entonces la gente se emociona, caramba, ganó la selección 2-0, pero no es lo mismo, jugaron Ecuador-Alemania, compañero, un partido amistoso Ecuador. Yo me acuerdo una vez que en ese tiempo yo estaba con una amiga, no estaba, suena muy feo, tenía una amiga española, y jugó la selección ecuatoriana en el Monumental, en el Estadio Barcelona, con España.
1: ¿Ya?
0: Partido amistoso era, partido amistoso, tanto me acuerdo. Y terminó el primer tiempo, si no me equivoco, 0-0. ¿Ya? Que incluso yo le escribí a mi amiga, ah, ya viste que por aquí, que por allá, que el Ecuador esto. Yo agrandado, pues, la
2: selección. Eso, venga.
0: Agrandando la selección.
1: Ya.
0: Y que sí, que mira que tu España esto, tu España el otro, que por aquí, que por allá.
1: Hostia, tío,
0: como dice en el barrio, yo tirando parada por la selección. ¿Y sabe lo que me dijo ella? Hostia, tío, tranquilo que falta segundo tiempo. Así, compañero, tranquila.
1: Suavecito.
0: Suavecito. Sin pelear, sin coraje, sin nada por el estilo. Así mismo. Hostia, tío, tranquilo que falta el segundo tiempo.
1: Y tranquilito.
0: Todavía no está dicho nada, dice. Y yo riéndome, compañero. La cháchara. Permíteme reír. Seguía yo hecho el burlón.
1: Ya.
0: ¿Qué pasó? Esto es iguala grande. Perdió la selección. Pues, perdió la selección. No recuerdo cuándo perdió, pero creo que perdió como 2-0, 3-0. Perdió en el Estadio Monumental de Barcelona.
1: Estaba día.
0: Me escribe al final del partido. Viste, tío, y ahora...
1: Sí, viste, dice.
0: Eres un gilipollas, oh, eres un gilipollas. Eres un capullo.
1: Coge, agarra nomás, agarra.
0: Yo mismo me quería autobloquear, compañero.
1: Toma, po bruto, te decía.
0: ¿Por qué? Por agrandado. Y estar apoyando. No, que sí, que los chocolates.
1: Tenía que esperar, pues.
0: Harto chocolate ni la...
1: Chocolate para adentro, para comer.
0: Nada, digamos. Compañero, y la selección terminó. Bueno, ya, ¿a qué quiero llegar? Entonces, que cuando sean los partidos de amistosos, ¿no? Los partidos de preparación, pienso yo que la selección debería jugar con grandes. Tipo Alemania, tipo Países Bajos, tipo España, como lo acabé de nombrar, ¿no? Tipo Brasil, un Ecuador, Argentina. O sea, para que usted como técnico y también el público, ¿no? El aficionado pueda, no, esta es la falla. El de aquí no sirve, el de acá por aquí. Pero ponen a jugar con él. Esas elecciones. Caramba.
1: Sácala suavecito nomás.
0: Suavecito. Bueno, en fin, vamos a ver qué pasa mañana. Dios mediante. Mañana también vamos a estar viendo el partido. ¿Dónde usted va a ver el partido, compañero? En su casa nomás.
2: Increíble.
1: Sí. No tengo dónde salir ahorita.
0: Ah, no tiene dónde salir. Ah, no. Bueno, yo sí, mañana, Dios mediante, vamos a estar por allá.
1: Mañana voy a estar esvolcado porque hoy día voy a estar a full.
0: Bueno, listo. 091-2032, 10, señoras y señores. Para que usted pueda reportar sintonía, ya la pregunta. Por acá, saludos para nuestra Leti Alvarado. Excelente día para todos. Y bueno, igualmente para usted, mi querida amiga, ¿no? La pregunta de hoy es la siguiente, para los que recién se enganchan al dial, ¿no? ¿Cuál sería el plan perfecto para ver el partido de la selección el día de mañana. ¿Asado o cangrejo? Ya le cambiamos un poquito. ¿Asado o cangrejo? ¿Cuál elige usted, compañero? ¿Asadito o una cangrejada?
1: Una cangrejada. Pues una cangrejada. Ya chance que no he comido cangrejo.
0: Ya, unos cangrejitos. Me parece muy bien, porque el asado, choricito, carnecita, que por aquí.
1: Harto desembutido.
0: Claro, entonces como que el cangrejito, ¿no? Para que la emoción del martillo.
1: Dale, eso, suavecito.
0: Está chupándole el carapacho. Eso, sí, más o menos. Eso, bueno, ¿cuál sería el plan perfecto para ver el partido de la selección? ¿Asado o cangrejo? Es la pregunta de hoy. Por acá, saludos para nuestro amigo José Pote. Saludos, chico Johnny. Con toda la fe que la selección va a ganar el día de mañana 3-0. Caramba, mi querido José. Se ha levantado con todo el ánimo arriba. Y bueno, y me parece muy bien.
1: Eso es bueno, eso es bueno.
0: Ese ánimo se contagie a todo el país, ¿no? A todo el país. Yo me acuerdo cuando éramos 13 millones, compañero. Y ahora somos 18.
1: Olvídate.
0: No sé si ahí estarán incluidos los chamos también.
1: Será más.
0: Estamos por 18 millones, dice por ahí las matemáticas.
3: La Fanesca.
0: Estábamos en 13 millones nomás, compañero. ¿De dónde parieron 5 millones?
1: Imagínate dónde salió, pues.
2: El DJ que hace bailar hasta la suegra.
0: Dios mío, bueno, por acá dice, ocurrido, mi querido usted, chico. Yo le saludo para Mari Jimis Lucas, reportando sintonía con toda la familia aquí, desayunando con mis hijos. Y con respecto a la pregunta, el mejor momento para ver a nuestra selección sería con un rico asadito y unas heladitas. Perfecto, listo, mi querida Mari. Ya está por acá reportando sintonía también nuestro amigo Felipe Chinchandí. Chinchandí, mi querido Felipe, ves si que se cambia de apellido, ¿sí? Chinchandí. Póngase otro apellido más fácil de pronunciar, Chincha. O le voy a decir nomás Felipe Chicha, nada más. Así, saludos para nuestro querido amigo Felipe Chicha, reportando sintonía. Una rica cangrejada con unas cervecitas bien heladitas. El mejor momento para compartir con la selección. ¿Qué me confirma la producción? Tenemos a Palillo, al señor Palillo Sabando, que está no sé en qué parte del Ecuador se encuentra nuestro querido compañero. Y bueno, estamos en comunicación. ¿Cómo está, compañero? Buenos días.
4: ¿Qué tal, compañero?
0: Bájale un poquito al fondo, mi querido. ¿Cómo está, señor Palillo? Muy buenos días. A los años. Ayer no me llamé.
4: Aquí como cuando usted era pobre, señor.
0: ¿Cuándo qué? Cuando yo era pobre.
4: ¿Como cuando usted era pobre?
0: Sigo siendo pobre, compañero, pero con mentalidad de millonario. Esa es la vaina, que todavía no se hace realidad la mentalidad. Coménteme, compañero, ¿dónde está? ¿Dónde está ubicado usted en este momento? ¿Por dónde anda?
4: En mi hacienda.
0: ¿En su hacienda?
4: Estoy cuidando el cacao. Acabé de coger el cacao. Lo tengo atendido. Ya listo para llevarlo a vender.
0: ¿Ya?
4: No,
0: me diga que ya le salió eso, lo que usted dijo, de trabajar puertas adentro en una hacienda de por allá.
4: así mismo es.
0: Claro, hay algunas que dicen, no, que yo vivo en San Borondón, dicen, no, donde los han niñado, y es puerta adentro que están trabajando. Entonces, por eso pregunto. Hay que aclarar. Entonces, está en su hacienda.
4: Recuerda que una vez,
0: ¿ya?
4: A usted le hicieron problema por eso.
0: ¿Por qué?
4: A usted le hicieron problema porque usted le dijo, ¿usted vive en San Borondón o está puertas adentro? Y ella le dice, no le entiendo.
0: Ah, no le...
4: Me quiere decir que soy empleado doméstico.
0: Ah, caramba. Es que hay que aclarar, pues. Hay que aclarar, ¿no? Hay algunas personas, le digo porque me han hecho así, claro. No, que yo vivo en San Borondón, y cuando puedo ir a visitarla, dice, no, es que mi jefa se pone brava. Y no se le diga.
2: Estoy en San Borondón. Eso es mentira.
4: Y tú efectivamente ya la quieres vacilar. Y cuando acuerdas, vas a ver que es en San Borondón, en el pueblo.
5: ¡Eres mentiroso!
0: En el pueblo, compañero. Bueno, compañero, bueno, usted me dice que está en el sembrío, bueno, en el cacao. Coménteme, ¿qué novedades tenemos?
4: No, todo bien. Por acá estamos visitando a la familia Abel Antonio. Estamos visitándolo también por acá. Y de ahí hacemos un enlace también para conectarnos directamente desde el cantón El Empalme.
0: Vamos a estar
4: visitando. La gente entiende, estamos por la parroquia La Guaya.
0: Ya. Listo, estamos perfecto.
4: Don Avega, toda la familia Avega. amiga dice que qué quiere que le envíe, porque usted, como es flaco, él le da mucha pena y quiere engordar con usted.
0: Ya, oiga, oiga, compañero, una preguntita, ¿no? Una preguntita nomás. ¿Por ahí hay algún árbol?
3: Es verdad, es verdad.
0: ¿Sí tiene un árbol por ahí?
4: Claro.
0: Ya, pues subas al árbol porque se escucha entrecortado, mi compañero.
4: Eso es la verdad.
0: Bueno, listo, compañero. ¿Qué le parece entonces cuando
4: el empalme
0: ya esté en algún lugar específico, ¿no? Nuevamente entablamos la conexión, ¿le parece?
4: Correcto, listo. Ya cuando estemos en el punto, yo le me vuelvo a conectar.
0: En el punto G, ahí,
4: ¿qué pasó
0: ahí
4: con su compañera? No le escucho. En el punto G, sí.
0: A ver, rapidito. Rapidito el chiste. El chisme, no, el chiste, digo yo, el chisme. Lo que pasa que, como usted sabe, la compañera con la situación del país, entonces ella tiene un amigo en la cual labora de taxista y es la que le lleva o le traslada a los diferentes puntos que va ella, ¿no? En esta ocasión tenía que traerla a la radio. ¿Pero qué pasó? ¿Qué aconteció? Lo que pasa que el señor también ha sabido andar en sus andanzas, pues. ¿No?
3: Eso tuvo.
0: En sus andanzas. No de los amigos de lo ajeno, nada que ver, ¿no? Sino
4: moza.
0: No digas así tampoco tan feo, pues. Moza se escucha muy feo. ¿Ah?
5: ¡Esta perra está
0: una
5: loca!
0: Una doble vida, digámoslo así, una doble vida, ¿no? Una doble vida. Entonces, ¿qué pasó? Que anoche el señor se ha ido a dormir allá en su doble vida.
4: Doble vida sin plata.
0: Ya, y resulta que hoy en la mañana esa personita no le deja salir de la casa. Le dice, tú eliges, la pasajera o yo.
6: Exacto.
0: Y entonces ahí estaba el señor encerrado hasta las 9 de la mañana. Y no sé, no sabemos nada todavía. No nos hemos puesto en comunicación con nuestra querida compañera
4: Mari. Todavía no llega, todavía no llega.
0: Todavía no llega. Tiene chance hasta las 10:30 de llegar.
4: Claro que carro, tantos carros. Solo espera uno, pues puedes llamar a otro, pues.
0: Ah, bueno, hay que ver, no, pero sé que a veces uno tiene esa pequeña desconfianza. Y
4: estaremos en contacto más adelante, ya. Yo ya que voy a comer una galleta.
7: ¿Ya cobraste el bono?
0: Ya listo, sí, porque ya estaba cayendo gordo ya.
7: ¿Ya cobraste el bono?
0: 10 de la mañana con 17 minutos, listo, compañero, nos despedimos por allá. Córtenle la conexión, listo. Va, ahora sí, para la próxima se sube un árbol. 10 de la mañana con 17. Por acá saludos cordiales también a nuestros amigos en diferentes cooperativas de taxi, laborando, camellando también en esta mañana de sábado. Cómo no, buenos días a Taxi San Camilo. Ahí están nuestros amigos de Servibundo Car, también a los amigos de Presto Car. Cómo no, también a los profesionales del volante del Grupo 6, Patria Solidaria, 7 Colinas, activado como tiene que ser, como cadena nacional con la 91.5. A los amigos que nos escuchan también a través de la web por la www.rbtradio.com a nivel nacional. Ahí estamos como cadena, como desodorante 24/7, donde quiera que haya internet, ahí estamos nosotros. Así que no hay pretexto para que usted pueda interactuar a través del WhatsApp 0991-2032-10. 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
0: esposo, uno de los dos, o a la final a los dos, para que pueda participar por este hermoso parlante gracias a la tropa del fin de semana. 10:18, el plan perfecto para poder ver el partido de la selección el día de mañana. ¿Asado o cangrejo? Es la pregunta de hoy. ¿Cuál de las dos opciones? ¿Asado o cangrejo? Dice por acá, a ver, déjeme ver. A ver, déjeme cargar. Está un poquito lento el WhatsApp. Dice Chuzo, amo los cangrejos, pero no sé si sea propio para estar atento a ver el partido, ya que hay que estar concentrado cuando uno come. ¡Ah, caramba, por favor! Mucha verdad. Es verdad lo que dice, bueno, no pone el nombre nuestro oyente, pero es mucha verdad lo que dice. cuando uno come cangrejo tiene que estar concentrado, compañero. Tiene que estar concentrado de lo que le da con el martillito, de lo que se mete a la boca, porque en vez de meterse a la final a la boca, a la comidita, se mete el carapacho, ¿no?
1: A la final coge con las pinzas, pese a las mete.
0: Claro, entonces, es verdad lo que dice el amigo por acá, porque tiene que estar atento. Mire, entonces, imagínese estar atento. Un ojo, me le tocaría estar así, un ojo a la pantalla.
1: Y otro acá para no dañarse los dedos.
0: ¿Sí? Y otro ojo a los cangrejos, ¿no? Es que ha habido casos de personas que cuando comen cangrejos se lastiman hasta los labios, compañero, ¿no? Porque mastican el carapacho y, bueno, en sí, entonces tiene mucha razón nuestro amigo o amiga, no pone nombre para que pueda, para poderle anotar por acá. Déjeme ver por acá también saluditos para nuestro amigo Cruz Montesé, dice que está reportando sintonía. Por ahí nos envía una manito chévere, gracias. Por acá también saludos para Alexandra Yanes. ¿Qué tal, chico? Yo, un excelente fin de semana con toda la expectativa, como dice usted, a que gane la selección. Increíble. 1-0 a su rival. Y respondiendo a la pregunta, lo que a mí me encanta es el cangrejo. Ay, ay, ay, a todo ecuatoriano le encanta el cangrejo. Por eso yo digo, como dicen en las redes, no, lo único que se respeta aquí es la veda. Nada más. Es lo único que respeta el ecuatoriano, la veda. Nada más. Bueno, señores, vamos a seguir avanzando. 10 de la mañana con 20 minutos. Ya regresamos con más aquí en la 91.5.
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0: Oiga, por acá se comunicó conmigo una señora, fiel oyente de la radio. No sé, para la señora Sonia Quinto, que está en sintonía también con toda la familia. Y bueno, ella me estaba comentando que para mañana ella tiene una tiendita, compañero. Ella tiene una tiendita.
1: ¿Tiene una tiendita? ¿Qué vende la señora?
0: Un negocio. Una tiendita, ¿pero qué venden en la tienda?
1: Ay.
0: No, pues abarrotes.
1: Hay otros que saben tener tiendita de ropa. Hay otros que tienen de garaje.
0: Ese es boutique, compañero.
1: Pues. No, es muy diferente. Yo he visto porque hay en bazar que ahí mismo te ponen la.
0: Ah, misma. Bueno, eso sí es verdad. Bueno.
1: No es que te diga, ¿sabes qué? No, que sí. Ya, incluso hasta en las papelerías te saben vender cosas surtidas.
0: Ah, bueno, eso sí es verdad, ¿no? Y que tiene que ser así, pues. No tiene que ser así, obviamente. Solamente porque es librería, va a vender solamente cuadernos, plumas. No, tiene que aprovechar. Tiene que aprovechar en vender. Bueno, y ya hasta que me hace salir del hilo, compañero. Caramba, por Dios. Y bueno, ¿qué pasa? ¿A qué quiero llegar? Bueno, le estaba diciendo que la señora tiene su tiendita y todo eso.
1: Ya.
0: En la cual atendía el esposo también.
1: A los dos.
0: Los dos atendían, ¿no? Ya. Entonces, ¿pero qué pasa? Que el esposo. Que no suene muy feo, ¿no? Que no suene muy feo, porque me está escuchando igualmente. Terminó la relación con la señora.
1: No.
0: Terminó la relación con la señora. Y sabe que le quisieron aplicar
1: ¿cuál
0: lo
1: le
0: mismo
1: quisieron aplicar?
0: Que me aplicaron a mí.
2: ¡Infeliz!
0: No, en querer llevarse todo lo de la tienda. Pero
1: ah, ya, todito, todito. Tienda,
0: todo eso que estaba conversando ahorita, que usted estaba ya con la música.
3: ¡No!
0: Entonces, quererse todo lo de la tienda. Entonces, como ¡wow! me dice que nuestra amiga Sonia es medio orgullosa. ¿Qué? ¿Sabe lo que le ha dicho?
1: ¿Qué
0: no
1: le ha
0: dicho? Peleado. No le ha dicho, no, que sigue por aquí, si te va a acabar la mano. Nada. Le ha dicho, hagamos algo.
1: Vamos a hacer un trato, a ver.
0: No, hagamos algo. Hagamos una apuesta, le había dicho. Usted dirá que será para el partido de la selección.
2: Ajá.
0: No, nada que ver.
3: No.
0: Mire hasta dónde la confianza ya. Y la fe de nuestra amiga Sonia.
2: Infeliz.
0: Que le ha dicho. Verás.
1: A ver, comenta.
0: Tú quieres la tienda, me imagino que una tiendita valorada, ¿en cuánto será? Unos $2,000, $3,000 una tienda, ¿sí o no? Dependiendo todo lo que tenga. Bueno, en fin. Tú quieres la tienda, perfecto. Vamos a jugar así.
1: De una.
0: Al sorteo de cara y sello.
2: Ajá.
0: Así, compañero.
1: No.
0: A jugársela.
1: Ya, mi amor,
0: a jugársela
1: ya.
0: Así. Una de dos, dice.
1: Ya, mi amor.
0: O sale positivo para mí o me voy a la bancarrota.
3: ¡Mancha esa!
0: Vamos a sortear caro sello. Sin pelear.
4: Eso sí me interesa.
0: Y eso es lo que me estaba comentando la señora. Yo la estoy más o menos.
4: Eso sí me interesa.
0: Dando a conocer. Vamos a sortear entre caros sellos sin discutir, sin pelea. Si
1: ya,
0: tú me ganas...
1: Sin nada, todo lleva. Lo legal, ¿ya?
0: Si yo gano, me das $1,000, le había dicho.
3: ¡Ay!
0: Así.
3: ¡Ay!
0: No, la tienda está valorada de más. La tienda está valorada ya. Casi $3,000. Entonces, en sí, yo estaría perdiendo en pocas palabras.
1: Obviamente.
0: Obviamente, ¿no? Entonces, si yo gano, te llevas la tienda, no pasa nada. Yo quedo en bancarrota, yo veré cómo me paro nuevamente, ¿no?
1: Exacto.
0: Y si... Perdón, si él gana, si ella gana, eran los $1,000 que le tenía que dar. Entonces la señora se la jugó, compadre.
1: Se fue todo nada.
0: Se la jugó.
2: Ajá.
0: La señora tiene una que te la acaba de decir y es verdad lo que... Oiga, esto no. Es efectivo, compañero.
2: Es verdad, es verdad.
0: Y es verdad.
3: Vaya,
0: y es verdad porque
3: vieja,
0: yo
3: vaya.
0: Lo he hecho, yo lo he hecho.
2: Sí, sí.
0: Verás. ¿Por qué la señora decidió jugar a la caro sello con las monedas, no?
1: Ya,
0: ¿por qué? Entonces el marido le había dicho, ya está bien, hagámosla, no la jugamos, pues ya cualquiera de los dos. Dice sin pelea, sin pelea,
1: sin nada, sin nada.
0: Sin reclamo, sin rencor, sin nada. Si me ganas te llevas, si te ganas me da los $1,000, perfecto. ¿Ya?
1: Ya.
0: El marido comete la estupidez, compañero.
1: Ahora va a ver.
0: De decir, toma la moneda tú mismo.
1: No.
0: Así, compañero, como yo más
1: solito,
0: o menos.
1: Solito.
0: Como le dije al principio, hecho el creído, hecho el sabroso con lo de la selección con España, ¿no? Así ya. Más o menos, ¿no? Toma la moneda, mujer, tú mismo ahórcate.
1: A ver, tírala, tírala.
0: Ya, ¿qué pasó? La señora ha sabido el truquito de la moneda.
1: Ah, también se lo sabe.
0: El truco de la moneda, y bueno, si usted no se la sabe, y si los oyentes no se la saben, bueno, póngala en práctica. ¿Cómo es el truco de la moneda? ¿Verdad? Facilito.
3: ¡Ay, sí!
0: Aquí yo creo que está
3: mal.
0: ¿Verdad?
1: Sí.
0: Ah, ya, ¿qué pasa? Cuando tú lanzas una moneda, digamos, vamos a ver la de 25 centavos.
4: Ahora,
0: que tengo aquí.
4: Te
0: la de 25 centavos.
1: Ya, tire, tire,
0: en la
1: tire.
0: Cual, en un lado está la de 25. En una cara está el 25. Sí. Y en la otra cara está Jorge y Casa.
1: Esa.
0: Ya, Jorge y Casa.
5: Alias el botado de la casa.
0: Ya, ¿qué pasa? El señor va y le da la moneda a la señora, a la Sonia. Mi querida Sonia está que me escribe por acá y dice, chico, yo no cuente chisme que ese truco es secreto. Dice, bueno, es que vale contar, mi querida Sonia, para que nuestros oyentes también...
1: Para que otra sepa, mujer lo haga también.
0: Sepa, claro, no está de más. Bueno, entonces el señor le da la moneda y le dice, tú mismo ahórcate, mujer. Tú mismo, juégate a la suerte. Le da la
1: coge
0: moneda.
1: Coge tu moneda.
0: Le pongo de ejemplo aquí la moneda que tengo en mi
1: va
0: mano.
1: Va a tirarla, tírala.
0: En una cara está la de 25 y en la otra cara está y casa, ¿no? Entonces la señora coge... ¿Qué coge? El lado de la 25.
1: Ah, caramba.
0: Ya, dice, cojo 25. Le estoy poniendo un ejemplo de acá. Ya, lado 25. Dice, ya, yo cojo el lado de casa, dice el señor. Entonces, a lo que coge la señora el lado de 25, ¿qué es lo que hace ella? Coge la moneda y pone la cara de casa para arriba.
1: Ah, ya.
0: Pone la cara de casa para arriba. Y entonces, ¿qué va a pasar? En el momento que usted ponga la cara, o sea, a lo contrario que usted dijo, ¿no? Y cae la moneda y llega a su mano, ¿verdad? Va a caer en la que usted eligió.
1: Directamente, sí.
0: Ya, en este caso, por ejemplo, la señora cogió la de 25. Sí. A ver, la 25 le dije, ¿no? Sí, la de 25. Entonces ella puso en su mano con la cara para arriba y casa. A lo que la lanza y regresa la moneda a la mano, ¿no? Y voltea nuevamente, va a quedar la 25 para arriba.
1: Sí.
0: Y termina ganando la señora, se le lleva los $1,000.
1: No.
0: Ya me delató. Se ríe por acá la querida Sol. No, es que es verdad. Créame,
1: claro,
0: que
1: obviamente.
0: Eso yo me percaté hace tiempo también. Dije, ¿por qué pasa eso? Y comencé a hacer de algunas maneras. Los oyentes lo pueden poner en práctica.
2: Es verdad.
0: Pónganlo en práctica para que vean que lo que yo digo es verdad, ¿no? Cuando usted en algún momento haga ese sorteo caro sello,
1: sí.
0: ¿No? Si usted elige cara, ¿no? A lo que usted mismo, a lo que usted va a lanzar la moneda, ponga el sello para arriba. O sea, el sello que arranque con el sello para arriba. Obviamente a lo que
2: es cara, verdad,
0: usted le va a salir cara. Y entonces, ese es el truco de la moneda. Algunos sabrán, otros recién se están enterando. La señora Sonia Quinto recién la ha puesto en práctica. ¿No vamos al corte? ¿Qué? ¿No?
1: Palillo.
0: Ah, el palillo. Estamos conectando con palillo.
1: Estamos conectándonos ya.
0: A ver, listo. Me indica si...
6: ¡Vaya, vieja vaga!
1: Ahí lo tenemos.
0: Ahí lo tenemos. 10 de la mañana con 52 minutos, señores. Ahí está nuestro querido corresponsal, el señor Palillo Sabando. ¿Cómo está? Buenos días.
7: ¿Qué tal? Buenos días, compañero.
0: ¿Cómo está? Ahora sí. Dígame.
7: Vea, un accidente de tránsito.
0: ¿Ya? ¿En dónde exactamente?
7: Entre el empalme.
0: No lo escucho, te suena entrecortado, ¿escucho? Compañero.
7: ¿Y ahí?
0: A ver, ahí hable.
7: Confirme.
0: Ahí le estoy escuchando, ahí sí, dígame. A ver, ¿dónde? Ahí, ¿dónde?
7: Ya, bueno. Entre la Guaya y el Empalme.
0: Entre la Guaya y el Empalme. Un accidente de tránsito.
7: Lastimosamente hubo un fallecido.
0: ¿Ya?
7: Y ya estamos. Por favor. ¡Oh!
0: A ver, si va a contarle el chisme, cuente bien, mi compañero. Bueno, muy lamentable, ¿no? Un accidente entre la Guaya y el Empalme.
2: Es verdad.
0: Dice el compañero que hay una persona fallecida. Bueno, muy lamentable. Oiga, qué manera a veces la gente que cuando ya viaja, ¿no? Y está en autopista o en carretera, como le quiera llamar.
2: Es verdad, acelera.
0: No sé cuál es el propósito de llegar pronto. Traer suave, tranquilo, claro. Con calma. Ir viendo hasta el panorama. Porque usted imagínese ir a una velocidad de 80, 100 kilómetros por hora. En el momento que usted quiera frenar, no le va a dar. Por más que quiera, no le va a dar. Frena de un porrazo, como digo yo, lo que va a tener son campanadas.
1: Claro,
0: campanadas
1: se va.
0: Y de ley que se va. Entonces tratemos de tener mucho cuidado, ¿no? En el momento que usted viaja a algún lado, Por eso es bueno salir con tiempo, para que no a veces no pase estos casos de que usted por la velocidad llegar pronto, no, que tengo que estar ya a tal hora en puntito y acelera, no, suave, salga con tiempo, preferible llegar un poquito tarde a que a no llegar. Así que bueno, nuestro compañero se encuentra por ahí en el punto del suceso. Esperemos que solamente sea uno y no pase más de eso, ¿no? En fin. ¡Listo! ¿Me confirmo si todavía estamos con él o ya no? ¿Ya se desconectó?
1: Sí, estamos conectados todavía.
0: Pero ¿sigue no conectado, compañero?
1: Se oye bajo, no se le escucha.
0: No se le escucha. Bueno, hay un poquito de la señal, creo, ¿no? Está en carretera, entonces, bueno. Vamos al corte, 10 de la... No vamos al corte, ¿no? Todavía no. Permítame por acá rapidito saludar a nuestros amigos que están reportando sintonía a través del WhatsApp 0991-2032-10 con respecto a la pregunta, ¿no? El plan perfecto para ver el partido de la selección el día de mañana. ¿Asado o cangrejo? ¿Cuál usted cree que es mejor? Por acá dice, hola, buen día. Mi respuesta es un buen asadito con unas heladitas. Pasar en familia. Mi nombre está Victoria Chávez. Soy de Progreso, de Peripa, Paraíso La 14. Perfecto, listo, gracias. Buenos días, ya escuchando desde el recinto Villafranca. Patricia Álvarez, mi plan perfecto es... A ver, sería cangrejito. Qué rico, lo está cangrejada, compañero. Viendo el partido de la selección.
1: Qué rico, pues.
0: ¿Qué más? ¿Qué más? Con unos pataconcitos al ajillo. Ay, ay, ay. Ay, mío, un cocoloncito, compañero. Hágame el favor. Dice por acá la señora Cruz Montesé desde el recinto Villafranca en sintonía. Gracias, mi querida Cruz. Buenos días, deseo inscribir a mi esposo para el sorteo del parlante. Él se llama Aurelio Salvatierra Sánchez del recinto. A ver, déjeme apuntarlo por acá, repito. Pásame el cuaderno, compañero. Rapidito por acá.
1: Ahí está la pluma, ahí está la pluma.
0: Milagro que hay tres plumas aquí. A veces no sabe ni una. A ver, sí, oiga. Aurelio Salvatierra Sánchez. Bueno, por acá ya le estamos apuntando para que pueda participar por el parlante, ¿no? Parlante, recuerde, el sorteo es el 27, el sábado 27, si no me equivoco. A ver, déjeme ver nuevamente el calendario, que yo soy medio malo para los calendarios, para la fe. Sí, sábado 27 de
1: junio. Señor, sí, señor.
0: A partir de las 9 de la mañana, aquí en la programación de la tropa del fin de semana. Ya está apuntadito por acá, y si usted desea que su papito participe o su esposo también de la misma manera, ¿qué tiene que hacer? Solamente inscribirlo a nuestro WhatsApp. Sus datos y de dónde reporta sintonía. Por acá dice, buen día, saludos. El plan perfecto sería un asadito. Nuestro amigo Juan Guayas reportando sintonía. Por acá déjeme ver en el otro móvil. A ver, caramba. A ver, por acá dice, saludos, chicos. Los escuchamos desde el recinto Mata de Plata, de excelente programa. Adrián, buena música, ponga una salsita, por favor. Saludos desde mi casa, Vía Valencia. Listo, saludos desde Ventana, chicos, buena programación. Pero ponga cuál sería el plan perfecto.
1: Exactamente, perfecto. Ponga el plan perfecto. Estamos y la salsita eso. Que desea escuchar, pues.
0: Claro, ponga el plan perfecto y la salsita que desea escuchar. Estamos con la pregunta, ¿cuál sería el plan perfecto para ver el partido de la selección el día de mañana? ¿Asadito o cangrejo? Es el tema de hoy. Y en lo personal, cangrejito. Usted también seleccionó, sí, los cangrejos. Por acá dice, Ecuador gana 1-0 con unas bielitas, unos cangrejos. Los escucha en Vía Valencia nuestro amigo César. Ahí está César reportando sintonía, señoras y señores. La gente contenta por el partido de la selección el día de mañana. Oh, oiga, ese es otro.
1: Todos estamos contentos.
0: No sé
1: todos.
0: Si usted vio un estado que yo subí. Sí, me imagino que le he visto a mi estado de WhatsApp,
1: ¿ya?
0: En lo cual yo le hice un comentario a la página de la Tri.
1: ¿Y qué pasó? Coméntelo.
0: Yo le comenté. No, usted sabe que a veces uno es la voz del pueblo, como sí. Dice, ¿no? Entonces yo veo mucha gente contenta, mucha gente ilusionada. Como le estaba comentando, que ayer estaba por Guayaquil y vi mucha gente comprando camisetas. Es un mar amarillo, compadre. Es un mar amarillo la ciudad, en lo cual la gente gasta su dinerito apoyando a la selección, comprando su camiseta, que el gorrito, que la esa cosa, ¿cómo es? La trompeta.
1: La trompetita para hacer la bulla.
0: Exacto. Entonces cualquier detalle que represente a la selección, la gente ahorita en este momento, como está ilusionada por el mundial, ¿no? La fiebre del mundial, compra. No está, claro, viendo gasto. ¿Cuánto vale tanto? Páselo para acá. Estamos ahorita con la selección.
1: Venga y lleve. De
0: ¿cuánto vale todo aquí? Pase nomás. Entonces, ¿qué pasa? Yo a raíz de ver eso de ahí.
1: Ya.
0: Yo a raíz de... Mire que incluso que cuando inició el jueves, que inició ya el mundial y que Ecuador todavía no juega, Vi también mucha gente ya con la camiseta de la selección.
1: Ya, pues ya había bastante. Ya.
0: Entonces, ahí nomás usted dése cuenta de que todavía no juega la selección, recién inicia el Mundial jueves y ya la gente está con su camiseta. Yo decía, puchica, es el Mundial, todavía no juega la selección y ya están, bueno, apoyando. Entonces, ¿qué pasa? A raíz de lo que yo he visto, la gente apoyando, ya. La gente ilusionada, y me incluyo, gente feliz y contenta de que una vez, es la quinta vez que la selección ingresa a un Mundial, entonces yo me atreví a comentar a la página de la Tri.
1: ¿Ya?
0: No fui grosero, no fui altanero, no puse nada malo.
1: Ahí tenemos al defensor del pueblo. A ver, vamos a ver.
0: Fui a la página de TikTok de la Tri.
1: ¿Ya?
0: Y solamente le puse: ojalá no nos ilusione. Así, esas palabritas sencillas.
1: Directamente.
0: Ojalá no nos ilusione. Así. 23,000 me encanta le dieron a esa pequeña frase. Ojalá no nos ilusione. Compadre, le hago la pregunta a usted. Esa palabrita, esa frasecita, ojalá no nos ilusione, ¿le parece grosero?
1: No.
0: ¿Le parece insultante?
1: No, para nada.
0: ¿Le parece exigente?
1: Tampoco.
0: Es una simple palabrita humilde, ¿no? Ojalá no nos ilusione. Y me responde la Tri.
1: ¿Qué le responde?
0: Ese sí fue insultante, compañero. Fue...
4: Es verdad.
0: ¿Qué podría de otra palabra más que acompañe con insultante? Humillante.
1: Ya.
0: ¿Sabe lo que me pone? Yo le pongo, ojalá no nos ilusione, sencillito, y viene y me responde, ¿acaso somos tu ex? Así. ¿Acaso somos tu ex?
6: ¡No!
0: Y para rematar... Yeah. Para rematar, ¿no? Le estaba comentando que la mía tuvo 23,000, me encanta esa pequeña frase.
1: Sí.
0: La frase de la Tri, ¿acaso somos tu ex? Tuvo 24,000, me encanta.
1: Ah.
0: O me gusta, digamos así. O sea, 1,000 personas más. Ya. Que les gustó que me humillaran, mi humilde frasecita, de que ojalá no ilusionen, y miren, ¿acaso somos tu ex?
1: Ay,
0: cualquiera, no sé, que esté a cargo de la página de la Tri, ¿no? Cualquiera responde, claro. Gracias por seguirlo, gracias por el apoyo, no te preocupes,
1: sí,
0: lo vamos
1: verdad.
0: A dar todo, vamos con toda la fe, ¿no? Con toda la ilusión nosotros, algo así, ¿no? Algo que vaya...
1: Que motive.
0: Exactamente, que motive a que yo le pueda volver a responder, de ponerle Dios lo bendiga a cada uno de ustedes.
1: Claro, pues.
0: Mi chocolate, ¿no? Bueno, ya no sería mucho porque ya
1: hay... chocolatito.
0: Bueno, para yo poder también decirles, no, salen con su vaina, ¿acaso somos tu ex? Y me humillaron.
1: Bueno, vámonos nomás, no tenemos ex, no tenemos nada.
0: Vámonos al corte y confección y ya volvemos con más aquí en La Tropa del Fin de Semana.
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0: camarón, ¿cómo? Ah, yo no como camarón. Caramba, Dios mío. Oiga, no hemos puesto...
1: Para que vea, para que vea nomás.
0: No hemos puesto los camarones también
1: en el asadito, pues, ¿qué pasó?
0: En el momento, claro, está el asado de los cangrejos. ¿Y por qué uno no los camarones? Un cevichito, compadre.
1: Eso sí, ya por acá nos estamos enlatando con nuestro compañero Palillo Sabando.
0: ¿Nuevamente?
1: Nuevamente.
0: Listo, bueno, vamos a ver, ya. Mi querido Palillo Sabando, ¿cómo está? Vamos, ¿de dónde se comunica?
1: Hello. Hello.
0: Hola.
1: La
0: traigo yo. Listo, bueno.
1: Sigue con el camarón.

0: unas bielitas. Ok, listo, perfecto. Los escucho desde Vía Valencia. Saludos, chicos. Excelente programa. Los escuchamos, la familia Rodríguez, desde el recinto Los Ángeles. Ahí están nuestros amigos reportando sintonía de diferentes lugares. Contento, feliz por el partido que se viene el día de mañana. Toda la algarabía con la fe del carbonero. Por acá, el plan perfecto sería un asado con toda la familia reunidas, con toda la familia reunida. Ahí está, desde Balsar City. No pone nombre, ponga su nombre para poderle saludar. Ya, ya mañana que es el encuentro de la selección. Mucha gente, ¿no? Mucha gente que no labora. He visto también en las redes sociales, al menos en Guayaquil he visto que van a poner pantallas gigantes, compañero.
1: Así, ¿no? El alcalde.
0: La alcaldía va a poner va a poner pantallas gigantes, tengo entendido, uno en Los Amanes, otra en el Malecón. Otra en el Malecón, he visto por ahí una en el Santana Garden también. Que van a colocar diferentes pantallas.
1: Tocará poner en el Parque Acuático.
0: En el Parque Acuático, sí. También. Bueno, entonces, esa es la fiesta del fútbol, ¿no? Que se siente por medio de las autoridades en colocar pantallas gigantes para que los transeúntes, ¿no? A veces uno dice, no, que no quiero ver el partido en mi casa, pantalla chiquita. Ahí está la pantalla grande.
1: Ya tiene para que vea.
0: Sienta la adrenalina de compartir con otra gente, como que si estuviese en el estadio.
1: Por último, los proyectores chiquitos que están saliendo ahora.
0: Ah, sí, también, ¿no?
1: También los pones ahí, te pones.
0: Esa es otra. Alumbra en el techo, se ve todita una de 100 pulgadas, compañero.
1: Sí,
0: ese es, y no es muy caro, no es muy caro.
1: Baratito nomás.
0: Y entonces, así, y vamos a ver, ¿no? Vamos a ver qué pasa. Yo sí, con toda la fe, esperemos que la selección gane y le sigo exigiendo como... Esto suena trillado, compañero.
1: Como que
0: suena,
1: quiere, digamos.
0: Suena trillado. Usted mira, ya otra vez, sí, andamos con la fiebre del fútbol, la fiebre de la selección. Y esperemos que empiece con pie derecho, es lo único que queremos. La gente el día, oiga, si gana la selección el domingo, la gente el lunes va, los que van a trabajar, obviamente, los que son responsables, ¿no? Van a trabajar felices, compañeros.
1: Y los que no, descansa, no. Corre.
0: Sí.
1: Eso que faltan.
0: Por acá dice, a ver, ¿dónde me quedé? Buenos días, chicos. Aquí escuchando desde el Parque 12 de Octubre, a full volumen con la gallada. Perfecto, listo. Buenos días, a full sintonía desde Ventana, nuestra amiga Inés Lizondo. Mi respuesta es una parrillada en familia. Me parece muy, muy buena elección, mi querida Inés Lizondo, una parrilladita con toda la familia y la pantalla, ¿no?
2: Es verdad.
0: Parrillada, la familia, la pantalla, unas heladitas, compañero. Yo creo que más que suficiente para pasarla bonito en lo que es el transcurso del partido.
2: Es verdad.
0: Saludos desde el recinto, buena suerte. Buena programación, chicos, gracias. Por acá déjenme ver en el otro móvil, rápido.
1: Búscalo.
0: A ver, no se conecta todavía el señor Palillo, ¿no? Oiga, este teléfono es medio raro. Si aprieto aquí, sale por acá. Si no aprieto acá, sale por allá. Dios mío, no sé qué marca es este celular. Sí, por acá. A ver, ¿qué dice? Se me va. No quiere abrir. A veces sí abre. Listo. Por acá dice, con unas bielas, unos cangrejos. Los escucho vía Valencia. Estoy participando para el parlante. Tiene que colocar su nombre, amigo. Yo solamente lo tengo registrado aquí como César. Ponga un nombre, dos apellidos, ¿no? Y bueno, en este caso que dice que ya está reportando
2: sintonía
0: desde vía Valencia. Ponga nombre, dos apellidos y de dónde reporta sintonía. Porque eso reenviamos, el mensaje reenviamos a producción. Y ellos son los que se encargan de apuntar, ¿no? De apuntar. ¿Qué va a decir con nota de voz?
1: Sí, ya mismo, un ratito.
0: Ya.
1: Por vía. Se
0: ya.
1: Acabó la. ¿Cómo es qué? La microondas.
0: La microondas. Bueno, listo.
1: Vamos, señores, por llamada ahora.
0: 11 de la mañana con 42 minutos. 11 con 42 minutos. Bueno, ya estamos listos por acá. No sé, por allá nuestro corresponsal, el señor Palillo Sabando. Vamos a ver qué dice. César Casquete, Peñarrieta, listo, mi querido César, ya está participando. Ahí sí ya está participando por
1: anótelo,
0: el parlante,
1: anótelo,
0: ¿no?
1: Anótelo.
0: Ahí, no, ya está apuntadito, aquí tengo el cuaderno, aquí ya tengo el cuaderno apuntadito para que pueda participar por el parlante. Recuerde, sábado 27 de junio, aquí mismo en la programación de la tropa del fin de semana, vamos a estar sorteando el parlante para que usted pueda, vamos a

0: A ver, ahí estamos. Hola. Aló. ¿Se puede o no se puede? ¿Se conecta o no se conecta? Creo que no hay conexión.
1: Ahí estoy. ¿Se escucha?
0: Ahí sí le escucho. ¡Ahora sí!
1: A ver. Estamos directamente desde el Cantón El Empalme, vía La Guaya.
0: Cantón El Empalme, vía La Guaya. Perfecto.
1: Estamos conociendo un nuevo producto por acá.
0: ¿Ya?
1: Vamos a hacer una pequeña... Quiero que usted me haga una pequeña entrevista a un oyente de la radio. Aquí le vamos a presentar para que nos dé un poquito más de detalle de qué se trata
0: pero,
1: acá.
0: Pero usted está allá, compañero. Ahí mismo, pues yo no sé el producto. ¿Cuál es el que...?
1: Listo. Aquí lo vamos... Para que más o menos él dé un pequeño extracto de lo que es el producto acá en el Cantón del Bande para nuestros oyentes. Para su salud, más que todo, mi querido Chico Johnny, aquí presentamos al señor Marcelo Orellana. Buenas tardes, bienvenido a la 91.5.
2: Muy buenas tardes, mi estimado Johnny. Te saluda Marcelo Orellana del Cantón El Empalme, distribuidor directo de Ganostel Ganovanto, una compañía asiática donde estamos posicionando la marca a nivel del mundo. Nuestra compañía está en más de 78 países y en 4 continentes. Nuestro producto estrella se llama el Ganoderma Lúcido, que nos ayuda desde una gripe hasta un posible cáncer, mi estimado Johnny. Te saluda Marcelo Orellana del Cantón del Empalme, provincia de Guaya.
0: Marcelito, un gustazo a la distancia. Oiga, créame, el producto desde ya que dijo para la gripe, ya toca comprarlo, compañero.
3: Directamente.
0: Al menos que yo soy débil en la nariz, caramba, que medio volteo a un lado, ya estoy con la gripe.
3: Peor si te pones más cerca.
2: Johnny,
0: dígame.
2: Tengo el honor de tenerlo acá, mi gran amigo, a la señora esposa, que han venido a visitar acá mi oficina. En este momento yo le voy a pasar, le voy a dar a mi amigo, a la esposa, que le lleven uno o dos conejitos para que usted deleite y saboree. Pero sí me quiero decir que más allá del sabor exquisito, es algo que la información nos llena nuestra mente y nos ayuda a mejorar la salud del producto y a mejorar la economía. Quien le habla es distribuidor directo de la compañía asiática.
0: Ya, qué bueno, qué buen producto, buen producto. Compañero, amigo Marcelito, en este momento aproveche, dar toda la información a Vidi por haber, si puede decir el precio, números telefónicos donde se lo puede comunicar con usted, el nombre del establecimiento, todo detalladito para que nuestros oyentes que en este momento están enganchados con el dial, ¿no? Puede, es un producto que a la final se necesita, sí o sí.
2: Bueno, mi estimado Johnny, en realidad yo no vendo el producto, la que vende es la compañía, yo lo que hago es posicionamiento de marca, pero les quiero dar una excelente noticia.
0: Diga.
2: Nuestro producto tiene oficinas físicas acá en Ecuador, la número una, la matriz en Quito, Guayaquil, la segunda matriz, la tercera en Santo Domingo, la cuarta, apertura mercado en el Oriente Ecuatoriano en el Coca. La quinta oficina la tenemos en Puerto Viejo y hace 25 días se aperturó Ibarra. La que vende es la compañía, yo no vendo producto, yo lo que vendo es la visión, la información. Persona que se sienta conmigo, yo le hablo del extracto puro, el Ganoderma Lúcido. Si la persona quiere comprarme a mí, chévere, pero tiene un costo. Pero yo mejor le digo a la gente, a mis amigos, a mi familia, que lo compre directamente a la compañía a bajo costo. 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
2: Siempre recordando que la persona que se comunica conmigo, yo no le voy a vender productos, obviamente, si quiere que le venda, yo le vendo, pero vale tanto, pero yo mejor le digo, cómprelo a bajo costo a la compañía. Pero mi estimado Johnny, le tengo una gran noticia para usted y toda su radio audiencia.
0: A ver, cuente.
2: El producto más allá de mejorar la salud, del 1 al 10, a mí me ha tomado un 6, porque yo lo conocí, es un tema muy complejo de salud, que ya después le contaré. Tenemos la oportunidad de generar ingresos. A mí la compañía me paga por la información. Quien le habla no tiene título académico, pero allá afuera en la calle, en el sistema, nos dicen que hay muchos profesionales que están sin trabajo. Hoy le dirigió la palabra a usted y a la celulayuría, una persona que no tiene título académico, pero hoy viajo el mundo gracias a mi compañía y gracias a producto.
0: Caramba, por favor, ¿ya vio? Entonces, muy aparte que ayude en la salud, también puede ayudar a las personas, ¿no?, en lo económico, ¿no? Usted puede ingresar. 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Además, usted puede también trabajar con el producto, ¿no? Aunque quiero decirle algo, usted me estaba indicando que si le desean comprar a usted, no, usted va a decir, loco, cómprele mejor a la empresa que le sale un poquito más económico. Yo pienso en lo personal que para algo de salud no debe haber precios, ¿eh? ¿A qué quiero llegar? Que no decir, no, que muy caro, no. Si es algo favorable para la salud, algo que le va a ayudar muchísimo, no le veo precio. Más bien, debería decir, no, sí, de una, don Marcelito, véndamelo usted. ¿Por qué ir a otro lado si usted está el producto a la mano?
2: Mi estimado Johnny, le comento que, bueno, yo soy producto del producto. Yo le recomiendo porque yo en realidad ya habrá la oportunidad de conocernos presencialmente. Y yo lo que le voy a compartir a usted, mi experiencia. Yo hace 9 años yo estaba en muletas con un problema de artrosis degenerativa y con hernias discales. Hoy yo tengo un propósito para mí, para mi familia y para el mundo entero. Yo soy portador. Entonces, cuando nos sentemos usted y yo, lo que más le va a gustar a usted, más allá del producto, le va a gustar la información. Como fuerte repito a la audiencia, yo posesiono la marca. No me dedico a la venta al 100%, me dedico al tema informativo, ¿no? Entonces, Johnny, para mí es un gusto, para usted y toda su audiencia. Por ahí le voy a enviar con mi amigo y con la esposa, le voy a enviar unos sobres para que lo deleite. Pero el momento que nos sentemos le va a encantar a usted la información, don Johnny. Para mí es un gusto conocerlo por medio de tu radio, ¿no? Un placer, que Dios me lo bendiga a usted y a toda su teleaudiencia.
0: Igualmente, Marcelito. Okay. Gracias por esa mención muy importante, ¿no? 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Un fuerte abrazo a la distancia, Marcelito, nuestro amigo Palillo Sabando.
1: Listo, mi querido Chico Johnny, por acá ya reportando, como le comenté anterior, desde el Cantón El Empalme. Aquí un gran amigo, que más que todo por salud, estamos visitándolos, y estas son las recomendaciones que les damos a ustedes. Pasaremos bien el próximo sábado, mi querido Johnny. Y hoy, no perdemos sintonizar la 91.5 a partir de las 7 de la noche en Rosola Satelital. Ponte la fila, Ñaño. Estamos hablando. Un abrazo, Johnny.
0: Gracias. Listo, señoras y señores. Ahí estuvo nuestro amigo Palillo Sabando. 11 de la mañana con 52 minutos. Vamos con música y ya regresamos.

0: Eso, venga, venga, venga, venga, venga.
1: Listo, señores, 11 de la mañana con 59 minutos, 11 con 59, no hay tiempo para más, mis queridos amigos. Permítanme por acá saludar a nuestro amigo Cristian Muñoz Chávez. Con respecto a la pregunta, él dice un asadito y una bielita. Ahí está nuestro amigo desde el Paraíso 14, dice, mi pronóstico es 1-1. Caramba, hable serio, pues, Cristian, ¿cómo va a decir que 1-1? Estamos todos con la fe del carbonero,
2: no seas así,
1: de
2: pues.
1: La selección a que gane y sale con el 1-1.
2: Dale uno solo.
1: Por Dios santo, por lo menos 1-0, ¿no? Ya
2: todavía.
1: Ay, Dios mío. Sí, pues. Dios mío, en vez de decirnos la selección va a ganar 1-0.
2: Viene a cerruchar el piso al rey.
1: Aceptable.
2: Es del otro equipo, diga. Ah. Es del otro equipo, hermano.
1: Es del otro equipo a la final. Bueno, vamos a ver qué pasa. Vamos a ver qué pasa. Dios mediante, mañana la selección comience con pie derecho. 6 de la tarde, recuerde. 6 de la tarde, hora ecuatoriana. Usted ya tiene que estar pegado a la pantalla para que. Y lo bueno que va a ser señal abierta.
2: Sí.
1: Señal abierta.
2: Tiene que ser así, pues, como para el pueblo.
1: Oiga, hablando de pueblo, rapidito, si tenemos tiempo. ¿Sí vio la noticia que bajó la biela?
2: Medio, por ahí.
1: Bajó la biela, señores. Bajó la biela. Así que los amigos que les gusta disfrutar de las heladitas viendo el encuentro, entonces va a estar más económico, ¿no? Va a estar más económico en lo que dura la...
2: Si ya ha bajado la biela, hoy día en Rocola Satelital, puchica.
1: Por favor, ya vaya comprando.
2: Va a estallar.
1: Si le van a cobrar lo mismo, usted tiene que decir, a ver, caramba, yo vi las noticias.
2: Es verdad.
1: Vamos a ver aquí rapidito. Vamos a ver, repito. Hola, buenas tardes. Sí, a ver, ¿se escucha o no se escucha? A ver, por acá en el cablecito, a ver, un ratito, a ver, un ratito, ya pidito, a ver. ¡Ay, sí! ¡Buenas tardes!
3: Buenas tardes, señor. Le llama la señora Marta Muñoz, desea participar en el premio. Martín, mi pregunta sería un asadito con una biela.
1: ¿Un asadito
3: con una biela? Y respecto al partido...
2: Está bien.
3: Sería 2-1.
1: 2-1,
2: eso, ahí estamos.
1: Ahí estamos pateando con el equipo. Oiga, mi querida.
3: Mi nombre es Victoria Chávez Cerezo.
1: Victoria, mi querida Victoria, algo le iba a comentar a usted. A ver, me dice que para participar por el parlante.
3: Sí.
1: Ya, tiene que escribir sea su papito o sea el esposo.
3: Ya. ¿Y qué están sorteando ahorita? Porque en verdad que no escuché de mañana el programa.
1: No, ahorita no estamos sorteando nada, solamente un beso mío. Si desea participar por un beso mío.
3: Muchísimas gracias.
1: Ya, ok, listo, mi querida Victoria. Muchísimas gracias.
2: Pero que envíe el mensaje, claro, con el nombre de...
1: Si tiene su papito o a su esposo, me puede enviar los datos de él, ¿no? Para poderle apuntar.
2: Y el día que va a ser el sorteo.
3: Ya, pues, señor.
1: A ver.
3: Ramón.
1: A ver, un ratito. A ver, Ramón. Ramón Muñoz. ¿Ya?
3: Muñoz Alvarado.
1: Alvarado. Listo. Ramoncito. Ya. Perfecto. Listo.
2: ¿Desde
1: mi
2: qué parte
1: amiga?
2: Nos escuchan, mira?
3: Muchísimas gracias.
1: ¿De dónde nos escucha?
3: De acá de Bananera Ecuatoriana, perteneciente a la 14, Paraíso la 14.
1: Perfecto. Listo, ahí amiga estamos. Victoria. Muchísimas gracias por comunicarse con nosotros. Ya está participando Ramoncito por el parlante. Sábado 27 de junio, el gran sorteo aquí en la 91.5 en la programación de la Tropa del Fin de Semana. Señoras y señores, no hay tiempo para más, nos despedimos. Saludos para nuestra querida Mirna Aroca. Bueno, hoy no vino nuestra compañera, lamentablemente, por culpa del señor taxista, ¿no?
2: No le dejaron, Dios, la tuvieron amarradita.
1: Eso de tener moza, créame que es algo muy complicado.
2: Yo por eso no me hago en mujer.
4: ¡Vaya, vieja vaga!
1: Señor, 4 minutos, sí. Señores, muchísimas gracias. Sigue en sintonía de la radio. Esto fue La Tropa del Fin de Semana. En controles estuvo acompañándome el día de hoy
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1: ¡Chao, chao!

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4: Exactamente las 12 del mediodía con 7 minutos.

exactamente las 12 del mediodía con 27 minutos.

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0: 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Exactamente las 12 del mediodía con 32 minutos.

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1: Exactamente las 12 del mediodía con 36 minutos.

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1: Exactamente las 12 del mediodía con 44 minutos.

0: Exactamente las 12 del mediodía con 53 minutos.
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0: Exactamente las 12 del mediodía con 53 minutos.

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4: Exactamente las 13 horas con 5 minutos.

0: Exactamente las 13 horas con 13 minutos.
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0: Exactamente las 13 horas con 14 minutos.

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8: 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Exactamente las 13 horas con 26 minutos. 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Exactamente las 13 horas con 26 minutos.

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1: Exactamente las 13 horas con 34 minutos.

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5: Exactamente las 13 horas con 48 minutos.
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5: Exactamente las 13 horas con 48 minutos.

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3: exactamente las 13 horas con 56 minutos.
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1: Exactamente. Las 14 horas.
2: ¡Me hace feliz!
1: Con 4 minutos.
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0: 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Buenas tardes a la gran comunidad de oyentes de RPT Satelital 91.5 FM. Venga, este sábado, mis amigos, muchísimas gracias.
1: Mi mujer quiere salir.
0: Estamos en la segunda fecha de la liguilla del torneo Ascenso Los Ríos 2026. Así es que de inmediato vamos a enlazarnos ya con nuestros compañeros desde diferentes lugares del país y del mundo. Antes que nada, vamos a... Vamos a saludar primeramente desde Estados Unidos de Norteamérica, quien está en representación de RBT Satelital 91.5 y de toda la prensa de la provincia de Los Ríos. Un orgullo para quienes somos compañeros de él, nuestro compañero, amigo y colega, licenciado Rolando Palacios Villagrán, quien también pues participará en parte de esta transmisión. Allá estamos a modo mundial, pero también estamos sin descuidar lo que es el torneo nuestro acá en la provincia de Los Ríos. Mi estimado Rolando Palacios Villagrán, ¿qué tal, compañero? Buenas tardes, bueno, y bienvenido a esta transmisión.
2: Buenas tardes, afición deportiva en mi querido país. Muy buenas tardes. Bienvenidos a compartir esta información deportiva que genera RBT Satelital 91.5. En frecuencia modulada, esta vez el fútbol lleva a dos escenarios deportivos, ¿no? Al Cantón Vinces, que mañana está de fiesta, ¿no? El 14 de junio está de fiesta mañana el Cantón Vinces. Así que vamos a ver cómo estamos. La señal desde el Cantón Vinces, donde el Corinthians recibe al FC Insutec a las 16 horas en el Estadio 7 de Octubre de la ciudad de Quevedo. El Deportivo Quevedo juega versus el River, así que queremos ver cómo está receptando la señal. Mi querido Leonel Álvarez y Nostroza, buenas tardes.
0: Buenas tardes, mi estimado Rolando Palacios Villagrán, qué gusto inmenso, qué honor de verdad poder compartir con micrófono con usted. La señal yo creo que está bastante, yo creo que por no decir correctamente bien allí. Estamos en un 100% con ustedes, Estados Unidos en Norteamérica, mi estimado Rolando Palacios. Mi estimado Rolando, a ver si continuamos con usted. Bueno, me parece que usted tenía algo de lluvia, algo de un ruido ambiental, se le escuchaba ya, ahora que se desconectó.
2: ¿Asambleísta? Ahí. ¿Me escucha a mí, asambleísta?
0: Sí, cuénteme.
2: ¿Asambleísta, me escucha a mí? ¿Cómo me escucha?
0: Sí, la señal es buena, pero algo de lluvia se escucha, un ambiental.
2: Un ambiental, que estoy en un ambiente abierto, entonces ahí sí. Pero yo voy a estar un momento nada más, entonces solo para darle la mano al inicio, mi querido asambleísta. ¿Cómo estamos con el contacto desde el Cantón Vinces, mi querido asambleísta?
0: Bueno, al momento no he recibido notificación de ellos, pero entiendo que ya deben estar conectados, así es que preséntelos usted, mi estimado Rolando Palacio, desde Estados Unidos. ¿De qué sector, desde qué ubicación precisamente?
2: Pero quiero un comprendido, porque a ver si sí, que me tienen canal abierto también ellos para conocer cómo está la señal. Ah, ya, perfecto, ahí estamos. Espera tu ratito, aquí vamos entonces. Bueno, el día de hoy el director de deportes, que no está en el país, ha pedido la colaboración de algunos colegas periodistas del Cantón Betana, que también participan del programa deportivo en hora de la tarde y que pertenecen a la radio RBT Satelital 91.5. Bueno, vamos a saludar por la experiencia, por la trayectoria y por edad, en primer lugar, al licenciado Víctor Gómez Fuentes. ¿Qué tal, Víctor? ¿Cómo te va? Buenas tardes.
3: Hola, ¿qué tal? Buenas tardes, Rolo. Gracias. Bueno, esto es medio raro, ¿no? Palacios está a 100.000 kilómetros del Ecuador y nos da paso desde Filadelfia, en Estados Unidos. Aquí estamos con una tripulación nueva para mí. Ellos tienen ya 500 años también transmitiendo. De tal manera que, gracias, Rolando, me permito darle el saludo, la bienvenida a don Cristian Gamarra. Cristian, buenas tardes.
4: ¿Qué tal, don Víctor? ¿Cómo está? Saludos cordiales para usted, para la audiencia de RBT Satelital, la primerísima estación radial de la provincia de Los Ríos, para nuestro compañero Rolando Palacios en Filadelfia. Hoy lo observábamos de corto y lo observábamos con la bandera, con los colores de la hermosa ciudad de Quevedo. Bueno, todo listo acá en el 14 de junio, ya están listos los preparadores físicos, los preparadores de arquero. En pocos minutos saldrán al terreno el 14 de junio para hacer el calentamiento respectivo, ya hay alineaciones. Te damos el paso, Rolando.
2: Perfecto, ahí estamos entonces, perfecto, aquí estamos a través de RBT Satelital 91.5 en frecuencia modulada, y para mí también es un placer saludar en esta transmisión al licenciado Francisco Jiménez, más conocido como el Titi. Buenas tardes, Francisco Jiménez.
5: Hola, ¿qué tal? Saludos cordiales a todos nuestros oyentes. Ya estamos listos acá con un equipo de primera. También un saludo cordial para Rolando Palacio, muchos éxito allá en su cobertura del Mundial que ya se vive, y mañana con el inicio de Ecuador en su debut vamos a estar todos enganchados entonces con lo que va a ser la selección. Bueno, estamos listos acá en el estadio 14 de junio. A propósito, mañana está de fiesta la ciudad de Vince, un año más de cantonización. Bueno, esperemos que hay mucha expectativa en este encuentro donde se enfrentará el Corinthians ante Insutec.
2: Antes de ir con el saludo del borde del campo, primero quiero pasar por Víctor Gómez preguntando, ¿se encuentra los señores de la ambulancia, señor Gómez?
6: No hay nada, no molestes, Palacio. Vas a comenzar con la misma cantaleta.
2: Hay policías, no hay, señor Gómez.
6: No hay ambulancia, no hay policías. Nosotros llegamos acá con unos colegas de Quevedo, golpe de 1:00 p.m. puertas abiertas de par en par, y pase nomás, no nos dieron la bienvenida, y aquí se va a jugar en familia, ¿no? El tema ya lo conocemos, el equipo que alguna gente te trae se llama Santa Rita, que está en Horas Bajas, el resto Corinthians de local acá, y lo que nos interesa es el partido. Recién dialogué con De Carolis en la parte baja, y hablábamos del Mundial, ¿no? Y él dice que Gustavo Alfaro es vende humo por la derrota 4-1 de Paraguay frente a Estados Unidos, pero ese es tema mundial que ya lo estaremos tratando en otra oportunidad. Ahora vamos al partido, en cualquier momento el borde del campo nuestro, el señor, ¿cuál es el apellido? Señor Cepeda nos va a entregar la dirección, iremos chincho a chincho. Nombre, remata acá Cristian Gamarra y entra a la parte comercial. Cristian Gamarra.
4: Perfecto, estamos acá, le damos la bienvenida a nuestro compañero Darwin Cepeda. ¿Cómo te va, Darwin? Buenas tardes, bienvenido.
7: Buenas tardes, Cristian, buenas tardes, compañero, también a nuestro oyente de RBT Satelital que ya están conectados. Ya vemos al equipo de Insutec que está saliendo a la cancha a hacer su calentamiento. También por la parte de Corinthians, vemos al arquero nada más. Y por ahí vemos en la parte del fondo que recién está avanzando la cancha.
4: Perfecto. No sé cuándo lo disponga acá don Víctor, si estamos listos para dar a conocer la formación de ambos planteles previo al compromiso.
2: Para que ustedes se queden, Víctor. Dale. Víctor, para que ustedes se queden trabajando ya definitivamente, yo me despido desde acá, desde Filadelfia, y llegamos hoy en horas de la mañana, luego del viaje que tuvimos con Henner Rivera desde Ohio en avión, pero no hay vuelo de retorno. Me dicen que hay 9-8 horas de retorno, pero eso lo estaremos analizando en las próximas horas. Así que éxitos, Rolo, en la transmisión. Dime,
6: Rolo, no te retires. A ver, de los $10,000 que te dimos, si ya gastaste, me avisas para enviarte 10,000 más.
2: Yo con $1,000 que usted me dé me quedo contento, por satisfecho. Así que hágase favor, tenga la bondad. Oiga, te cuento que hoy me puse la camiseta del Deportivo Quevedo y me encontraron 4 personas, me identificaron. Y no sé, Víctor Gómez, porque tú tienes que acordarte. Un señor, Fausto Torres,
8: del Banco de la Vivienda,
2: que dice que ha sido compañero tuyo porque él fue gerente del Banco Ecuatoriano de la Vivienda y que él fue presidente del Club Deportivo Quevedo. Yo no me acuerdo, para serte sincero, no pasa por mi radar porque es de la década del 80.
6: ¿Él debe estar ya un poco veterano?
2: Claro, tiene que ser porque me encontré con el hijo. Por él me sacó pinta porque yo ando con la camiseta del Deportivo Quevedo. Es el hijo que se llama Fausto. Vive en Nueva York, vino al partido. Entonces, me dice, ¿usted de Quevedo? Sí, digo, yo soy de Quevedo. Yo ya a mí soy de Quevedo. Mi papá es el señor que te nombro y se trabajó en el Banco de la Vivienda. Digo, Víctor Gómez trabajó en el Banco de la Vivienda. Sí, dice, sí, me acuerdo. Pero dice, mi papá fue presidente, pero yo no me acuerdo que fue presidente.
6: Sí, a ver, te la cuento rápido. Don Fausto Torres San Lucas fue gerente del Banco de la Vivienda.
2: Fausto Torres San Lucas.
6: Y él me llevó a trabajar al banco. Él me dijo, venga para que trabaje acá. Y efectivamente él era presidente del Quevedo en ese tiempo.
2: Ah, mira que yo no me acuerdo. Entonces,
6: qué mal agradecido. Y el papá de él, don Jorge Torres Valle, que vivía en pleno centro de Quevedo.
2: Ah, entonces tú fuiste, porque me contó una historia rapidito el hijo, que tú una vez has botado una máquina de escribir, que tú has estado bravo y que botaste eso y que renunciaste. ¿Qué hay de verdad?
6: Sí, le tiré la máquina al gerente y renuncié en ese momento.
2: Ah, y esa historia no has contado, ¿por qué no has contado, oye?
6: Después te la cuento.
2: Bueno, eso me entero. Qué bonito, ¿no? Que te encuentre por la camiseta del Deportivo Quevedo.
6: Chévere,
2: y después me encontré con otros amigos de la provincia de Los Ríos, otros de Santo Domingo. Me dicen, ¿de Quevedo? Sí, de Quevedo, porque ando con la camiseta del Deportivo Quevedo. Y después me encuentro en la esquina de una calle que es muy bonito, por supuesto, Filadelfia, te cuento. Y aquí ya se vive el ambiente del Mundial, porque ya se ve la algarabía, se ven las camisetas, se ven hinchas. Y me encuentro con una señora que vive en Nueva York, pero que es de Puerto Viejo. Entonces tiramos lengua, y nos invita con el esposo a dar vueltas. Siquiera una hora dimos vuelta paseando aquí en todos los Filadelfia. Oye. Y al gusto que le gusta Jaime Rivera. Te cuento que habíamos comido, estaba arrepentido de haber comido muy temprano. Sí, en serio. Bueno. Pero bueno, son experiencias que se viven acá, así que eso les quería contar. Vea, yo recién me entero del nombre del señor Fausto
5: Torres
2: que ha sido Lucas. Presidente del... Perfecto, eso lo analizaremos en el programa deportivo. Bueno, así que un abrazo. A Nueva York está previsto nuestro viaje el 22. El 22 estaremos por Nueva York.
6: Si no te paras en la Quinta Avenida, donde yo he tenido el gusto de estar, perdona la lámpara, es que no has ido a New York.
2: Bueno, ahí tengo una familia que me va a recibir, ojalá que me lleven para allá. Bueno, suerte en la transmisión, Leonel, así es que éxito también usted en la consola. Y a los compañeros, la transmisión queda en buenas manos. Buenas tardes, compañeros.
6: Listo, correcto. Leonel, vamos usted para que descargue y luego el paso para don Cristian Gamarra, por favor.
0: A través de la señal satelital 91.5 FM, sí señora, ahí estábamos. Desde entonces, desde Estados Unidos, en Norteamérica, en donde está Rolando Palacios Villagrán en la cobertura del Mundial, porque mañana debuta, mañana triunfa. Mañana subamos de a tres, mañana escribimos una nueva historia en los Mundiales con nuestra tricolor querida mañana. Mañana entonces, a partir de las 18 horas, podremos estar alentando a la distancia a nuestra querida selección ecuatoriana de fútbol mañana en su debut ante Costa de Marfil. Correcto, entonces, vamos con ustedes, compañeros, para ir alternando si ya tienen alineaciones, para ya ir agradeciendo también a nuestras firmas comerciales desde Vinces, París Chiquito, que también está celebrando 181 años de vida cantonal.
8: 181 años, la querida Vince, ¿verdad? Con historia, acá la tierra del cacao, del café. Bueno, vamos, don Darwin, con las formaciones para que la audiencia de RBD Satelital tenga conocimiento cuál es el 11 titular de ambos equipos.
9: Ya tenemos la alineación de Insutec y en el arco va a estar Pedro Mendoza.
8: Pedro Mendoza con el número 1.
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9: Va a jugar con línea de 4 de defensa. En la derecha, Anthony Nazareno.
8: Anthony Nazareno con el número 51.
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9: El número 13, John González.
8: John González con el número 13.
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9: El número 4, Luis Ponce.
8: Luchito Ponce con el número 4.
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9: Y en la izquierda, con el número 58, Javier Orellana.
8: Javier Orellana con el 58, marcando el costado izquierdo.
0: Felices fiestas de San Antonio para el sector Alejo Lascano de Bocache. Es el mensaje de don Freddy Vera Coello, presidente de la Asamblea Local del Consejo de Participación Ciudadana, Cantonía Control Social.
9: Más adelante tenemos con el número 31, Ricardo Llorente.
4: Ricardo Lorente con el número 31.
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9: Con el número 23, Julio Carriel.
4: Julio Carriel con el 23.
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9: En la media tenemos, a la derecha tenemos el número 50, Ezequiel Marcillo.
4: Ezequiel Marcillo con el número 50.
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9: De volante tenemos con el número 21, Kevin Velázquez.
4: Kevin Velázquez con el número 21.
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9: Con el número 10, Guillermo Lama.
4: Guillermo Lama con el número 10.
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9: Tenemos al delantero Franco Pérez con el número 22.
4: Franco Pérez con el número 22.
0: 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Seguimos.
10: Bueno, tenemos también la alineación del Corinthians, que alinea con el número 99, John Sinisterra.
4: John Sinisterra con el número 99 en la portería del cuadro de Corinthians.
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10: En el sector defensivo, por el costado derecho, Justin Posada con la camiseta número 70.
4: Con el número 70, Justin Posada.
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10: Lateral por izquierda, tenemos con el número 90, Ángel Gamarra.
4: Con el 90, Ángel Gamarra.
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10: En el centro de la zaga, por el costado derecho, Milton Córdoba, camiseta número 6.
4: Con el número 6, Milton Córdoba.
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10: Defensa central por el costado izquierdo tenemos a Denilson Ramírez, camiseta número 23.
4: Denilson Ramírez con el número 23.
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10: En el medio campo, Carlos León con el número 25.
4: Carlos, el plante León con el número 25.
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10: Livington Angulo, camiseta número 13.
4: Livington Angulo con el número 13.
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10: Ognis González, camiseta número 30.
4: Ognis González con el número 30.
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10: Con la camiseta número 17, Steven Jaramillo.
8: Steven Jaramillo con el número 17.
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10: José Cortés con la camiseta número 9.
8: Y el goleador José Cortés con el número 9.
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8: Bueno, perfecto, asambleísta. Esas son las formaciones que utilizarán ambos equipos la tarde de hoy, acá en el Estadio 14 de Junio. No sé cuál sea la opinión del maestro Víctor Gómez en relación a las formaciones que han presentado los técnicos de ambos planteles.
11: Sí, correcto, gracias. A ver, primero permíteme saludar en Quevedo a don Byron Perugachi, que reporta sintonía, distinguido amigo, siempre en sintonía de RBT. A ver, lectura de las alineaciones. Primero, Corinthians prácticamente repite el plantel que puso en Quevedo la fecha anterior, en la primera, cuando derrotó 1-0 visitante al Deportivo Quevedo. Entonces, Corinthians mantiene su 11. En eso te hay variantes. ¿Por qué? Porque el arquero juvenil Pedro Eslao, juvenil de Caroles, ponía un juvenil en el arco para ganar un pasado en la cancha. Pedro Eslao fue expulsado ante San Camilo. Está suspendido un partido. De tal manera que va Pedro Mendoza, arquero de recorrido. Y el otro juvenil que aparece es el señor Ezequiel Marcillo, porque mantiene a Nazareno por derecha, atrás en la saga, y a Javier Orellana por izquierda en la saga. El resto, normal, a excepción de un concepto. Digo yo, por fin dejen la banca el técnico argentino de Caroli a su compatriota, el señor David Zarco. Volante argentino que no nos ha llenado la retina, lo he visto como un volante normalito nada más, hoy está en la banca. Y en la banca está Víctor Álvarez, que para mí debe ser titular siempre, pero yo respeto la opinión del técnico. Y te aparece este chico, Giler Valencia, una bala, una revelación en su tec. Es un volante por derecha de salida, que tiene mucho drible, que tiene mucho fútbol, que tiene potencia. Está en la banca. De pronto es cambio obligado en la segunda etapa. Y antes que venga Pancho y agregue algo más, Pancho Jiménez, ¿no es cierto? Una pequeña estadística en relación a estos equipos. A ver, primero los dos vienen de ganar como visitante. Corinthians ganó en Quevedo 1-0 al Deportivo Quevedo. Mientras que Insutec, para mi local, en Valencia le ganó 3-1 a San Camilo. Visitante en los papeles. Pero yo digo, estás en Quevedo, te mueves a Mocache, te mueves a Valencia, te mueves a Buena Fe. Es local. Hoy es visitante Insutec, está en Vincent. Bueno, entonces, el año pasado, el 2025, en la primera fase de grupos en el torneo provincial, Corinthians le ganó en esta cancha 3-1 a Insutec. En la revancha, en Arena de Victoria, en Quevedo, Corinthians ganó de nuevo 3-2. Le ganó los dos partidos a Insutec. Un Corinthians que el año pasado, por lo menos yo lo veía mejor que este año. Pero es cuestión de opiniones nada más. Pero ya en el hexagonal de todos contra todos, vino Insutec a esta cancha y le hizo una boleta de 4-0 a Corinthians. Aquí, 4-0. Y en la revancha, Insutec ganó 2-1 en Arena La Victoria. Hablemos de que hay paridad en los resultados. Hoy los dos van con 3 puntos. El partido debe ser intenso. Para mí, señores, arbitraje garantizado. Va a dirigir el señor Eloy Vicente Beltrán, árbitro que ya dirige en la primera B y en la primera A. arbitraje garantizado, acompañado por Paul Martínez, el número uno, John Duarte, el número dos, y Julio González, el cuarto hombre, Pancho.
0: Bueno, correcto. Destacar también que a partir de las 15 horas estaremos estableciendo contacto también en simultáneo con el Estadio 7 de Octubre. Allá están otro personal de RBT Satelital 91.5 encabezado con Don Darwin Rey de Rugel. Así que a las 15 horas, en unos 29 minutos más, estaremos también ya enlazándonos desde el Estadio 7 de Octubre. Gracias también a quienes nos escuchan a través de nuestra página web www.rbtradio.com. A través de nuestra aplicación de RBT Satelital 91.5. A nivel internacional, gracias, un saludo inmenso a quienes están muy pendientes de nuestras transmisiones, de nuestras programaciones regulares. RBT Satelital 91.5 en el ascenso 2026 desde Vinces. Bueno, vamos a continuar acá, al parecer se nos cayó la señal desde Vinces, París Chiquito. 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Por ahí tenemos un saludo también para el sector Alejo Lascano de Mocache. Están celebrando sus fiestas, sí señores, de San Antonio. A propósito, a todos los Antonios, un saludo inmenso para ustedes. Feliz cumpleaños, felices santos. Felices fiestas de San Antonio para el sector Alejo Lascano de Mocache. A nombre de Don Freddy Vera Coello, presidente de la Asamblea Local del Consejo de Participación Ciudadana y Control Social. Asambleísta. A ver, señor, desde Vince,
12: ¿qué pasó? Ahí estamos, ¿verdad?
0: Claro.
12: Sí, perfecto. Un pequeño desperfecto de carácter técnico acá. Había dado un concepto técnico-táctico don Víctor Gómez y le había dado el paso a Francisco Jiménez para que siga analizando lo que va a ser este compromiso. Acá sí, asambleísta, le puedo manifestar que la temperatura es terrible, el calor insoportable en la bella ciudad de Vinces. Pero también indicarle a la audiencia que ya está en el periodo de calentamiento ambos planteles. Hay dos grupos, un grupo donde lógicamente trabajan los arqueros muy separados con su preparador de arqueros, Edwin Villafuerte, en el caso de Insutec, y también está el resto de jugadores haciendo una serie de precalentamiento para esto, ¿no? Bueno, todo listo, todo en orden acá en el 14 de junio, partido importante, ambos planteles tienen 3 puntos, debido a sus respectivos triunfos en la primera fecha del torneo, ¿no? Acá estamos entonces, a través de la primerísima estación radial, Francisco Jiménez.
13: Muy bien, ya estamos entonces de regreso, Cristian. Bueno, coincidíamos con don Víctor en cuanto al análisis de que tanto Corinthians como Insutec son dos equipos muy competitivos en este hexagonal final, por los resultados que alcanzaron en la primera fecha de esta liguilla. Corinthians en su visita venció al cuadro del Deportivo Quevedo en el 7 de octubre y Insutec también pudo conseguir un resultado importante ante San Camilo. Hay mucha expectativa de lo que puedan hacer ambos equipos. Seguramente el cuadro de Corinthians, siendo local, tratará de tomar la iniciativa, el control del esférico, para poder presionar y llegar con peligro al arco, que, como lo decía don Víctor, que esta vez estará defendiendo el guardameta Pedro Mendoza. Estará en el arco de Insutec tras la no presencia por expulsión del guardameta Slao. Entonces vamos a ver qué podemos esperar de este partido. Hay mucha expectativa. Corinthians, como lo había manifestado, tratando desde el primer minuto de poder presionar y llegar con peligro al arco del cuadro de Insutec Don Víctor, usted es hombre de mucha experiencia, conoce mucho más, pero coincidimos en que tanto Corinthians como Insutec son los cuadros más competitivos en esta liga. Darwin.
7: Compañero, vemos que va llegando la hinchada de a pocos, ya 25 minutos para que comience el compromiso. Vemos la que no tal esa expectativa como otras veces que el estadio se llena. Vemos que, bueno, a pesar que falta 25 minutos, esperemos que llegue más el público, Cristian.
14: Bueno, perfecto. Le damos el paso al asambleísta allá en la ciudad de Quevedo.
0: 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Sí, señor, aquí estamos en esta liguilla Ascenso Los Ríos 2026. Gracias a quienes nos escuchan a través de www.rbtradio.com, también a través de nuestra aplicación de RBT satelital. Señal abierta para toda la provincia de Los Ríos, gran parte de la costa y también de la región interandina o sierra. Nos escuchan a través de nuestro dial 91.5. 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Es RBT Satelital 91.5 para saludar también a nuestros amigos conductores, quienes se movilizan por diferentes rutas ecuatorianas con la señal satelital.
12: Don Víctor, una pregunta desde tu óptica permanente haciendo las coberturas de este certamen. Hoy es un partido de gran magnitud, de mucha importancia. Sin embargo, vemos un estadio totalmente vacío casi.
6: Normal, porque lamentablemente Corinthians no genera mucha expectativa. Acá todos sabemos que el que está en el corazón del aficionado vinceño es el Santa Rita. Pero Santa Rita, que este año fue un equipo de Babahoyo, que jugó con el nombre de Santa Rita, pruebas al canto. Ellos entrenaban en Babahoyo y venían nada más que a jugar acá a este estadio. Entiendo que las puertas están abiertas. Yo no sé si están cobrando el valor de la entrada. Ahora, hablando del partido, quiero pensar que será intensamente disputado por el nivel de ambos planteles. Insutec tiene lo suyo, aunque nosotros estamos siempre con los partidos de Insutec, y esto no se debe enojar a ningún directivo, nadie. Pero no lo veo al momento de Insutec como el equipo que uno diga, este equipo va a llegar muy lejos. De pronto Insutec puede ser campeón, vicecampeón o mínimo tercero. Para mí Insutec va a estar adentro en lo que tiene que ver al playoff nacional, porque hay tres convocados, en el orden que sea: Corinthians, Insutec y el Patria de Buenafé. Me dicen el Quevedo, sí, el Quevedo, que está en horas bajas. De pronto, si el Quevedo logra entrar, perdóneme, será para aplaudir. Pero esto es fútbol y habrá que ver qué pasa. Hablé recién en la parte baja con Lisandro Carol, el técnico de Insutep. Él me dice, venimos en busca de la victoria. Y le digo, ¿y si hay un empate? Sí, me ha ganado un empate. ¿Por qué? Porque es fácil. El empate significa que Corinthians suma un punto de visitante y el otro pierde dos como local, pues, mi estimado Pancho, en las cuentas que hacemos.
13: Algo usted manifestaba de que el conjunto de Insutec ganó en Valencia, pero como que fuera local. Yo creo que jugando en la provincia era local. Yo creo que jugando en la provincia de Los Ríos, creo que todos los partidos pueden ser de local.

0: el Ministerio del Deporte, ahora se llama Subsecretaría del Deporte. ¿Por qué? Porque el Ministerio de Educación se unió con el Ministerio del Deporte. Entonces existe el Ministro de Educación o la Ministra y viene la Subsecretaría del Deporte. ¿Qué trámite tan largo? Porque entiendo que desde el año pasado están en ese trámite en Quito y hasta el momento de una forma oficial no logran cambiar el nombre. Acá le dicen Rafaela, pero usted en la Federación Ecuatoriana, en el Teaching, observa el nombre de Corinthians. Entonces, Corinthians, que es el local, logra armar un plantel, dicen, con esto queremos llegar lo más lejos posible. Esto es tan extenso, Pancho. Primero tienes que ser... de estar dentro de los tres que van al premio nacional. Los grupos que yo los tengo ya en la memoria, el campeón de los ríos, el campeón de los ríos, porque son algunos hexagonales lo que viene por delante. El campeón de los ríos le tocará jugar en Ibarra, en Quito, en La Tacunga y en Riobamba para el campeón. Claro, el campeón va a la Copa Ecuador el próximo año. Pero el desplazamiento, mientras que los ríos 2 y los ríos 3 les tocará visitar Esmeraldas, Guayas, Manabí y Santa Elena en los primeros hexagonales. Recordemos, adelantándome nada más, que los dos primeros de los hexagonales pasan a la siguiente ronda, que son cuadrangulares, en donde solamente el ganador del cuadrangular, de los cuatro cuadrangulares, van a la parte final. Quedan cuatro, de los cuales dos suben a la B y dos no van a subir. De tal manera que para mí, en el espectro, en lo que se viene, la parte más difícil será el cuadrangular, porque en el hexagonal de pronto eres segundo y avanzas. Si eres primero, mejor. Siendo segundo, avanzas. El cuadrangular determina que debes ganar tu cuadrangular para ir a la parte final.
1: Ya nos manifiesta. El camino bastante difícil, ¿no? Pero para eso hay que prepararse muchísimo. Creo que la estructura que tienen estos dos equipos que se enfrentan hoy, que para mi concepto son los equipos que mejor se han preparado, buscando siempre ese objetivo de estar en el zonal de ascenso. Esperemos ver qué
0: Pancho,
1: de resto, ¿no? Yo lo decía, ¿no?
0: Pancho, te interrumpo. Aquí vale mucho el tema económico. De lo que uno conoce, Corinthians no tiene problemas económicos. Hay un directivo que apoya abiertamente, que es el ingeniero Carlos Cadena, que es un caballero de ventanas, un empresario de ventanas. Él es el que está colaborando. Tiene el respaldo de la Universidad de los Andes, es un respaldo total, y aparte de firmas importantes que auspician el conjunto estudiantil. El Patria también ha logrado armar un plantel competitivo, porque usted tiene con buena fe el auspicio, el aporte del doctor Eduardo Mendoza, que es asambleísta de Los Ríos. Tiene el apoyo económico de la alcaldesa de Buenafé, la abogada Diana Anchundia. Y tiene el apoyo de empresarios importantes de Buenafé que respaldan económicamente al plantel. El respaldo económico, ustedes conocen el tema, el respaldo económico te da tranquilidad para avanzar.
1: Exactamente.
2: Bueno,
1: eso
2: perfecto.
1: Es primordial, Cristian.
2: Claro que sí. El tema económico es fundamental para poder acceder al objetivo. El objetivo precisamente es poder cristalizar el sueño de llegar a la Serie B del fútbol ecuatoriano. Don Darwin, ¿tiene árbitros para el partido? ¿Quién pita esta tarde acá en este importante compromiso?
3: Así es, compañero. El árbitro será Beltrán Moreira Eloy, del Cantón Mocache. También tenemos asistente número uno, tenemos a Martínez Macía Paul, de Manta. Asistente número dos, Duarte Centeno John, de Quevedo. Y el cuarto árbitro, González Cordero Julio, de Azogues.
2: Ahí está entonces la terna arbitral para hoy.
1: ¿Está garantizado, don Víctor?
0: Sí, yo reitero, a ver, por más que Eloy Vicente Beltrán, el juez central, es de Quevedo, pero es un profesional 100%. Él ascendió, ya dirige partidos de la B y también partidos de la Serie A. Entonces, uno dice que el arbitraje está garantizado. El resto, ustedes han sido peloteros, buenos jugadores, pero yo no sé si fueron mañosos. O sea, cuando los chicos en la cancha quieren colaborar con el juez, todo está tranquilo. Cuando no quieren colaborar, comienzan a molestar, pues, a fingir lesiones, a gritar, a reclamar, y de pronto un juez se le complica. Pero depende del juez. Carga una pistola que se llama las tarjetas para poner la casa en orden. Creo que el arbitraje está garantizado.
1: Cuando lo importante por lo menos es que no hay bar, ¿no? Para que se puedan observar, como usted dice, esas pequeñas picardías que tienen, que eso ya es normal en el fútbol ecuatoriano. Déjeme enviar un cordial saludo al compañero del día de hoy, Marco Vera Tello, uno de los mejores futbolistas, 5 volantes de corte.

0: Un abrazo acá de todo este equipo periodístico para nuestro gran amigo Marco Vera Tello.
1: Perfecto, le damos el paso al asambleísta y regresamos de inmediato desde el 14 de junio.
2: Sí, señor, aquí estamos a través de la señal satelital 91.5 FM desde el estadio 14 de junio desde Vincennes, desde París Chiquito en este ascenso a los Ríos 2026. Don Víctor Gómez, solamente para precisar, don Eloy Beltrán Moreira de Mocachi. 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
1: Muy bien, estamos de regreso acá, todo en orden. Algo de público va llegando, don Víctor, no en la cantidad que se esperaba, pero de una u otra manera es la gente que le gusta el fútbol. Es cierto que señala el ídolo acá toda la vida, Santa Rita, ¿verdad? El clásico de la provincia, Santa Rita Deportivo Quevedo. Pero hoy juegan dos instituciones que de una u otra forma están haciendo las cosas de manera correcta en los últimos años.
3: Bueno, que la gente se anime, que la gente venga, que acompañe al local que es el conjunto de Corinthians. Asambleísta, bueno, no está por demás decirle, ¿no? Aunque debería ser por interno. Segundo tiempo de acá de Vince, el tiempo ya lo controlo yo, al igual que tiro de esquina, tal como habíamos dialogado anteriormente. Don Darwin Correcto. Reina, sobre las 3:00 debe estar preparado. Nos avisa usted para darle paso a Darwin Reina, que ya instala equipos en el Estadio 7 de Octubre, en donde el Deportivo Quevedo recibe al conjunto de River. Los dos perdedores. River perdió como local en Valencia 0-2 ante el Patria, y el Quevedo perdió 0-1 ante Corinthians en el 7 de Octubre. Decía yo, hoy ratifico, el que ganó en la primera fecha y el que perdió en la primera fecha no está ni clasificado ni eliminado. Todavía le queda vida a los perdedores, porque el torneo tiene algunos partidos, tiene 10 partidos en total, son 6 equipos, juegan 10, 5 de local, 5 de suplente. Claro, ganar de visitante es muy importante. Hoy en su usted viene por la victoria, me decía de Carolis, yo vengo en busca de la victoria. Si hay un empate, bueno, estoy sumando. Eso está por verse. Los equipos se fueron al camerino y en cualquier momento salen ya oficialmente al terreno de juego.
1: Don Víctor, una pregunta antes que se nos vaya a conversar con su amigo que está afuera. Oiga, este Insutec del año 2025 con el actual, ¿qué diferencia tiene?
3: A mí me parece que el del año pasado estaba un poco mejor, porque ganó de largo el campeonato. Pero sin embargo, ya en el preview nacional fue terrible. Fuimos porque yo fui a transmitir a Cuenca la primera llave contra Estrella Roja de Cuenca. Y el Estrella Roja lo despachó con un 3-0. Terrible, un partido terrible de Insuté. Estamos en Alejandro Serrano Aguilar, te meten 3 goles de pelota quieta. Bueno, ¿para qué acordarme de aquello? En la revancha en Quevedo no le alcanzó. Ganó Insuté 2-0, se quedó fuera.
1: Muy bien.
0: O sea que lo sorprendieron como Paraguay el día de ayer, ¿no?
1: Claro, qué pena lo de Paraguay ayer, ¿verdad? Impresionante.
0: Creo que nadie lo creía.
3: A ver, a ver, a ver, a ver. Yo tengo una opinión. Paraguay, Paraguay terminó en eliminatoria en sexto lugar. Sexto lugar. El séptimo fue Bolivia al repechaje. Bolivia marchó. Con el sistema antiguo, Paraguay no llegaba al Mundial. Si eran 4 nada más, si eran 5. Esa es una. Dos, yo no sé si fue exceso de confianza o qué hizo Norteamérica. El técnico de Estados Unidos es Pochettino, que es de altísimo nivel. Anoche yo veía a Estados Unidos y me parecía que era un equipo sudamericano.
1: Mucho toque, ¿verdad?
3: Argentina, Brasil, tocando, tocando, dribbling, de todo, de todo. Parecía el Barcelona de España en los tiempos de Guardiola. el tiquitiqui, el toqueteo. Oiga, el ADN del norteamericano es para béisbol, para boxeo, para basquetbol, para fútbol americano. No para el soccer, como le dicen allá. Pero lo vi a Estados Unidos sorprendiendo, jugando harta pelota y se convierte en favorito para ganar ese grupo.
0: Ahora, fácilmente podía haber ganado 6-7.
3: Fácilmente,
0: porque opciones tuvieron muchísimas. Y yo creo que ahí va a tener que mejorar, pues,
3: tengo un agregado. Nosotros tenemos en la radio, no sé si han escuchado ustedes al compañero Darwin Reina, que le decimos vende humo.
1: Ajá.
3: Al señor Gustavo Alfaro ya lo califican con 20 humo en el Paraguay.
1: Pero te hacía la pregunta, Víctor, porque en realidad de pronto nosotros, porque mucha gente tenía un concepto de que tal vez iba a ser el partido difícil para Paraguay, pero los paraguayos, ¿cuál siempre ha sido una de las fortalezas de ellos? Precisamente es la marca. Y ayer,
3: la garra.
1: Todo menos la marca y menos la garra. Parecía cualquier selección, menos una selección paraguaya.
3: El paraguayo te gana arriba en defensa y arriba en el ataque. Fue terrible de Paraguay. Ahora, una perla cultivada de un Gustavo Quintero que ustedes han de haber leído, han de haber escuchado. Dice Quintero en Asunción, antes del Mundial, yo dejé armado una selección para 2-3 eliminatorias. Perdóneme, esos muchachos ya estaban hechos, pues los Pachos, los Incapitos, va la callada. Me parece una exageración.
1: Perfecto, nos vamos hasta la ciudad de Quevedo con el asambleísta. Le damos el paso.
2: A través de la señal satelital 91.5 FM, don Víctor Gómez. Saludos para usted desde aquí, desde mi tierra santa, desde Bocache, a nombre del abogado Raúl Fajardo, el secretario del GAT municipal de nuestra ciudad, y también don Jaime Llerena. Está amplificando la señal satelital, don Víctor.
1: Don Víctor.
3: Bueno, gracias a mi colega, el secretario del municipio de Mocache, don Raúl Fajardo, y para Jaime Llerena, don Félix Lama, véngase para acá. Don Félix Lama, el papá de Guillermo Lama, él también jugó pelota, aunque le habían contado. ¿Cómo estamos, don Félix?
4: Buenas tardes, aquí llegando a Vince, pues, a espectar un nuevo partido de Insutet.
3: Siempre con la familia, ¿no?
4: Sí, indudablemente, apoyándolo, pues, a mi hijo, y bueno, eso es parte de la familia, ¿no? Del bienestar.
3: ¿No por Mocache o por San Juan?
4: Por Mocache nos venimos.
3: A ver si nos vamos juntos ahora con Roberto Alarcón para ir juntos.
4: Ya. Sí, porque estamos en una buseta.
3: Y ahí nos vamos juntos. Bueno, suerte, Félix.
4: Ok, gracias.
3: Igual bueno, bien. Don Félix Lama, siempre en los partidos de Insutec.
0: Padre Guillermo, ¿no? Bueno, quería preguntarle cuál es su pronóstico para el partido de hoy. Seguramente va a querer que gane el Insutec, porque este es un partido bravísimo que tiene el cuadro del Insutec, Cristian.
5: Son tres partidos bravos que vienen.
1: Bueno, perfecto. Acá estamos entonces. Dentro de poco se da inicio a este compromiso. Todas las incidencias del mismo a través de la primerísima estación mundial de la provincia de Los Ríos, RBT satelital, la 91.5. Vamos a ver cómo le va Francisco al equipo de Carlitos Gaena Pilco, el cuadro del Corinthians. Le escuchaba hace un momento manifestar a Víctor Gómez el tema de por qué todavía no se cambia la razón social, ¿verdad? Esto en nuestro país es muy complicado, ¿verdad? Tienes que ir a Guayaquil, tienes que ir a Quito, y en sí que venga mañana, que venga pasado. Lo que pasa en muchas instituciones, ¿no?
0: Bueno, como tú lo manifiestas, ¿no? Difícil, me imagino que están haciendo todo lo posible para que ya este cuadro de Corinthians tenga su nombre propio, que es Atlético Rafaela, que es quien conoce, que tiene trayectoria acá en la ciudad de Vince. Bueno, vemos que está llegando el público, Cristian. Es un pueblo que está de fiesta. Mañana cumple un año más de cantonización. Vince, París Chiquito, la tierra del cacao. Está de fiesta entonces acá por aniversario de cantonización, el público llegando, ya vemos también la terna liderada por el árbitro Eloy Beltrán, ya está en el campo de juego para el partido de hoy.
3: Bueno, Vince es mi segunda ciudad, yo desciendo de Vinceño.
0: Muy bien.
3: Mi papá de acá de Vince es don Salomón Gómez Cabrera y mi mamá de papá y mamá Vinceños. Por eso mis apellidos Gómez Fuentes son vinceños.
0: Fuentes. Oiga,
1: y a propósito de su
0: pariente apellido, también, Francisco Jiménez Fuentes. Somos tu familia.
3: Vea, se me hizo primo, Dios mío, lindo.
1: Don Víctor, ayer hubo una novedad en la selección paraguaya. Hubieron dos jugadores de apellido Gómez que estuvieron como titular. Que algo poco usual en los paraguayos este apellido.
3: Sí, sí, porque allá los apellidos son Infran, Sanabria,
0: Gamarra.
3: Había el Chiqui Gamarra, qué jugador que era. Alguna vez saludé con él en el Defensores del Chaco, un caballero. Bueno, vamos al partido. Recordemos que tanto Corinthians como Cusutet tienen 3 puntos, al igual que el Patria. El gol de diferencia es igual, más dos con el Patria y +1 para Corinthians. Hoy el que gana va tomando la delantera. Bueno, eso es normal decirlo de esa manera. Esperemos que el partido sea intensamente disputado, que los actores se porten bien en el terreno, que colaboren con el juez, que no molesten, que no protesten, y que el público que está llegando de a poco se está acercando acá al 14 de junio, salga satisfecho con el espectáculo.
0: Bueno, y aquí soportando el calor también, intenso la temperatura, acá en la cabina del Estadio 14 de Junio. Bueno, ojalá sea así y ambos equipos nos ofrezcan un partido vistoso, que la gente se vaya contenta por ver un partido agradable acá en el 14 de Junio.
1: Bueno, ya observamos al cuadro de Corinthians que está en un costado de la cancha, el 11 titular, junto a los árbitros. Estamos esperando
0: ya ingresa
1: que Isotec también haga su ingreso respectivo al terreno de juego.
0: Muy bien, entonces sí, observamos entonces, acá estamos desde el Estadio 14 de Junio de la ciudad de Vince.
1: Don Víctor.
0: El público sigue llegando.
1: Ahí llegó la ambulancia.
3: Sí, la Palacios, para que no moleste, acaba de llegar la ambulancia. Y un saludo en Quevedo a mi pana Manolo Mendoza. Me dice que el conde Mendoza fue bisabuelo de él. ¡Qué barbaridad, mi estimado RP! Manolo Mendoza, como siempre, en sintonía en el estadio. Está en el 7 de octubre, entiendo yo. Y me imagino que vas a gritar de nuevo, Angulo, saca tu cañón, allá en el 7 de octubre. Llegó la ambulancia. ¿Se ve algo de policía? Pregunto, caballeros. Bueno, salen los equipos a la cancha.
0: Bueno, vemos aplauso público. Ha venido mucho público, ¿eh? Desde que veo que aplauden tras el ingreso del cuadro de el Isutec al campo de juego, Cristian. Bueno, me imagino que ya Rolando desde allá llamó para que venga la ambulancia.
1: Claro, es una exigencia, Francisco, que la ambulancia esté presta para cualquier incidente que pueda presentarse a lo largo de los 90 minutos. No solamente dentro del campo de juego, sino cualquier situación también en las graderías.
0: Bueno, también, como decíamos, la Policía Nacional, miembros de la Policía Nacional, es que todavía no observamos en este escenario deportivo. Esperemos que en pocos minutos pueda llegar. De todas maneras, para brindarle seguridad a todos los que estamos en este estadio.
1: Asambleísta, atenti, le damos
2: bueno,
1: el paso,
2: correcto.
1: Luego regresamos.
2: Bueno, correcto, perfecto, estamos afinando detalles con mis compañeros del Estadio 7 de Octubre. Mientras tanto, informarles que al término de los primeros 45 minutos, Qatar 0, 1 Suiza, más tarde tu Brasil. Estaremos muy pendientes de esos partidos. A ver, les voy a dar el cambio, compañeros, hasta que yo pueda establecer contacto con don Darwin Reina, Rugel, que estoy acá como pulpo ante 40.000 perillas en la consola, compañeros.
0: Bueno, ya estamos entonces listos, ya están los dos equipos dentro del campo de juego. En pocos minutos rueda el balón acá en el estadio 14 de junio.
3: Oiga, que nuestro borde de campo tenga ojo de águila, porque los cambios serán desde allá, para poder observar la numeración del que sale y el que entra, ¿no es cierto? Uniforme celeste, como se presentó en Quevedo el conjunto de Corinthians, mientras que Isutec con su tradicional color naranja y vivos azules, ya en el terreno de juego, vendrá sorteo de cancha y pelota con los capitanes, y esto arranca en cualquier momento.
1: Perfecto, dentro de poco se dará inicio al compromiso. Observamos a los árbitros y también a los protagonistas de cada uno de los equipos ya tomándose la fotografía respectiva. para que ese inicio va llegando el público, Francisco.
0: Cristian, lo que creo que sí debería cambiar en este escenario deportivo es que las cabinas no sean de este lado, sino de la del otro lado de la tribuna, ¿no? Porque, como decía don Víctor, va a ser difícil observar quiénes van a entrar y quiénes salen, ¿no? Bueno, porque estamos de otro ángulo, ¿no?
1: Bueno, arreglárselas como se pueda, ¿verdad? Porque en realidad
0: tiene buena visión nuestro
1: don Darwin, anda muy bien, ¿verdad? Con el tema de la visión. Perfecto, ahí está entonces el plantel de Corinthians ya listo y con la predisposición de hacer las cosas de la mejor manera.
3: Hasta el año pasado allá al frente habían unas cabinas que estaban totalmente deterioradas y yo no sé si las tumbaron o el viento las tumbó. En algún tiempo llegábamos allá y transmitíamos desde allá y ahí sí teníamos muy cerca los cambios. Allá no existen cabinas, estamos acá a la entrada del estadio en una cabina con un calor terrible, pero son gajes del oficio. Se cuadran los equipos. Aquí, ¿cuál es la ubicación geográfica? ¿Cuál es norte, sur, este, oeste? Entiendo que acá a la izquierda es el norte, digo yo.
0: Del lado acá, nuestro.
3: El norte y acá es el sur.
0: Exactamente.
3: De tal manera que si usted va a la parte sur y lógicamente Corinthians se ubica en la parte norte, ahí está la conferencia en la cumbre por parte de la gente del conjunto estudiantil. La clásica arenga, ¿no? Vamos, vamos, vamos, vamos. Mientras que Corinthians se está cuadrando ya, los líneas vienen a revisar lo que ya es de protocolo, lo que es normal, revisar el tema de las redes, en las porterías, que todo esté en orden y esto arranque en cualquier momento. ¡Asambleísta!
2: A través de la señal satelital 91.5 FM, sí señor, aquí estamos listos y con la mejor predisposición a través de la señal satelital 91.5. A ver, no entiendo por qué no encuentro el contacto de don Darwin Rey de Rugel. Bueno, no sé si ya estamos listos para el relato allá en Vince.
1: Continúe, continúe, continúe.
2: Bueno, correcto. Jimmy Córdoba Lor, trabajando de manera incansable por el deporte de ventanas en todas sus disciplinas deportivas. Abogada Joana Miranda, presidenta de la Junta Parroquial de Chacaritas, trabajando por el desarrollo y bienestar de su parroquia. Ingeniero Isaac Gaibor Beltrán, profesional con amplia experiencia en el ámbito laboral, saluda a toda la ciudadanía ventanense, deseándole bienestar, progreso y éxito
1: en sus
2: actividades. Vamos, Vincenz. Es la señal satelital 91.5 FM. 14 de junio, Vincenz, Corinthians.
1: Perfecto, asambleísta. Muchísimas gracias. Estamos ya, ha iniciado el compromiso acá en este escenario deportivo. Ataca el cuadro de Corinthians por intermedio del jugador Cortés, pero está recuperando la pelota al conjunto de Insutec por el costado izquierdo, que dice el árbitro que continúa las acciones. Está allí la pelota a favor. Uy, qué falta peligrosa, Francisco.
0: Bueno, un ataque por el lado izquierdo junto a Carriel, que intentaba ingresar por el lado izquierdo, pero el árbitro central determina una falta muy cerca de la base. Bueno, parece que entraron con un poco de nerviosismo ambos equipos, ¿no?, en este momento.
1: Hay un tiro libre que favorece el conjunto de Insutec. Francisco, ¿quién se prepara?
0: El número 50, Cristian. Ezequiel Murillo, Marcillo, perdón.
1: Marcillo parado frente a la pelota, alza las dos manos como en señal dónde va a meter el esférico, si es al primero o al segundo palo. Pelota al área, está rechazando la zaga por intermedio de Ramírez, el zaguero central del conjunto de Corinthians. El esférico le queda para Nazareno, manda rápido a campo contrario González. El esférico nuevamente lo rechaza el conjunto de Corinthians y una falta evidente que favorece al conjunto de Insutec.
0: Bueno, cortado hasta estos primeros minutos de juego, pero muy cerca el árbitro para sancionar la falta. Un tiro libre muy cerca, peligroso para el cuadro de Insutec.
1: Perfecto, hay un tiro libre peligrosísimo, hasta cierto punto, favorable al conjunto de Insutec. Hola. Que sin ninguna duda va a tratar de llevarse el triunfo. Lorenti va a hacer efectivo el lanzamiento libre. Muy lejos, Francisco, también, ¿verdad? Seguramente hay una segunda jugada.
0: Creo que tendrán que hacer una doble jugada.
1: Bueno, se prepara Lorenti, parado frente a la pelota, está esperando la autorización del árbitro Vicente Beltrán, que está pitando el día de hoy acá. Remata media, la pelota pega en la barrera, el esférico le queda nuevamente para Insutec, por el costado izquierdo, se equivoca, va a llegar por ese costado Orellana, va a venir el centro y rechaza la saga. El esférico está nuevamente en el área que defiende el conjunto de Corinthians. Tiro de esquina, o no, no, saque lateral, dice el árbitro.
0: Saque lateral. Bueno, vemos a un Insutec tratando de presionar desde los primeros minutos, es el que ha llegado ahora con mucho más peligro en el arco contrario.
1: Se preparó Orellana, pelota en el
2: 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Bueno, compañeros, solamente un detallito, bajar un poquito el tono allá para que no se sobremodule la señal del internet. Y ya estamos con el 7 de octubre. Vamos a ver en qué condiciones estamos con la señal de Darwin Rey de Rugel.
6: Buenas tardes, compañeros. Aquí estamos, Estadio 7 de Octubre, para la tranquilidad de Don Víctor, 3 en punto, ya estábamos al aire. Y modérese, Don Víctor, déjese estarme diciendo vende humo. Saludos para los compañeros que están en Vince, para nuestros amigos en todo el Ecuador. Aquí estamos, Estadio 7 de Octubre, para vivir el partido entre Deportivo Quevedo y el equipo River Fútbol Club. Ya se está jugando en la ciudad de Vince, de manera que voy con ustedes, compañeros.
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1: Hay un tiro libre que favorece al conjunto de Corinthians, dueño de casa, que se ha visto sorprendido en estos primeros minutos del compromiso. El guardameta Sinisterra manda a campo contrario, el esférico le queda tranquilo en las manos de Pedrito Mendoza, que no tiene problema, Francisco.
0: Ya no había manifestado nuestro compañero Víctor Gómez, que había dialogado con el técnico de Caroli, que venía a ganar acá el 14 de junio, y creo que lo está demostrando, porque es el cuadro de Insutec quien ha tomado la iniciativa en estos primeros minutos.
1: Hay un tiro libre, lo cobra Gamarra, el número 90, a favor del conjunto de Corinthians. El esférico por el costado derecho con Posada. Está John con la pelota, cruza el medio campo, está Posada con la pelota, nadie se le acerca, no tiene con quién jugar, le toca para el número 13. Está atacando el conjunto de Corinthians, por el costado izquierdo se viene, cuidado, hay peligro, está en el área, va a rematar, pero se cierra oportuna la saga, Francisco.
0: Muy bien el cierre que hizo el central Luis Ponce, creo, porque entraba con peligro el atacante del cuadro del Corinthians.
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1: Perfecto, estamos acá nuevamente con la pelota, el cuadro de Corinthians, pero hay una falta, ¿qué dice el árbitro? Que favorece al cuadro local. Hasta el momento, las acciones parejas, Francisco.
0: Bueno, yo diría que un poco más está insistente el cuadro de Insutec, que ha tomado un poco más la iniciativa. Esperemos cómo va al minuto que vayamos avanzando, cómo reacciona el cuadro local.
1: León toca la pelota para Ramírez. Ramírez abre por el costado derecho para el jugador Córdoba. Está defendiendo el cuadro del Corinthians. Pelota campo contrario. Perfecto por el costado izquierdo. Está atacando el conjunto local. Busca la primera en este partido. Hasta el momento las cosas están igualadas. Nadie se acerca, Francisco. Corre muchos metros. Ahí continúa la pelota en favor del conjunto del Corinthians. Se cierra oportuno el mediocampista del conjunto de Insutec. Se viene el contraataque para Paeres, pero lamentablemente muy mal, Francisco.
0: Bueno, sí, el ataque no acompaña, Cristian. El problema es que no acompaña, no hay claridad en el juego. Creo que todavía están nerviosos los jugadores. A medida que vaya avanzando el encuentro, vamos a ver cómo se van desenvolviendo.
2: La información que genera RMT satelital 91.5 FM, vamos a marcar el tiempo de juego RMT satelital. 7 minutos, marcamos ya 7 minutos en la primera parte en el Estadio 14 de Julio. El marcador anuncia, 0 Corinthians 0 FC Insutec.
1: Perfecto, rechaza la zaga del conjunto de Insutec, pelota que la tiene defendiendo el conjunto de Insutec. Perfecto, hay una falta oportuna, Francisco, que la decreta el árbitro.
0: Sí, una falta de Posada contra el jugador, parece que es Carriel, que iba por ese costado, que también es claridad del juego, ¿no? No hay control del esférico y por eso no puede mover hasta ahora un partido vistoso.
1: Se cobra Patricio el tiro libre, Rupia. Señoras y señores, la pelota está con Ponce, el zaguero central número 4, abre por costado izquierdo. Bueno, hasta el momento la cancha parece que tampoco está en buen estado, Francisco. Está atacando Insutec, busca la primera por el costado izquierdo, va a venir el centro. Uy, ¿qué pasó? Se resbaló, pelota que se pierde por la última línea, el saque de meta.
0: Vemos que está atacando mucho por el costado izquierdo, donde quiere hacer daño, buscando la espalda de Justin Posada, que es el lateral por ese costado, y donde está atacando un poco más el cuadro de Insutec.
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1: Hay un tiro libre que favorece al conjunto local, Francisco. Una falta evidente a favor del cuadro del Corinthians.
0: Como lo digo, Víctor, está garantizado el arbitraje hasta ahora muy cerca de la jugada del árbitro Eloy Beltrán, que no ha tenido ningún inconveniente. Esperemos que siga así y que los jugadores cooperen, ¿no?, y le faciliten el trabajo al juez central.
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1: Bueno, hay un saque lateral bastante suave hasta el momento las cosas para el árbitro, Francisco, ¿no?
0: Bueno, sí, no hemos visto jugadas realmente de peligro. Ahí un intento de buscarlo a Cortés, el goleador del cuadro del Corinthians, por su estatura, buscar que gane en el juego aéreo, pero hasta ahora no hemos tenido una jugada realmente de peligro del cuadro local.
1: Se prepara
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1: Oiga, por poco llega la primera acá para el cuadro de Insutec. Impresionante cómo se comió el gol el atacante del conjunto quevedeño, solo Franco frente Pérez, a la portería de Cimisterra, pero lastimosamente Franco Pérez no pudo, Francisco.
0: Otro regalo de eso, no creo que pueda existir en el partido, pero la tuvo solo, prácticamente a 2-3 metros del arco, y la falla el atacante del cuadro de Insutec.
3: Permítame intervenir en esta parte, aunque usted esté en el turno. Lo de Franco Pérez no es ninguna novedad. Como ese gol, se ha comido 500. Se ha comido cualquier cantidad. Hoy no es novedad. Ahí estaba listo para que abra usted, solo ante el arquero. Rebató las manos que alcanzó a bloquear. Y acá de Cortés, el centro delantero de Corinthians. El año pasado jugó en Insutec. No pasó nada. La gente de Insutec lo conoce. El domingo anterior en Quevedo se comió 2 de escándalo al pie del arco. Cortés, el atacante del conjunto de Corinthians.
0: Muy bien.
2: Marcamos el tiempo. Tiempo, tiempo, tiempo, tiempo. Tiempo de juego RBT, satelital. 11 minutos, marcamos 11 minutos de la primera parte del marcador en el 14 de junio. Indica 0 Corinthians, 0 IFC Insutec.
1: Perfecto, la pelota con Cimisterra, el guardameta del conjunto de Corinthians, abre el costado derecho, le toca de inmediato para Córdoba. Córdoba mando pelotazo largo a campo contrario, ataca Corinthians, se defiende allí la saga del conjunto de Insutec, pelota que se pierde por la última línea, al saque de meta.
0: Bueno, lo que manifestaba don Víctor, ¿no? Bueno, es lamentable porque se sobreentiende que es una esperanza de gol, tanto de Pérez por el lado de usted, de Cortés por el lado de Corinthians. Y como lo decía, no sé si es mérito de Semisterra quien adivina dónde le va a llegar el balón o es que falla realmente el atacante Pérez, pero es una gran opción que se pierde el cuadro del Insutec.
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1: La pelota nuevamente en favor del cuadro quevedeño por la derecha. Se cierra oportuno por ahí el jugador Jaramillo del conjunto de Corinthians. Ataca el cuadro local. Pelotazo largo para el jugador Cortés, pero primero llega Ponce. Se cierra oportuno. Hay una falta que dice el árbitro que la jugada es lista, que continúan las acciones. Ponce toca corto de inmediato para Orellana. Pelota que se pierde por la última línea, señoras y señores.
0: Muy bien, ahí vemos una intención por el costado izquierdo. Bueno, pero en cuanto a velocidad también lo veo bastante lento al atacante José Cortés.
1: Hay un saque de banda que favorece al conjunto local. Se prepara Ángel Gamarra. 90 en su dorsal, le toca de inmediato para Cortés, pelota que no puede retenerla, rechaza la saga, pelotazo largo, campo contrario, cabecea de Nilsson. Hay una falta en contra del jugador Pérez, me parece, Francisco, pero el árbitro dice que sigan las acciones del compromiso. Acá sí pita el árbitro, Francisco.
0: Bueno, yo creo que no existió en la primera, ¿no? Una falta que pedía a favor del cuadro de Insutec que le hacían a Pérez, pero en la de acá sí, creo que está muy cerca la jugada y eso le favorece al juez central para poder sancionar correctamente.
1: Que le reclaman al juez de línea, Francisco, porque estaba muy cerca
0: porque
1: de la.
0: Que no
1: lo
0: ayuda, ¿no?
1: Ajá. Bueno, hay reclamos insistentes de los jugadores del cuadro de Insutec en contra del señor Beltrán.
0: Bueno, vamos a llegar al primer cuarto de hora, Cristian, y creo que la única opción más clara que hemos observado fue la que tuvo el atacante Franco Pérez, pero que no supo definirla de buena forma, sino ya estuviera ganando el cuadro visitante. Vamos a ver la reacción de lo que pueda tener el cuadro local del Corinthians.
2: Vamos a marcar el tiempo. Tiempo, tiempo, tiempo, tiempo de juego RPT, satelital. 15 minutos, marcamos ya 15 minutos en la primera parte. El marcador que el estadio 14 de julio indica 0 Corinthians, 0 FC Insutec.
1: Don Víctor, ¿siguen los reclamos al juez de línea?
3: Bueno, fue de lado a lado, ¿no? Primero una falta de la gente de Corinthians, el juez dijo que no hay nada, luego la inversa. Ahí prosperaron los reclamos. Y entiendo que la peor parte llevó el jugador de Insutec, que no veo el número, está a un costado de la cancha siendo atendido por la parte médica del conjunto visitante. Partido que me parece parejo, en los primeros minutos tomó el control, se ha insinuado buscando la oportunidad contra el conjunto de Corinthians, de Insutec, perdón, que tiene este juvenil Javier Orellana, el marcador izquierdo, con mucha salida, con mucha llegada. Yo digo que deben aprovecharlo. Tiene salida, supera en velocidad al rival y mete centro que da miedo. Y qué pena la de Franco Pérez, el argentino, ¿no? ¿Sobre qué minutos? 7, 6 minutos, solo dentro del área. Arrebató a quemarropa a las manos del meta Semisterra. Caso contrario, ya hizo usted estuviera en ventaja. Pero el partido sigue, al momento está parejo, mi estimado Cristiano.
1: Efectivamente, acá estamos, desde el 14 de junio en la ciudad de Vinces, que a propósito, este hermoso cantón está de fiesta. El día de mañana, un año más de creación, ataque el cuadro de Insutec, la pelota se pierde por un costado. ¿Qué dice el árbitro? Que hay un saque lateral que favorece al cuadro local.
2: 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A ver si tengo contacto ya nuevamente con el 7 de octubre. Mi estimado Darwin Reina Rugel. No, vamos entonces hasta Vinces nuevamente.
1: Perfecto, Posada va a ser efectivo. El saque lateral lo hace de inmediato. Le toca la pelota para Córdoba. Alza la cabeza, juega con Ramírez por el costado central, el zaguero central. Jugador de muchas condiciones, según la prensa de Vince. Ahí está defendiéndose con la pelota el conjunto local. Va a mandar pelotazo largo, ¿para quién? Primero se cierra oportuno, pide una falta. Y hay una falta de consideración, don Víctor Gómez.
3: Una falta sin pelota. ¿Cuál es el de la de Insuté que recibe la tarjeta amarilla? No le veo el número. Pelo pintado. ¿Cuál es?
7: Franco Pérez, el número 22.
3: ¿El 22?
7: Sí.
3: La pelota está acá. La proyectan largo buscando el área de Insuté y Pérez comete una falta ya. Muy cerca el señor Eloy Vicente Beltrán observa y le muestra la tarjeta amarilla para el argentino Franco Pérez. Ahora, si la tarjeta ya está mostrada, si la sanción existe, ¿por qué el reclamo de la gente de Corinthians? Ya está la tarjeta. Tiro libre entonces para el conjunto local, el conjunto de Corinthians.
1: Oiga, don Víctor, no es que tiene el pelo pintado, tienes una venda en la cabeza.
3: Claro, claro. Estoy reflexionando. A ver, no es pelo pintado. En acción en el que el partido se detuvo allá y que dije, un hombre de Insuté está a un costado siendo atendido, era Franco Pérez. Algo le pasó en la cabeza que ahora parece momia de Egipto totalmente vendado y por aquello, qué raro. Cuando arranca nadie tenía el pelo pintado, ahora sí, es la venda que le han puesto al argentino Franco Pérez.
1: Se va a reiniciar el partido, hay un tiro libre que favorece al cuadro local, pelota a campo contrario, en busca de Jaramillo, piden falta, evidentemente que no hay, fue limpia la acción del jugador Anthony, a ver, Javier Orellana.
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1: Ataque el conjunto de Insutec por el costado derecho, busca la primera pelota, toque corto, uno, dos, toque, tira la largo, perfecto, el esférico puede venir para Franco Pérez, se cierra oportuna la saga del cuadro del Corinthians, evitando, cuidado el remate a las manos del guardameta Sinisterra, creo que es la segunda más clara del partido, mi estimado Víctor.
3: Por lo menos ataque Insutec, el remate viene directamente a las manos de Sinisterra, que tranquilamente se queda con el balón. Pregunto nada más. El señor Franco Pérez ya con algo en la cabeza, con un vendaje en la cabeza, ¿usted cree que vaya a cabecear?
1: Muy difícil.
3: Es difícil, pues ya siento un dolor, algún malestar tengo. Yo no sé, yo reviso la banca de Insuté y cuál es el cambio buscando el otro centro delantero. Porque Insuté mantiene su 4-4-2, los cuatro en el fondo, Nazareno, González, Ponce y Javier Orellana, que es la principal salida por la izquierda. Al medio, Carriel con Ezequiel Barcillo de primera línea, Llorente con Velázquez al medio y Lama debe ser el acompañante por derecha del argentino Franco Pérez.
1: Se va a hacer efectivo el saque de banda a favor del cuadro de Corinthians. La pelota está allí con el número 13 Angulo. La pierde rechazando el jugador del conjunto de Insutec. Se trata de Carriel que manda la pelota al saque lateral.
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1: La pelota en poder del cuadro de Insutec. Está Pedro Mendoza mandando la pelota a campo contrario. Le llega para Pérez. Pérez toca para su compañero. Puede venir aquí. La acción peligrosa. Lo marcan dos. Continúa atacando el conjunto de Insutec. Pero hay quien lo ayude hoy, por favor. Eso fue falta, don Víctor, ¿o no? ¿Qué le pareció?
3: Parece que Beltrán no se quiere comprometer. Me da para falta, pero digo que no había nada.
1: ¿Qué te pareció, Francisco Jiménez, la acción? Ah, estamos solamente con... Bueno, hay un tiro libre, Víctor, aquí.
3: A ver, yo veo que hay mucha vehemencia por parte de la gente de Corinthians. A ver, soy local, impongo condiciones, meto pierna fuerte, pero no podemos exagerar. De pronto Beltrán, si no toma precauciones, el partido se le podría complicar. Ojalá que no ocurra aquello.
2: Si la señal satelital 91.5 FM desde el 14 de junio. Cero tiene Corinthians, 0 FC Insutec. Vamos hasta el 7 de octubre. Mi estimado Darwin Reina Rugel. A ver, don Darwin.
8: Hola.
2: Dele, don Darwin.
8: Ándame corrigiendo, Leonel. Si hay que subirle, bajarle. Parece que lo han dejado desconfigurado este equipito aquí. Leonel, te escucho. Está mal.
2: Dele, don Darwin Reina.
8: La señal está clara. Está, hay que subirle un punto, dos puntos, bajarle.
2: Su señal es bastante mala, mi estimado Darwin Reina Rugel. Pero no sé, pues ahí el que manda allá es usted, pues yo estoy acá.
8: Y yo tengo aquí el equipito que toda la vida trabajo, Leonel.
2: Ya, ahí déjelo.
8: Yo me escucho bien.
2: Ahí estamos bastante bien. Dele.
8: Ya, entonces es cuestión de acá, mira, que le estoy regulando el botón acá, por eso te digo. Según como me vayas escuchando, yo le voy regulando acá, porque esto está desconfigurado.
2: Ya, dejemos allí nomás.
8: Ahí lo dejamos. Bien. Pero que esté clarita, si no, Peter Aguayo se molesta, este Leonel.
2: Él no tiene que ver nada aquí.
8: ¿Cómo? ¿Él
2: son,
8: escucha?
2: Son los oyentes.
8: Y luego critica.
2: Nosotros nos debemos a los oyentes, a nadie más. Después a los ejecutivos de la radio también, y después de Dios.
8: Bueno, ahí estamos, Leonel. Ahí estamos, ahí quedamos. Leonel.
2: Bueno, dele, don Darwin. Está con ganar la vida. ¿No tiene retorno usted?
8: Ya, aquí tengo el retorno. Bueno,
2: vaya, entonces, vaya, luz verde.
8: Vamos a los compañeros allá en Vinces y luego de ellos ya con las formaciones tanto del Deportivo Quevedo como del equipo del River Fútbol Club, que ya la está tomando nuestro compañero Marlon Párraga aquí en el 7 de octubre, compañeros.
9: Se viene el tiro de esquina, mi estimado asambleísta. Pelota que se eleva el jugador Franco Pérez, que en el área. ¿Qué dice el árbitro? Que hay una falta que favorece al conjunto de Corinthians, mi estimado Víctor.
10: El tiro de esquina para el control suyo. Primer tiro de esquina en el partido. Primer tiro de esquina para Insutec.
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9: Había un ataque del cuadro del Corinthians por el costado izquierdo, por intermedio de Gamarra, pero sacó un centro deficiente, mi estimado Víctor. Yo creo que no ha habido mayores problemas en cuanto a la marca por intermedio de Ponce y González, Víctor.
10: Para la sala de Insuté no hay problemas, porque el ataque de Corinthians, la producción del medio campo, buscando al grandote Cortés, no pasa nada al momento. Cortés aquí a duras penas pivoteó una pelota en un ataque a las manos del meta Mendoza. El resto, no es que ha llegado un ataque profundo, un remate a quemarropa, un cabezazo, nada que ver. Concepto general, hasta el momento, la zona defensiva de Insutec, tranquilitos en el partido.
2: Marcamos el tiempo. Tiempo de juego, RPT, satelital. 25. Marcamos ya 25 minutos en la primera parte. El marcador en el estadio 14 de julio indica 0 Corinthians, 0 Insutec.
9: Perfecto, estamos de vuelta acá desde el 14 de junio. Hay un saque lateral que favorece al conjunto visitante, el Insutec. Lo va a hacer efectivo el jugador Javi Orellana. El número 58 lo busca Pérez, no puede, se cruza primero el zaguero central Ramírez, que manda nuevamente la pelota al saque lateral.
10: Saque lateral uno tras de otro, partido que cae en un pozo que a mí ya no me comienza a gustar. No veo planteamientos claros, cuál es el sistema de ataque del uno y del otro. Al momento las defensas prevalecen sobre los ataques, que son incipientes.
9: Ataca el conjunto de Corinthians por el costado derecho. Va a llegar el número 13, se trata de Angulo, no puede. Primero se cierra oportuno la saga del conjunto de Insutec. Pelota que se pierde por un costado al saque lateral.
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9: Bueno, hubo cartulina amarilla para dos jugadores, Francisco.
1: el árbitro estaba cerca de la acción y determinó que la única manera de impedir que se sigan insultando y agrediendo verbalmente era sacando la cartulina amarilla, ¿no? La amarilla es para Ponce, el número 4, y la otra amarilla me parece que es para el número 17, Steven Jaramillo.
10: A ver, Ponce es de Insutec, que debe ser la segunda, porque antes ya recibió Pérez, el atacante argentino.
1: Sí.
10: Y ahora el otro Jaramillo de Corinthians. Lo que pasa es que no se miran para ver los números y es casi el
1: carro al pantalón. Están saliendo en el área. Cuidado, viene aquí el Jorangulo, se mete en el área, lo marca muy de cerca Ponce. Está la pelota con el Jorge Nazareno. Nazareno con la pelota, la toca corto. Busca la primera, el conjunto local. Quiere abrir el marcador. Uy, aquí hay falta evidente en contra del número 17, Steven Jaramillo. Tiro libre peligrosísimo para el conjunto de Corinthians.
10: Ahora sí, de peligro, lo talan a Jaramillo fuera del área, digo yo, 28 metros. Y si Corinthians carga un cobrador de tiro libre, de pronto puede inaugurar el marcador. Todos los equipos
2: tienen
10: un cobrador. Dígame, señor.
2: A ver si le bajamos al máster allá. Unos dos
10: el máster
2: dice. Sobremodulando la señal.
10: El máster soy yo, pues el más viejo, no el máster. Ah, usted se refiere acá al aparato. Bueno, ya está bajando ya.
1: Ya está bajando.
10: Reitero, si este equipo de Corinthians, un cobrador que te la puede meter, es una acción de mucho peligro en favor del equipo local. Vamos al tiro libre, por favor, Cristian Gambara.
1: Perfecto, se viene el tiro libre, puedes dar la primera. ¿Cuántos metros calcula, don Víctor?
10: 28.
1: 28 metros, hoy ya con unos 26 más o menos, pero por ahí va. Está León parado frente a la pelota. Vamos a ver quién hace efectivo este lanzamiento libre. Está González también parado frente al esférico. El árbitro le dice a la barrera que no se mueva donde ha señalado la distancia respectiva. Puede venir el primer tanto del compromiso. Se viene el tiro libre, señoras y señores, muy cerca la portería que defiende el guardameta Mendoza. ¡Tiró! Oh, ¡ay, ay, ay!
10: Dios mío, lindo.
1: La pelota se fue al estadio, Víctor.
10: Oiga, tanta lámpara, Dios mío, lindo. Terminó siendo Buchi Pluma. Feísimo, arriba del horizontal. Salió. Ya devolvieron la pelota. Qué honrado. Fue a la calle, ya regresó la pelota. No pasó nada en el tiro libre, asambleísta.
2: Marcamos el tiempo. El tiempo, tiempo, tiempo de juego. Repete, satelital. 30 minutos. Marcamos ya 30 minutos de la primera parte. El marcador indica que el estadio 14 de julio, 0 Corinthians, 0 FC Insutec.
1: Se viene un tiro libre para el conjunto de Insutec. Una falta en contra de Lama, Francisco, ¿verdad?
0: Sí, ya fue sancionada por el árbitro central. Bueno, coincido, Cristian, que hasta ahora muy pobre ofensivamente.
1: O sea, pocas emociones,
0: creo que es un fútbol muy enredado en el medio campo. Creo que Lama, que es el encargado de manejar en el medio campo del Insutec, no ha sido tan productivo. Los propios Torres, por el lado de Corinthians. Entonces, es muy poco lo que hemos visto ofensivamente en este partido.
1: Perfecto, se viene el lanzamiento libre, se prepara Nazareno, pelota para quién, por el costado derecho, está rechazando la saga del conjunto de Corinthians, que no ha tenido dificultades tampoco, a pesar de esa opción que tuvo Francisco, el jugador Franco Pérez, ¿no?
0: Exactamente, creo que ahora, como lo... Tenemos un solo tiro de esquina aquí en todos estos 30 minutos.
1: ¡Uy, cuidado! Estamos... Parece penal. ¿Qué dice el árbitro? Que no, que se lanzó. Y el jugador de Nilson Ramírez del conjunto de Corinthians le reclama al delantero de Insutec, ¿verdad?
0: Sí, porque se había tirado. Me parece que Lama es el que se había lanzado dentro del área, pero el árbitro, muy seguro, tomó la decisión de que no fue para tiro penal.
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1: Francisco, ¿qué es lo que hizo Ponce, verdad? Casi le cuesta un error allí por rechazar la pelota de esa manera.
0: Bueno, exceso de confianza a lo mejor, pero que le pudo haber costado una jugada de peligro al cuadro del Insute.
1: Ataca el conjunto de Corinthians, está Posada por la derecha, le toca para Angulo con el esférico, lo marca muy de cerca, sigue Angulo con la pelota, deja en el camino el número 51, pelota para Nazareno en el área. ¿Qué hace Nazareno? Parece defensa, el esférico le queda para Insute y se viene la contra, pero se defiende muy bien allí el jugador León. La pelota le queda ahora nuevamente para Angulo y saca con todo el mediocampista del cuadro Insute. Se trata de Carriel, Francisco.
0: Lo había hecho bien Livingston Angulo por el costado derecho, saca un centro para el atacante Cortés, pero que lastimosamente no tuvo la capacidad para dominar y el balón y tratar de rematar, y se pierde una opción el cuadro del local.
1: Nazareno estaba en el área, está rechazando la saga del conjunto de Insutec, se viene la contra, cuidado señoras y señores. ¿Qué dice el árbitro? Que antes una falta en contra de Franco Pérez, ¿verdad?
0: Del Nilsson, que se venía cogiendo con el atacante argentino Franco Pérez, muy fuerte. A propósito, este atacante me dicen que no marca goles, pero es un jugador que tiene presencia, más que todo por la fuerza, ¿no? La potencia en la delantera del cuadro de Insutec.
1: Toda la razón, pero también se encuentra con dos torres ahí atrás que son
0: de Nilsson y Córdoba.
1: Nilsson Ramírez y Córdoba, Francisco.
0: Exactamente, dos zagueros. Decirte que de Nilsson es colombiano, ¿no?
1: Claro, eso te iba a decir, debe ser extranjero, ¿no? Pero tiene mucha calidad.
0: Exactamente, muy fuerte y va muy bien en la cobertura, y hasta ahora han controlado los ataques del cuadro visitante, tanto me refiero al jugador de Nilsson Ramírez y Milton Córdoba.
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1: Oiga, lo veo a Cortés, Francisco, tiene todo en cuanto a biotipo, pero poca calidad, ¿verdad?
0: Exactamente, ¿no? Tiene estatura, pero como que le falta más ambición, más entusiasmo, más confianza, diría yo.
1: Ramírez con González, González toca para la izquierda para Jaramillo, ataca el cuadro local, el Corinthians busca la primera por el costado izquierdo, perfecto, puede venir el remate, González corto, por favor a Jaramillo, ¿qué hiciste? La tiraste afuera, así no se puede jugar al fútbol.
0: Buena la intención de Jaramillo, ¿no? Jugar en una pared corta con González, pero luego cuando se la deja muy bien servida, González intenta un remate de derecha a Steven Jaramillo, pero que lastimosamente fue para otro lado, menos para el arco.
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1: Posada con la pelota, toca corto el esférico para Angulo, se viene la contra, va a venir la primera, va a entrar al área, si la centra es gol. ¿Qué hizo? Se equivocó, llegó tarde Cortés, se cerró oportuno Ponce, la pelota le queda para Angulo, ataca Corinthians, busca la primera pelota que se va al tiro de esquina.
0: Muy buena oportunidad que tuvo el cuadro local de Corinthians, tras una jugada espectacular donde por la velocidad de Livingston Angulo gana la raya del fondo, pero lastimosamente no alza la cabeza porque no lo ve, todavía estaba atrasado el atacante José Cortés, que no llega y el pase fue totalmente errado, y en esa oportunidad llega John González, el central del cuadro Insutec, y cierra oportunamente porque tenía la opción el conjunto local de marcar la primera en este partido.
1: Se viene el tiro de esquina, se prepara González, busca la primera el cuadro
9: de Corinthians, pelota al área. Está rechazando la saga, el esférico le queda por a Jaramillo. Steven con la pelota, perfecta la jugada, la perdió. Está retirándose con todo el jugador número 6, Milton Córdoba. Y remate de media distancia de Posada. Por poco lo sorprende al guardameta Pedro Mendoza, Francisco.
0: Creo que lo mejor que ha hecho es hasta el momento el cuadro del Corinthians tras ese remate de Posada. ¡Qué remate! Muy cerca del arco y lastimosamente no consigue vulnerar el arco defendido por Pedro Mendoza.
9: Oiga, don Víctor, solamente para el remate, ¿no?
10: Sí, bueno.
11: A ver, compañero, compartamos.
10: A ver, un ratito, por favor.
11: También acá
10: un segundo, por favor. Un segundo, para el control de asambleísta. Un tiro de esquina a Corinthians, un tiro de esquina en su tape. Siga Darwin Reyna en el 7 de octubre.
11: Bueno, vamos con las formaciones del Deportivo Quevedo y el equipo de River. Acá en el Estadio 7 de octubre. Saludamos con nuestro compañero.

0: Deportivo Quevedo, rapidito, rapidito. Atención, asambleísta, Deportivo Quevedo. En el arco, Miguel Micolta con el número uno.
1: Micolta con el número uno.
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0: En la defensa por derecha va el jugador Ariel Montezuma, juvenil número 55.
1: Aparece Montezuma por el lado derecho, Ariel Montezuma con el número 55.
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0: Joel Torres, en el centro de la saga número 29.
1: 29 para el señor Joel Torres.
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0: Edu Mero, número 17.
1: 17 para Edu Mero, el capitán del Deportivo Quevedo.
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0: Y cerrando el bloque defensivo, el jugador Jordan Cisneros va con el 53.
1: Aparece el quevedeño Jordan Cisneros con el número 53 en el conjunto del Deportivo Quevedo.
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0: En el medio campo, Jair Arboleda, número 26.
1: Jair Arboleda, con el 26 en el equipo rojo y azul.
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0: Héctor Ayoví, con el número 8.
1: Héctor Ayoví reaparece después de una lesión. Héctor Ayoví con el número 8 en el conjunto rojo y azul.
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0: El jugador Daniel Acurio va con el 90.
1: Daniel Acurio con el 90. Acurio con el 90.
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0: Kevin Alcíbar va con el número 77.
1: 77 para Kevin Alcíbar.
3: ¡Hay peligro! Presente apoyando. Un centro del lado derecho por intermedio de Posada y el goleador, el de la esperanza del gol, José Cortés, el número 9, con un frentazo limpio a un ángulo, lo deja sin opción al guardameta Mendoza. Llegó el gol. ¡Gol de Corinthians!
4: Muy buena llegada.
2: Minuto 41, 41 minutos en la primera parte, se marca la primera para el equipo local. Uno tiene Corinthians.
4: Muy buena llegada del cuadro del Corinthians por el costado derecho con Justin Posada, que había ganado la raya, alza la cabeza y saca un centro preciso, muy preciso, para que se eleve el jugador José Cortés, el goleador que habíamos pedido acá en este encuentro. Salta muy bien y con un remate de cabeza esquinado, derrota al guardameta Pedro Mendoza y pone la primera del encuentro.
2: Seguimos, continuamos acá en el 7 de octubre para culminar con las alineaciones.
0: Está ganando Corinthians 1-0 al equipo del Insutec. Acá nos faltaban los delanteros. Adelante va el jugador Alex Velarde, juvenil número 54.
1: El de ventanas, Alex Velarde con el número 54 en el conjunto rojo y azul, señores.
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0: Y cierra la alineación titular del Deportivo Quevedo, Vinicio Angulo con el número 10.
1: Vinicio Angulo con el número 10 en el conjunto del Deportivo Quevedo, Darwin.
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1: Muy bien, ahí está la formación del Deportivo Quevedo. Vamos con los compañeros hasta Vinces, los últimos minutos del primer tiempo, que gana Corinthians 1-0 al Insutec.
2: Perfecto, don Darwin, gracias, gracias Darwin Reina, en el 7 de octubre junto a Marlon Párraga, la pelota la tiene el jugador Steven Jaramillo, atacaba el conjunto de Corinthians, pero la pelota se pierde por un costado, al saque lateral que favorece al conjunto de Insutec, lo hace efectivo de inmediato el jugador Orellana toca corto, ataca el conjunto de Insutec, se le queda la pelota, la pierde, complicado el panorama para este jugador, Francisco.
3: Bueno, sí, tenemos la reacción.
2: Después me cuenta, se viene, señoras y señores, Nazareno. Nazareno con la pelota por el costado izquierdo, lo va a centrar, centró demasiado largo, no llega agudo, la alcanza, pero se le escapa la pelota, Francisco.
3: Lo que habíamos manifestado aquí es la capacidad de reacción que puede tener el cuadro de Insutec cuando ya el marcador es adverso. Algo quería decirme, Darwin.
4: Sí, el cuarto árbitro tiene la pancarta, cuatro minutos adicional.
3: Vamos a tener 4 minutos entonces de adición en el compromiso. Recordamos el marcador.
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2: Está de Dilson Ramírez con la pelota, el número 23. Le toca de inmediato para su compañero Milton Córdoba, zaguero central. Está el Moreno sacando la pelota hacia adelante. Toca corto para Angulo. Angulo invita a jugar de inmediato al jugador González. La pelota hacia atrás para Sinisterra. El guardameta que no ha tenido mayores complicaciones a lo largo de este primer tiempo. Toca corto nuevamente. Está saliendo con la pelota el conjunto de Corinthians. Está el conjunto local ganando el partido 1-0 hasta el momento. Posada con la pelota por la derecha. Se corta perfecto en diagonal, se cierra oportuno allí el señor Carriel, pelotazo largo, perfecto. ¿Para quién, Francisco? Para Velázquez, puede venir aquí. ¿Qué dice el árbitro? Uy, jugada peligrosa, ¿verdad?
3: Sí, bastante fuerte, ¿no? Parece que quedó bastante golpeado Denison Ramírez, me parece que es el que está en el piso. Ya están llamando para que ingrese el cuerpo médico.
2: Bueno, pero que en realidad Francisco Velázquez iba a la pelota y el zaguero en su afán de rechazar se cerró de manera oportuna, ¿no?
3: Muy rápido, fuerte también.
2: Nazareno hace efectivo el saque lateral para el jugador Franco Pérez, que es un camión también, tiene muy poca movilidad. El esférico en la zona que defiende Corinthians, está Gamarra elevándose, la pelota continúa allí, hacia atrás, remató. ¡Qué mal que le pegó Carriel, Francisco!
3: Bueno, una nueva opción, una nueva oportunidad que tuvo el cuadro, el Insutec, pero lastimosamente el remate de Carriel pasó bastante fuera del arco, ¿no? Le faltó más dirección, más puntería al jugador del Insutec.
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2: Hay peligro, pero antes el juez de línea número 2 dice que hay una posición adelantada clarísima. El jugador Orellana, Francisco.
3: Bueno, vamos a ver, no voy a hacer falta muy poco para que termine esta primera parte. Vamos a ver la decisión del técnico Alessandro De Carollo de buscar la manera de hacer daño al sector defensivo que hasta ahora no ha tenido ningún problema del conjunto del Corinthians.
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2: Ponce para González, le toca la pelota de manera corta, sigue el cero central González, está atacando allí el conjunto de Insutec, la pelota para quien, para nadie, rechaza Ramírez, el esférico le queda nuevamente por el cuadro local, ahí está defendiéndose el segundo de la contra, está atacando el conjunto del Corinthians, busca la segunda, dos atacan, tres defienden por el costado izquierdo, Steven Jaramillo se corta en diagonal, pero oportuno el cierre del jugador número 50 y el número 4, Ponce, ¿no?
3: Sí. Mira, la decisión fue equivocada porque Jaramillo intentó ingresar.
2: Termina por bueno, ahí. Señalar que ha terminado, ha finalizado, ha culminado la primera parte acá en el estadio 14 de junio. Uno tiene local Corinthians, cero tiene Fútbol Club Insutec. Finalización del primer tiempo.
5: Un capítulo más.
0: Al término de los primeros 45 minutos, en el estadio 14 de junio, un breve comentario, un resumen de don Víctor Gómez, para luego pasar al 7 de octubre, a través de la señal satelital.
6: Sí, así lo hacemos, asambleísta, breve, como dicen en la sierra. El partido estaba clavado para el empate, el 0-0 en la primera etapa, pero el fútbol te pasa factura. Franco Pérez tuvo un gol hecho en los primeros minutos, 6 o 7 minutos, no pudo embocar. Acá aparece un centro a los 41 minutos, el centro perfecto. Y Angulo, que tiene mucha estatura, se eleva imponente, mete el cabezazo, balón adentro. O sea, Angulo sí sabe cabecear. Los problemas de él son abajo. Cuando te queda una pelota para empujar, no puede. Acá mostró que arriba, elevándose, metió el cabezazo perfecto para poner en ventaja al conjunto de Insutep. Antes que venga acá el compañero Pancho, yo estoy observando la banca de Insutep porque debe cambiar para el segundo tiempo. Aquí hay tres nombres que yo los llamo, pero nada más, es cuestión de opinión. Tengo, por ejemplo, a Víctor Álvarez, un volante de primera línea, un volante que tiene mucha salida. Estoy viendo a Giler Valencia, el extremo que tiene mucha velocidad, mucho dribling, puede ser una opción. ¿Y por qué no pensar en Jorge Juanín? Son variantes que uno cree que el técnico de Caroli debe determinar para el segundo tiempo, pero lógicamente el que manda es él. Si alguien me pregunta, ¿merecidamente está ganando Corinthians 1-0 la primera etapa? Le digo que no. El partido estaba parejo, Pancho.
3: Coincidimos con eso, don Víctor, porque por lo que habían hecho, pensábamos que esto iba a terminar en el marcador en blanco, pero creo que una jugada majestuosa del lateral Justin Posada, quien quiere que es el que gana en la raya por la derecha y saca un centro perfecto donde lo cristaliza el atacante José Cortés, que se eleva muy bien, hace bien el gesto técnico y cabecea, como dice, si ha sabido cabecear el atacante Cortés, y esa es la única diferencia que le permite hasta el momento al cuadro local tener la ventaja. Esperemos que puede presentar Insutec en este segundo tiempo. Tiene que mejorar mucho en cuanto a la concesión de jugada, mejorar que estén más cerca tanto los atacantes Franco Pérez con Kevin Velasco, que lo vemos muy separado, y es muy poco lo que han podido hacer el cuadro de Insutec.
6: Para ir concluyendo, le digo la plena: no confío demasiado en el argentino Franco Pérez. Se perdió un gol prácticamente hecho, luego un choque salió mal en la cabeza, le han puesto un vendaje, no sé si aparezca en el segundo tiempo. Vamos a ver qué es lo que ofrece Insutec en variantes para la etapa complementaria, cuál es la reacción del conjunto estudiantil, que por lo pronto debe pensar en anotar para por lo menos empatar, luego pensar en el resto. De pronto Corinthians también de lo suyo. Hasta aquí el comentario, vamos al 7 de octubre de Tribuna Reina, de pronto usted arranca ya con el partido en Quevedo, y lo iremos con Quinita y Quinita, Darwin Reina, Estadio 7 de octubre.
1: Aquí estamos, Estadio 7 de octubre, vamos con la formación de River. Marlon Párraga ya la tiene lista, Marlito, para compartirla ahí entre tú y el asambleísta, Marlito.
7: Sí, señor, vamos a la alineación del conjunto del River. Emerson Ruiz con el número 12,
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7: Correcto, aparece Olger Campos con el número 3.
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7: Pablo Mesa con el 2. Pablo Mesa con el 2.
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7: Ronaldo Cuello con el número 6 en el conjunto del River.
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7: Vamos con el medio campo, el señor Orlando Macías con el número 25, el Pollo con el 25.
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7: Ahí se aparece el señor José Salazar. Ahí está Guerrilla con el número 15.
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7: Ronaldo Guayamabe con el número 30.
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7: Y Dani Mora con el número 51. 51 para Dani Mora.
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7: José Cedeño con el número 7 y el jugador Sandro Rivadeneira con el número 5. Ahí están los dos elementos, mi querido asambleísta. Le dije conducir de esa manera porque ya va caminando el conjunto del River. Solo falta el Quevedo, Darwin Reina.
1: El Quevedo ya pegó su grito de guerra. Hace unos minutos ya están por el túnel rumbo al camerino. Los jugadores del equipo del River están posicionándose en este protocolo que ya es normal. El uniforme verde agua es ese, Marco.
7: Correcto, sí, señor. Qué extraño cuando saltaba cada uno por su lado, ¿no?
1: Normal, pues, Marlet. Pero cuando usted estaba, ¿le diste un 10 ese toque?
7: Le hice dos partidos, sí, señor.
1: Pero bonito era, Marlon, cuando salían por el túnel y la banda del grupo de fuerzas especiales los motivaba. Qué bonito que era ahí observar a los dos equipos. Ya está el Quevedo, uniforme negro nuevamente. Este uniforme no me gusta, Marlon.
7: Lamentablemente todavía falta unos uniformes rojos de llegar.
1: Ah, pero desde la semana anterior.
7: Por supuesto, te dije la semana anterior y bueno, todavía no llega unos uniformes que hace falta.
1: Bueno, por eso tiene que jugar con el uniforme alterno, el uniforme negro, uniforme verde agua acá para el equipo del River. Los árbitros también ya están, Marco.
7: No es por hablar, Darwin, pero te digo la realidad. El día de hoy, junto a Isaac, tuvimos que sacar el tinchín al Deportivo Quevedo. Si no, ni el tinchín tenía.
1: Ustedes tienen que seguir. Ustedes son como esas personas que se van, pero el bichito está ahí y no los va a dejar ir. Gracias a la tota. Gracias a la tota. Aunque pegue, aunque mate, marido es. Y ahí están los dos ustedes. Así que gracias a la tota desde allá. Usted también, Marlito. Pero el mismo Paul, pues, Marlon. Yo lo vi a Paul García, que vino la semana pasada a presentar su credencial para que el Quevedo se pueda presentar. ¿Y ahora?
7: Pero no, lo que pasa es que ya se habilitó el día de ayer al Chueco García y a Mario Oliverio ya en el campo de juego.
1: Claro, pero en el partido anterior no estaba habilitado y el Quevedo, como no, al no tener asistente técnico, llegó Paul García y él se presentó como asistente técnico para que no tenga ese problema. Ya que...
7: Porque lamentablemente la persona que habían contratado desconocía el tema de manejar el Tinchin, el Comet.
1: Muy bien. Se van los equipos a la cancha, Marlon.
7: Correcto, señoras y señores. ¡Salto, salto, salto! Deportivo Quevedo, el campo de juego aquí en el Estadio 7 de Octubre. Eso es de la música del Quevedo. Hoy aquí nuevamente en el Estadio 7 de Octubre.

0: asambleísta del fútbol, aquí estamos en el Estadio 7 de Octubre. Aquí tenemos que llevar el tiempo, tiros de esquina, todo eso, Marlon, ¿ah? Tiempo de juego, prepare por ahí los tiros de esquina. También acá el equipo rojo y azul que hoy juega de negro está cogiendo el campo norte. El equipo de el River naturalmente va al campo sur. Don Víctor, este dato para usted, que usted siempre sabe preguntar, ¿cómo está el público? El público está muy bajito, muy bajo.
1: Por supuesto, muy bajito el tema el día de hoy. Lamentablemente la pérdida de la semana pasada te perjudica mucho el equipo.
0: Yo creo que la pérdida de la semana pasada y también el Mundial, porque recordemos que a las 5 hay otro.
1: A las 5 juega Brasil.
0: Don Víctor.
2: Dígame, señor.
0: Le estoy diciendo que acá hay poquito público, don Víctor.
2: ¿Y qué quería? Que si en el estadio, por el amor de Dios, por no sea malo. ¿Usted por qué es periodista del Quevedo con el señor Parra? Soy periodista del Quevedo. Quevedo está muy
0: invitado.
2: Dígame.
0: No, yo lo que le estoy diciendo, un dato, que usted siempre le gusta preguntar, ¿cómo está el estadio? Y yo le estoy diciendo que hoy ha venido poquito público. De ahí yo no estoy diciendo que se llene o no se llene, pues, don Víctor.
2: Bueno, acá yo no sé, cuando ingresamos no había nadie en la puerta de este estadio cobrando o cogiendo boletos. No sé si han cobrado, porque aquí sí la gente llegó. Ya hay una asistencia más que aceptable de gente de Vinces. También ha llegado gente de Quevedo. Aquí está la gallada de don Félix Lama, la esposa, la cuñada, etcétera. Y las radios que estamos acá, ¿no? Los colegas que hemos llegado en este partido que lo está perdiendo Insutec. En una acción aislada, digo yo, porque estaba clavado el 0-0. Viene un centro perfecto y Cortés sí sabe cabecear. Metió un cabezazo impresionante, tipo Tim Delgado. Alberto Spencer, que ustedes no lo vieron. Bueno, metió bien el cabezazo, balón adentro, está ganando Corinthians 1-0. A ver, ¿cuál es la reacción de Insutec? ¿Cuáles son los cambios para la segunda etapa, mi estimado Darwin?
0: ¡Va a arrancar el partido, asambleísta!
3: 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No me tiene listo la presentación suya.
0: Ponga la mía. Yo arranco, pues, asambleísta. Siempre yo arranco. ¡Arrancó el partido ya! Pon cronómetro, Marlon. Pon cronómetro, Marlon. Recién va, pues. Este Marlon es igualitito.
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0: Aquí estamos los amigos de los amigos para contarles lo que va a pasar en este partido entre el equipo del Deportivo Quevedo y el equipo River Fútbol Club. Ya estamos jugando en el Estadio 7 de Octubre. Vinicio Angulo controla la pelota. Hacia atrás para que venga Arellano. Ahí toca la pelota Alcíbar, era Kevin Alcíbar. Le tocaba la pelota en el de jugador del equipo contrario, era Mora, Dani Mora. Pelota que va para el Deportivo Quevedo. Aquí va por el costado derecho a salir Montezuma. Le está pidiendo en la mitad de la cancha el juego a Arboleda. Arboleda trata de controlar. Arboleda tiene la pelota. Está pasivo el Quevedo. Está controlando la pelota el Quevedo. Vamos a ver. Aquí está Arboleda. Toca con Acurio. Otra vez con Arboleda. Arboleda lo va a sacar. ¿Para dónde? Al medio campo para que venga por acá el jugador Kevin Alcíbar. Tocó para Edu Mero en la parte posterior. Aquí va Mero por el costado izquierdo ahora con el jugador Cisneros. Se va Cisneros, entrega la pelota. Toca bien el Quevedo hasta el momento. Tiene posesión de pelota el Quevedo. Vamos a ver, pero ya pasa de ahí. Estamos muy metidos acá. A Yoví con la pelota, está Yoví como extremo. A Yoví está como extremo, Marlon. Se va Yoví.
1: Sí, señor, está como extremo el jugador a Yoví, a pesar que anda con su lesión, pero eso apostó el profesor Miguel Ángel Sassú.
0: El año pasado, en los últimos partidos, lo metió como extremo a Yoví.
1: ¿No? 4-3-3 juega el Quevedo.
0: 4-3-3. Aquí recupera Velarde, toca atrás, Cisneros se va, le toca para Edu Mero. Edu con la pelota, va a sacar Edu, va a mandar pelotazo largo, toca atrás. Otra vez el Quevedo, ahora la tiene Torres, Joel. ¿Para quién? Para Angulo, Vinicio, Vinicio se le adelanta un poquito, sin embargo la recupera. Ayoví la tiene, Héctor Ayoví con Angulo, otra vez con Ayoví. Toca y toca el Quevedo, pelota que va en la mitad de la cancha. Ahora Arboleda, lo encuentra por allá, ¿quién? A Velarde, la dejó pasar para que vaya Cisneros, va a venir el centro. Cisneros con la pelota, frena, frena. Mucha revolución, Cisneros se le escapa, pelota afuera, saque lateral para River.
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0: Hay tiro libre que favorece al equipo del River acá en el estadio 7 de octubre.
1: Continuemos, aquí lo vamos. Sí, correcto, Darwin. Yo sí creo que la posición que está manejando mucho el tema del Deportivo Quevedo, de verdad que eso es algo fundamental. Señoras y señores, sigo yo. La pelota la lleva el conjunto del Deportivo Quevedo para que vaya Héctor Ayoví. Ayoví le mete velocidad por el lado derecho, bajo todo el conjunto del Deportivo Quevedo. Sale con todo el jugador Pablo Mesa y un lateral a favor del conjunto del Deportivo Quevedo.
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1: Iba con todo el conjunto del Deportivo Quevedo por el lado derecho por parte de Ariel Montezuma. Le hacen la falta, tiro libre a favor del Deportivo Quevedo, Darwin.
0: Marlon, hoy el técnico lo veo diferente, el técnico del Quevedo. Siempre dirige de negro. Hoy está como medio aceituna y medio verde también.
1: Dijo, Preci, me voy a cambiar de ropa. Vamos a ver, señoras y señores, tiro libre a favor del conjunto del Deportivo Quevedo. Banderas que flamean aquí en el Estadio 7 de Octubre. Va a levantar la pelota el conjunto del Deportivo Quevedo. Atención por parte del jugador Kevin Alcibar. Ahí se prepara Alcibar para levantar la número 5. A ver si cantamos la primera. Cuidado, Alcibar, levanta el centro. A las manos. A las manos. Manos del portero Emerson Ruiz, que atrapa seguro.
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1: Saludos para Isaac Alvarado, saludos también para el doctor Carlos Mendoza. Se sabe que su compadrito está por la Johnny.
0: Por Filadelfia lo vi hoy que estaba. Vamos a ver.
1: Con el abogado Silvio.
0: Anda con el abogado Silvio y una comitiva ahí. Ahí también anda Pato Vera, me dijeron.
3: A los 5. Iremos a Vinces.
1: Correcto, señoras y señores. Marcamos el tiempo. El tiempo de juego van recorrido.
3: Márquelo.
0: 5. ¿Cuánto van? Sí. Al zorro. Y el otro me dice, sí, 5. Ahí están 5, asambleístas.
3: Vamos entonces hasta el 14 de junio en Vinces, París Chiquito.
6: El árbitro del partido dice que esto comienza, que esto se inicia en la parte de complemento. Insuté con la posibilidad de mejorar su producción futbolística. La pelota la tiene Ponce, el zaguero central, número 4 en su dorsal. Alza la cabeza, toca hacia la derecha para Orellana. Orellana toca corto, tiene la posesión de la pelota con Carriel. Ataca por la derecha el conjunto quevedeño. Cambio de frente perfecto. Está cerrándose Posada con la completa cabecea. Rechaza la zaga por intermedio del jugador Ramírez, pelota que llega a campo contrario, Víctor.
2: Cristian, por lo menos no hay cambios o no vi cambios.
6: No hay cambios.
2: Los mismos actores de la primera etapa, tanto Corinthians como Isutec.
6: Toda la razón, Víctor. No hay cambios en ninguno de los planteles. El profesor De Caroli confía en el 11 abridor.
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7: Don Víctor, quería consultarle algo. Hoy lo he visto en un nivel bastante
3: encienda.
7: Bajo
3: a Lama. Encienda micrófonos, por favor.
7: Sí, sí, estamos.
2: A ver.
7: Hola, hola. Ahí estamos.
2: A ver, ¿cuál es la inquietud?
7: Ah, te decía que...
0: El suyo sí está bien.
7: De Lama el día de hoy.
2: A ver, sí, el nivel está bajo, pero tampoco le han dado la pelota. Yo vi una jugada ya cuando atacaba Insuté solo en la derecha para buen perfil de Lama. Velázquez remató a Rompecincha. Cuando Lama con las manos decía, ¿por qué no lo tocaste? O sea, nivel bajo, pero producto de que casi la pelota a Lama no le ha llegado.
7: ¿Y el tema de Velázquez?
2: Velázquez, bueno, es un volante titular en el conjunto de Insuté. De pronto el volante se atreve a rematar. Él pensó que la jugada le pedía eso. Su remate fue terrible. Fuera, totalmente desviado.
7: Hay un saque lateral, lo hace efectivo la gente de Corinthians. El esférico le queda para el argentino Franco Pérez, pero no puede. Pésimo partido de Pérez. La pelota en poder del cuadro local. Está el jugador Jaramillo, se equivoca, rechaza con todo de Dilson, el zaguero central del conjunto de Corinthians, jugador colombiano de muy buena calidad. Nuevamente está León con la pelota. Un partido bastante cortado, con muchos errores de carácter técnico. El esférico para quién, para nadie, se equivocaba el jugador Orellana. Lamentablemente, don Víctor, la parte técnica deja mucho que decir.
2: Oiga, ¿cómo se llama el mechonazo de Corinthians, el zaguero?
7: El zaguero central, de Nilson Ramírez.
2: ¿El del pelo grande?
7: De Nilson Ramírez.
2: Debe ser enemigo de la peinilla, me imagino.
7: Colombiano.
2: Semejante pelo, por Dios.
7: Muy fuerte, ¿verdad? Jugador de muchas condiciones. Ataca Insuté por el costado izquierdo. Señoras y señores, busca el empate. Se corta en diagonal. Va a venir el centro. Se cierra oportuno. El jugador Angulo está defendiendo Corinthians. Pero Insuté nuevamente recupera la pelota por el costado izquierdo. Hay un jugador en el piso tendido, pero el árbitro dice que continúen las acciones. Ataca Insuté. Puede venir la primera. Tóquela, por favor. ¿Qué hace? Va a llegar Lama. No puede. ¿Qué dice el árbitro? Que la pelota se va al tiro de esquina. ¿Qué número, don Víctor?
2: Ahora es el tiro de esquina número 2 para el conjunto de Insuté. Pero hay un hombre de Corinthians hace rato acá en el piso, cerca de la bomba central. Entiendo que el juez, señor Beltrán, no se dio cuenta. El línea no le dijo nada. Recién viene el juez acá a decirle: a ver, joven, ¿qué pasa con usted? Póngase de pie inmediato, cuando estamos ya sobre 3 minutos de la etapa de complemento.
7: Ya se paró el jugador del cuadro del Corinthians. Se viene el tiro de esquina a favor del cuadro de Insutec. Busca el empate. Casi todo Insutec está en el área que defiende el guardameta Sinisterra. Pelota al área y la pelota se pierde nuevamente al tiro de esquina. ¿Qué número, don Víctor?
2: Ahora es el número 3 para el conjunto estudiantil.
7: Bueno, se viene otro lanzamiento de izquierda a derecha. Todo Insutec en busca del empate. Se viene el lanzamiento, pelota al área, la rechaza el esférico nuevamente para el conjunto de Insutec. Va a ser un medio remate, Carriel tiró y la pelota pasó y cerca de la portería. Pudo estar el empate, don Víctor.
2: Pudo ser, se atreve Carriel.
0: La pelota adentro, gol, gol, gol, gol, gol, gol, gol, gol, gol, gol, gol, gol, gol, gol del Quevedo. Espectacular por la derecha. ¿Quién más? Ayoví se fue como extremo. Llegó hasta el último rincón. Sacó el centro y ahí llegó Velarde. Y la pelota la mandó al fondo del barco. Aquí en el 7 de octubre ya está ganando Deportivo Quevedo. Ese gol llegó.
1: Sí, señor, al minuto 11 llega la primera del conjunto del Deportivo Quevedo. Qué gran corrida, Darwin Reina, del señor Héctor Ayoví. Va con todo Héctor Ayoví por el lado derecho, se mete al corazón de área, abre totalmente ese balón y llega el jugador Velarde para marcar la primera. Ya gana el Quevedo 1-0 aquí en el estadio 7 de octubre, mi querido asambleísta.
3: 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Continuamos en el 7 de octubre, porque en el 14 de junio ya vamos más de 5. Don Darwin Reina o Barrito.
0: Muy bien. Acá estamos, señoras y señores. 1-0 gana Deportivo Quevedo. Anotación de Velarde. Pelota que trata de sacar el agente del equipo de el River. El que salía por ahí era el jugador Pablo Moreira. La pelota chocó en el del Deportivo Quevedo y el árbitro dice que hay lateral para que el equipo rojo y azul. Aquí se va a cobrar. Hay un número 51, Marlito, no lo tengo registrado. ¿Cuál es ese 51? No tengo. Dani Mora. Muy bien. Mora es. Mora. El jugador que tiene la pelota. Aquí ataca el equipo del River. Se para bien el Quevedo. Había falta contra el jugador Torres. Ahora sí la pito. Lo veo muy superior al Quevedo, Marlon. Lo que pasa es que siempre estos equipos se agazapan, lo esperan. Luego se le tiran al piso, lo desestabilizan. Parece que ese gol que anota el Quevedo como que le puede dar mayor tranquilidad más.
1: Correcto, Darwin. Ese gol que hace el Quevedo le da totalmente ya una más tranquilidad al equipo, porque este equipo River se te iba a encerrar. Ya con esto te va a dejar jugar y bueno, tiene que aprovechar lo máximo el conjunto del Deportivo Quevedo.
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0: Hay tiro de esquina para el equipo del River. La pelota va al primer palo, sale la defensa. Ahora la tiene Acurio. Se va Acurio por el otro lado. Acurio solito, cuidado, por acá pica Velarde, le tira mal. Velarde, sin embargo, la va a coger. Sale la defensa con todo, se barre. El contragolpe no prosperó por el Deportivo Quevedo. Sin embargo, Mero la mete. El árbitro se lleva el pito a la boca, no pasa nada. En la mitad de la cancha está, la tiene de Moreira. La pelota va para el equipo del River. A media viene sacando la gente del Deportivo Quevedo. Aquí la controla Salazar. Guerrilla Salazar en la mitad de la cancha. Aquí la tiene Salazar. Lo marca Velarde. Salazar con la pelota. Salazar va a tirar del centro, sale Mero por allá, complementa el jugador Kevin Alcibar. Ahora ataca Deportivo Quevedo, está con la pelota Curio, la pierde. Ha salido más el River, Marlon.
1: Salió un poquito más el conjunto del River y ya no se cerró como estaba en el primer minuto, Darwin.
0: Aquí en este partido, digo, la perra Macías, ¿no? Por la velocidad, Marlon.
1: Sí, pero bueno, tendrá que ver cómo hace la variante el profesor Miguel Ángel Sassú, ya que la semana pasada se confundió mucho en las variantes en el conjunto del Quevedo.
0: Claro, aquí está el Quevedo, vamos a ver, sale con toda la defensa, falta, descalificadora, dijo el árbitro, es falta, tiro libre para Deportivo Quevedo.
3: 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Permítame saludar a quienes están interactuando en nuestros canales digitales a través de la página de Facebook. Saludos para Elisa Loor, para Cielo Amores, para María Alvarado, ¿para quién más? Bueno, para un sinnúmero de seguidores de nuestras cuentas digitales de RBT Satelital.
0: Usted me corta cuando usted quiera, asambleísta, que yo aquí me voy de largo. Yo aquí me voy de largo. ¿Cuántos?
3: Uno.
0: Un minuto, muy bien. De ahí van allá a Vinces. Y de ahí Marlito Párraga para que narre el segundo gol del Quevedo. Vamos a ver en este minutito qué pasa. Hay tiro libre que favorece al equipo de River. Va a cobrar Campos. Olger Campos va a sacar a campo contrario. En campo contrario le espera quién. Edu Mero se eleva bien con la cabeza. Rechaza. La pelota la controla Arboleda. Arboleda hacia atrás. Ese es el fútbol. No se complicó ahí. La sacó jugando mejor. Pelota que va para el portero Micolta. Miguel Micolta. Arquero del Deportivo Quevedo. Ahora sale Montezuma por la derecha. Vamos a ver Montezuma, entrega mal la pelota. En la mitad de la cancha la recupera Moreira. Aquí va el equipo del River, sin embargo Montezuma nuevamente le pone la pierna, la recupera, pero se va afuera. La pelota se va afuera, saque lateral que favorece al equipo del River.
3: 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Vamos hasta el 14 de junio a ver cómo va la situación. Corinthians versus FC Insutec.
6: Acá estamos de vuelta. Increíble, Francisco. Pudo estar el empate de Insutec. Llevaba tres compañeros, entre ellos Lama, pero pateó muy mal el atacante del cuadro de Insutec.
8: Recuerda lo que decía Víctor, no se la dan Lama. Y esta vez tenía, porque tenía espacio el jugador Lama para, por el lado derecho, pero decidió ir por izquierda y Kevin Rodríguez saca un remate que no creo que fue centro, fue un remate, pero lastimosamente el atacante Franco Pérez tenía que tirarse como hacen los forward, ¿no? Buscar, pescarla y meterla como sea. Esa es la finalidad, el objetivo, de marcar, de matar el gol como sea. Pero lastimosamente le faltó confianza.
2: Le agrego, vino el centro que parecía remate o centro, termina centro. Franco Pérez con una palomita pequeña, cuculí, podía llegar al contacto con el balón. Pero nada que ver, ni la palomita, ni la rodilla, ni la lengua, ni la mirada. Se salvó el conjunto local.
8: Le recuerdo que hubo variante de Darwin, una variante en el cuadro del Corinthians. Salió con la camiseta número 10 Steven Torres, ingresó Rivera, camiseta número 7, la variante del Corinthians.
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6: Está la pelota en poder del cuadro local, el conjunto del Corinthians, que gana 1-0 hasta el momento y se preparan tres variantes, Francisco. Se bautiza en el partido el jugador Rivera, el número 7, cambio de frente perfecto por la derecha, el esférico le llega para León, por ese costado alza la cabeza, deja la marca un elemento, pelota al área, y por poco llega la segunda, pero la pelota se fue caprichosamente, demasiado alta, no alcanzó el atacante.
8: Nuevamente tiene problemas por el costado izquierdo, el cuadro Lizuté, donde fácilmente le están llegando y saca un centro, pero lastimosamente para el cuadro del Corinthians la falló, no muy alto le llegó el balón.
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6: Bueno, aquí viene una variante, Francisco. Hay tres variantes, tres cambios que en realidad no los entiendo. Va ganando, estaba jugando bien, pero lamentablemente el técnico dispone de esta situación del cuadro del Corinthians, Francisco.
8: Bueno, vemos que todavía Insutec tiene confianza. Parece que hay una variante, ¿no? Va a haber una variante en el cuadro de Insutec y tres variantes del conjunto del Corinthians. ¿Me confirma Darwin?
6: Bueno, en cualquier momento nos confirma nuestro compañero Darwin Cepeda cuáles son las variantes que se desarrollan acá en este escenario deportivo donde local gana 1-0.
8: Creo que la tónica del encuentro no ha cambiado desde el primer tiempo, Cristian. Un partido un poco enredado en el medio, en medio campo, con muy pocas opciones de gol. Creo que ha faltado mucho fútbol. la llevada, o sea, el manejo del esférico ha sido muy, muy bajo en este compromiso.
7: La pelota la tiene el cuadro local por intermedio de Edilson Ramírez, el número 23. Manda pelotazo largo para Rivera, pero no alcanza. Está atacando el conjunto de Insutec, pero muy débil en cuanto al ataque. También, Francisco, el conjunto visitante, ¿verdad? Muy pobre en cuanto a la ofensiva.
8: Muy poco lo que ha hecho Cristian. Salió el atacante argentino, si no me equivoco, Franco. Fue reemplazado, ya confirma Darwin. Vamos a ver que con esta nueva variante, ¿qué puede ofrecer el cuadro del Insutec?
3: 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Vamos hasta el 7 de octubre con el relato de... ¡Sube!

0: Esto es sentimiento, papá. Aquí estamos en el Estadio 7 de Octubre. Va ganando el Quevedo 1-0. 1-0 gana aquí en el Estadio 7 de Octubre. Gol lo hizo Alex Velarde. Señoras y señores, toca el Deportivo Quevedo para que vaya Joel Torres, para que vaya Yair Arboleda. Va con todo el conjunto del Deportivo Quevedo en tres cuartos de cancha. Abre por el lado derecho, la devuelve nuevamente, la pierde por ahí el conjunto del Quevedo. Y ahora se va contra golpe el conjunto del River para que vaya Cedeño. La toca para Salazar. Primero ya está Torres. Con las completas la saca Torres. Otra vez la pierde por ahí para que vaya Pablo Moreira. ¡Qué disparo fuerte, señoras y señores, de Pablo Moreira! Y por poco lo vacunan al Deportivo Quevedo, Darwin Reina.
1: Tiro de afuera, se resbaló Torres porque ya tenía controlada la pelota, se resbala, le queda dividida. Se aprovecha Moreira, saca un tiro por encima de la cabaña. En algo inyectó a la defensa de Quevedo.
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0: Se complica la saga del Deportivo Quevedo por parte que va que vaya Edu. Ahí le quitó Edu. Edu Mero le quita la pelota, se complicaba entre Joel Torres. Cuidado, señoras y señores, pierde la pelota nuevamente el conjunto del Deportivo Quevedo. Estamos aquí en el Estadio 7 de Octubre, 1-0 gana hasta el momento. Sale con dedo el portero Miguel Micolta, sale jugando rápidamente, la pierde por allá Velarde, nuevamente recupera por parte de quién, del jugador Jordan Cisnero. El quevedeño Cisnero sigue por lado izquierdo. Por la parte de la preferencia, la perdió Cisnero. Cuidado, se va contra golpe el equipo del River. Ahí aparecía. Aparecía Edu Mero. Se queda el conjunto del Deportivo Quevedo, Darwin Reina.
1: Qué falla infantil de Cisnero. Pero si tenía la pelota controlada, pensó que ya estaba todo controlado. Se le pasó la pelota y el jugador lo encaró al arquero. Ahí le fue falta también de condición el delantero de River para poder resolver de mejor forma. Nos salvamos en esa ocasión. El River llegó. Asambleísta.
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0: Marcamos el tiempo. El tiempo, tiempo, tiempo, tiempo de juego. Van recorridos.
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0: Minuto 26, señoras y señores. Dijo Quiroguita que puede descansar. Esta es la hora. Esta es la... 26 minutos, señoras y señores. Primer tiempo. Pasamos hasta la ciudad de Vince porque un minuto de hidratación.
2: Correcto.
0: Vince.
2: Estadio 14 de junio en Vincennes. 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
4: Se cobró un tiro libre, mi estimado Víctor, pero la pelota se va al tiro de esquina. ¿Qué número para el conjunto de Insutec?
5: Ahora es el número 4 de Insutec, que hizo una variante y ingresó Álvarez en reemplazo del argentino. Debe mejorar el mediocampo por antes de ese Álvarez. Vamos al tiro de esquina, ejecuta Guillermo Lama.
4: Se viene el tiro de esquina, señoras y señores. Precisamente es Álvarez, pelota al área. Está rechazando la saga. Viene el remate. Se viene la contra. Ataca Corinthians. Cuidado con la segunda, señoras. Tres atacan, dos defienden. La pelota está por el costado izquierdo con Ramírez. Ya se armó toda la defensa, don Víctor, del conjunto quevedeño.
5: El que atacaba solitario como gaviota en Turquía frenó toda la gallada y usted regresó. Tiempo perdido cuando el contragolpe estaba listo, pesado en la segunda.
2: 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Saludos, dice Leonel Funsintonía. Un saludo para don Víctor Gómez. Reiterado entonces el saludo a nombre de don Jaime Llerena. Gracias por estar con la señal satelital.
4: La pelota está con Ponce en estos momentos. El zaguero central toca de inmediato para su compañero. Se trata de González. González con el costado izquierdo le va a tocar corto a su compañero Nazareno, pero prefiere mejor invitar a jugar acá al jugador Lama. Está perdiendo el conjunto quevedeño 0-1. Poco ha hecho el conjunto local, mi estimado Víctor. Sin embargo, va ganando el partido.
5: Está ganando con poco o nada, ¿no? El único chance la metieron. El resto, veo mucha gente en el piso quemando tiempo. Alguien se fue en la camilla. Y en Insuté no veo el cambio que uno esperaba para el segundo tiempo. Un Insuté que al momento resulta impotente en ataque cuando hay tres hombres que se preparan para ingresar en el equipo visitante.
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6: Oiga, don Víctor, créame que en los torneos de profesionales uno ve un partido de mejores condiciones.
5: Sí, este partido ha bajado mucho el nivel técnico, ¿no? Ahora, a ver, si nos ayudan, ¿cuáles son las tres variantes? Yo había pedido en el comentario el primer tiempo el ingreso de Álvarez, había pensado en el chico Álvarez, ya está. El ingreso de Giler Valencia, de pronto Guanín. Están los tres, de aquí hasta allá los números no los veo.
4: Bueno, en cualquier momento don Darwin nos ayuda con ese dato. La pelota la tiene el cuadro de Insutec por el costado izquierdo. Trata de atacar el conjunto quevedeño en busca del empate. La pelota le queda para Velázquez. La pierde, recupera Corinthians. Se va en la contra. Busca el segundo. Tocan hacia atrás para el jugador León. Va a venir el centro para el costado izquierdo. Perfecto. Llega la pelota allí. Perfecta para el jugador Ramírez. Va a rematar. Tiró. Y el guardameta se lanza una volada espectacular. Casi llega la segunda, mi estimado Víctor.
5: Casi, cambio de frente, tremendo, de lado a lado, de este a oeste, el remate violentísimo, felizmente Pedro Mendoza estuvo ahí para dejar la pelota en el tiro de esquina que viene a ser el número 3 para Corinthians.
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4: Perfecto, se fue Guillermo Lama del campo de juego, es una de las variantes, tres variantes, ya nos ayuda don Darwin Cepeda, se viene el tiro de esquina, señoras y señores. Bueno, qué calor don Víctor, terrible hoy día.
5: Me espera mi piscina en Quevedo, ya la dejé llenando, para recuperarme.
4: Claro, porque aquí uno está totalmente deshidratado. En algo llegó el público hasta este escenario. Oiga, deportivo.
5: Pero usted tiene buen río en ventanas, pues.
4: Claro, eso es lo importante, ¿verdad?
5: Bueno.
4: Se viene el tiro de esquina para Corinthians, izquierda, derecha, pelota al área. Ay, ay, ay. Falla óptica, la tiró afuera.
5: A ver, antes de ir a Quevedo, ¿cuáles fueron las variantes? Se fue Lama. Entiendo que entró Giler Valencia, si es posición por posición. Lama que estaba por derecha, Valencia también trabaja por derecha. El resto de cambios no los tenemos, no sé si el compañero nos ayuda.
2: 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A sus órdenes, mi estimado Darwin Rey de Rugel, en el 7 de octubre, a través de la señal satelital.
5: Un ratito, Leonel. 25 minutos, no hay la reacción que uno esperaba de Insutec. Las variantes, a ver si revientan, si resultan. No veo el momento, una opción. Bueno, aparte de la palomita que no metió el argentino Pérez. el resto en volumen de ataque no tienen su TEC, y Corinthians un poco tirado hacia atrás, refugiado, va al contragolpe, sería mortal para Insuté recibir la segunda conquista, porque no llega el empate al momento. 7 de octubre, por favor.
1: Muy bien. Aquí estamos, don Víctor. Aquí estamos, compañeros, amigos. En el estadio 7 de octubre está el partido 1-0 ganando Deportivo Quevedo. Pero el River lo dejan atreverse. Pero por las fallas que cometen algunos jugadores del Quevedo, Marlo, será mucha confianza.
0: Lo está dejando crecer el equipo visitante, Darwin.
1: Exceso de confianza, ataca Quevedo. Vamos a ver aquí, Velarde toca, choca la pelota en un jugador del River. La va a recuperar por acá, siga, dice el árbitro. La tiene Acurio. A ver, Acurio toca para Edu Mero. Edu Mero está como volante central. Ahora toca para Cisneros. No puede salir Cisneros. No puede salir Cisneros. Allá se cerraba Dani Mora. La pelota se va fuera. Lateral para Deportivo Quevedo.
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1: Aquí está la pelota, señoras y señores, en campo del equipo del River. Próxima fecha, el Quevedo jugará frente a San Camilo, aquí en el estadio, en el estadio de Valencia, allá, el día miércoles. Ataca Quevedo, Acurio, va a llegar la segunda. Acurio se la comió. Se la comió, solito, mano a mano. Por eso Sassu le reclama, porque ahí no podía hacer eso Acurio, Marlon.
0: Sí, la quiso colocar Daniel Acurio, se la comió. Y no olvidemos también la estatura del portero Hermeson Ruiz, que lo hace agrandar en esa jugada, mi querido Darwin.
1: Claro, se agranda, pero Acurio, con sus dotes de goleador, tenía que saber definir ahí. Ya cogió para su perfil. Iba totalmente perfilado a la derecha. Y luego, ahí la falla. Aquí ataca. Falta, no hay nada, dice el árbitro. Otra vez el Quevedo. Otra vez se prendió el Quevedo, sin embargo ataca Cedeño. José Cedeño con la pelota, se frena a medias, le quita la pelota. Otra vez para Cedeño, se va con todo por la derecha. Aquí va Cedeño, lo marca el jugador Torres. A medias Torres, otra vez, viene saliendo, que no hay nada, dice el árbitro. Pelota que va para el jugador Mora. Aquí va Mora con la pelota para el equipo del River. Choca la pelota mal, la va a sacar Torres y deja que salga mejor. ¡Ay! Lateral para el equipo del Deportivo Quevedo.
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1: Acurio con la pelota. Yo sabía lo que quería hacer ahí, Marlon. Se la quiso tirar a Velarde. Por eso ignoró al que iba acá, que era Kevin Alcíbar. Pero lamentablemente la pelota se le queda mal.
0: Sí, se le quedó a Daniel Acurio, lo tenía al otro costado a Velarde, pero bueno, Vinicius se enoja un poquito por ahí, pero tiene que mirar bien el tema el jugador Daniel Acurio.
1: Claro, porque ahí tenía para llegar. Atención, Marlon. El día miércoles, el Quevedo se tendrá que ir a Valencia a jugar con el San Camilo. El River, este equipo, recibe al equipo de Corinthians, que está ganando allá en Vinces. Y el Insutec recibe al Patria en el estadio Arena La Victoria. Día miércoles, futbolístico acá en la ciudad de Quevedo. Pelota que va para quién, para Acurio. Acurio toca para Daniel. Ahí está Acurio, mete el pelotazo para nadie. Busca por aquí la defensa, sale con todo. La tiene Sandro Rivadeneira. ¡No!

0: El quinto tiro de esquina aparece usted, se le ve impresionante a Natalia Ortega, mete el frentazo, balón adentro, y esto se empata acá en el 14 de junio, está empatando Isutec.
1: Pasito el informe RMT Satelital 91.5, mi estimado Darwin Reina Rugel, remate para irnos nuevamente a Vince, ya tenemos el tiempo correspondiente.
2: Muy bien, asambleísta, qué bien por este chico Natanael Ortega, jugador del Torino, goleador del Torino. Vino Pizarro y lo tenía pasando bola en el Insutec. Ya llegó el técnico de acá, lo toma en cuenta y le va haciendo algunos goles, Algunos goles. Está empatando Insutec allá en Vinces. Acá está ganando Deportivo Quevedo 1-0. Va a sacar la pelota el arquero Micolta. Anda para Angulo, está en posición adelantada, dijo el árbitro. Asambleísta, no se quede como Angulo.
1: 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Vinces, 1-1. El marcador al momento, 1 Corinthians, 1 FC Insutec.
0: Perfecto, estamos de vuelta. 1-1 es el marcador. Se ha parado mucho el partido, Víctor y Francisco. Falta, cambio. A cada rato le reclaman al árbitro.
3: Se para, a ver, los cambios son una crueldad.
4: Exactamente, las 16 horas con 43 minutos.
3: A ver, al frente de los cambios, la pancarta casi no se ve. En la tienda de Insutec ingresó Natalia Ortega, que anota el empate. Ingresó Víctor Álvarez y ingresó también el chico Valencia, jugadores que habíamos reclamado. Algo mejor en Insutec y producto de aquello ya está empatando.
0: La pelota la tiene la saga del conjunto de Insutec. Hay una falta evidente. Adelante, mi estimado asambleísta.
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0: Gran actuación de Ponce, Francisco, ¿verdad?
5: Bueno, se dio lo que pedía don Víctor Gómez, ¿no? Llegaron los variantes que él pedía, Álvarez, Ortega, Valencia, y en algo cambió la parte ofensiva del cuadro Insutec, que le permite empatar el compromiso, porque es el propio Álvarez que lanza el tiro de esquina y muy bien se eleva el Natanael Ortega y marca el empate Insutec, y con eso vibra el aficionado que vino de Quevedo a apoyar a su equipo.
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0: La pelota estaba en poder de Gómez, pero se pierde por un costado al saque lateral que favorece al cuadro visitante, que está igualando 1-1 acá en el 14 de junio de Vince. La el esférico nuevamente en campo del conjunto local, rechaza de Nilson Ramírez. La pelota nuevamente con Insutec, que mejoró notablemente con el ingreso de las variantes. Se equivocaba allí en la mitad de la cancha el Jorge Arriel, Francisco.
5: Bueno, destacar que con ese tanto del empate Insutec despertó la barra, ¿no? Despertó la barra. Está justo por estamos ubicados nosotros acá en el escenario deportivo, alentando al cuadro del Insutec. No hay reacción del conjunto del Corinthians, que se había confiado un poco, y reacción, como tú lo acabas de mencionar, mejoró en cuanto a la evolución del juego ofensivamente el conjunto del Insutec, y eso le permitió empatar el partido.
1: 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Pasamos al 7 de octubre. Gana 1-0 Deportivo Quevedo.
6: Correcto. Listo, mi querido asambleísta. Aquí estamos, señoras y señores. Minuto 42 del primer tiempo. Oiga, la tuvo una, el Quevedo, clarita de Kevin Alcibla, mi querido Darwin Reina.
2: Buena reacción del arquero, porque buscó perfil de abajo el jugador Alcibla a medio andar y el arquero respondió bien.
6: Correcto. Señoras y señores, ¿sí sabe que están vendiendo ya la rifa del cuadrón? para el 2 de agosto, creo que.

0: para el tema el Deportivo Quevedo.
1: Ah, no.
0: Lo está haciendo el abogado Hidalgo. ¿Cómo se llama Hidalgo?
1: Don Hidalgo.
0: John Hidalgo. Señoras y señores, estamos ya en el minuto 43. 43 minutos del primer tiempo, señoras y señores, gana el Deportivo Quevedo 1-0 aquí en el Estadio 6 de Octubre. Oiga, en una me puso los pelos de punta a Cisnero. No sé si había penal o no, pero no pitó el penal el árbitro central.
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1: Acá se me desconectó el micrófono, asambleísta. Pero el Quevedo tiene problemas con los dos marcadores ahora. Si en otro partido los hemos destacado estos dos chicos, en este partido están muy por debajo de su nivel y cometiendo muchas faltas que le dan esa entrada al equipo rival. Es muy peligroso por las bandas. El Quevedo tiene que fortalecerse ahí más.
0: Sí, señor. Tendrá que fortalecer el conjunto del Deportivo Quevedo. Vamos a ver. Va a sacar el portero Miguel Micolta. La juega para él mismo. Sí, señor. Levanta la pelota del conjunto del Deportivo Quevedo para que vaya rápidamente Vinicio Angulo. Primero le gana Pablo Mesa. Camiseta número 2. Otra vez Vinicio. Más atrás para que vaya Ariel Montezuma. Edu Mero. Sale jugando Edu. ¿Con quién juega? Levanta la pelota del otro costado. La perdió Edu. Recupera la gente del equipo del River para que vaya a la mitad de la cancha. Este es Macías Salazar. Cuidado. Se va con todo el conjunto del River. José Cedeño le va a pegar. Le pega débil a esa pelota, señoras y señores. Primero las manos de portero Miguel Micolta, que atrapa seguro.
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0: Oiga, minuto 45 ya, 2 minutos más, Darwin Reina.
1: 2 minutos más, el que veo mínimo tenía que ir arriba con 3 goles, Marlon. Se han comido algunos goles.
0: Por lo menos unos 3 goles, sí, señor. Ya terminamos por acá los 2 últimos minutos para ir hasta la ciudad de Vinci, señoras y señores. La pelota la lleva el conjunto del Deportivo Quevedo para que vaya Joel Torres. Aquí sí la realidad, Darwin Reina. Favorece ese empate entre Corinthians y el Insutep para el Deportivo Quevedo.
1: Normal, pues, ¿no ves que los otros llegan a 4 puntos y el Quevedo está haciendo 3?
0: Pero hincha. Ya vamos a la mayoría.
1: Aquí nos damos, Marlín.
0: La pelota la lleva el conjunto del Quevedo para que vaya Kevin Alcina por el lado izquierdo, más con todo el conjunto. Rojo y azul. Le tocaba esa pelota y hay un tiro de esquina fuera del Quevedo.
1: No, esa que lateral no va, Marlon. Aquí entre los dos terminamos hasta dirigiendo al Quevedo.
0: Ya tenemos mayoría. Hay que traerla a Ismenita. Ahí sí hacemos 3-3. La pelota la lleva el conjunto del Quevedo. Ahí va con todo por allá para que primero recupera el jugador Yair Arboleda. Va con todo Edumero la juega por aquí para que vaya Alex Velarde. Vamos, Quevedo. Nos vamos con la última, señoras y señores. Va sin... Cisnero levanta el centro largo, pasado primero a las manos del portero Ervison Riz para atrapar seguro. La juega rápidamente para que juega este es Guerrilla Salazar. José Salazar levanta con todo el centro para que vaya a correr. Lo pone a correr José Cedillo primero. Hace la fácil el jugador Joel Torres. Le llama la atención por allá a su compañero. Primero aparece nuevamente la gente del equipo del River. Este es Ronaldo Cuello. Sigue Cuello, la pierde por allá, recupera. Kevin Galcíber toca la pelota. Nos vamos. ¡Ay, esa caprichosa! Nuevamente para que vaya Acurio. Acurio para Nietzsche. Nietzsche, este es Alcíber. Hablo de Ayoví, que quiso hacer Ayoví. Señoras y señores, y hasta aquí nomás. Los primeros 45 minutos más 2 de adición, 47 minutos de este primer tiempo. 1 el Deportivo Quevedo, 0 tiene el River. Llegamos al final.
3: capítulo más.
2: Sí, señor. Terminaron los primeros 45 minutos en el Estadio 7 de Octubre, ganando 1-0 a River, el Deportivo Quevedo. Un cortito nada más, mi estimado Darwin Reina, para seguir con los siguientes minutos en Vincennes. Bueno, sí, vamos directamente a Vincennes.
1: Continúen allá, Vincennes.
2: Vamos entonces hasta el 14 de junio, compañeros. 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
1: Atentos, compañeros, Vinces. Vinces, ¿cómo está ya el equipo del Insutec? Hasta los 38 minutos estaba 1-1. 1-1 frente a Corinthians. Acá en el 7 de octubre está ganando Deportivo Quevedo 1-0. Ya estamos con ustedes, compañeros, en Vinces. Nada.
2: Algo pasó. Perdimos entonces.
1: Algo pasó.
2: El enlace.
1: ¿Se habrá ido la luz?
2: Puede ser.
4: Hola.
1: Ahí estamos. Gracias, compañeros.
5: Acá estamos de regreso nuevamente en el Estadio 14.
2: Bastante mala la señal, compañeros. A ver qué pasó. Estaba regular, ahora está mala. La señal, el enlace desde Vincennes.
5: Hola. Perfecto. Estamos de vuelta ahora, sí, don Víctor. ¿Cuántos minutos me decía don Víctor?
6: Le repito, 41-42, si el reloj no me ha fallado. Mejoró en algo Insutec con los cambios que se hizo. Pero bueno, en la jugada nada, el tiro de esquina, el empate. De ahí colectivamente, nada que ver en el momento. Pero el empate le gusta a Insutec.
5: Perfecto, ahí están los comentarios con don Víctor Gómez. No sé en qué condiciones estamos llegando, asambleísta.
2: Ahí, algo mediano.
5: Perfecto, la pelota la tiene Gamarra, el número 90, la está perdiendo nuevamente, la baja con el pecho, Gamarra alza la cabeza, quiere abrirla, se equivoca, se cierra bien la saga del conjunto de Insutec, pero vuelve a equivocarse ahora el jugador Zarco, que entró en esta etapa de complemento. Como dice don Víctor Gómez, el equipo mejoró notablemente en relación al primer tiempo, Francisco.
4: Bueno, el empate creo que es meritorio para los dos. Creo que ambos no han hecho tanto esfuerzo para llevarse la victoria. En algo reaccionó Insutec en la parte ofensiva con las variantes. En algo se confió, creo, el cuadro local. Y por eso ahora empata el encuentro.
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5: La pelota le quedaba para Valencia, pero remató defectuoso, Víctor.
6: Oiga, a Legua se nota que el empate le gusta a Insutec. Dos saques laterales con una parsimonia, porque el tiempo pasa y simplemente el empate me gusta. Yo estoy ya sobre 45 de la etapa de complemento.
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5: Yo no sé si en Quevedo Darwin Reina o Marlon Párraga tienen el resultado del partido de Patria, porque don Víctor, con este empate ambos equipos acá están quedando con 4 puntos.
6: Bueno, el Patria ganando hace 6 y es el puntero. Don lo que Víctor, pasa es que en las cuentas el punto es muy bueno para Insutec. Porque hace
1: está ganando Patria 2-0.
6: Ya, Patria ganó 2-0. Perfecto.
1: 2-0 está ganando Patria al equipo de San Camilo.
6: Perfecto. Patria entonces puntero absoluto. Pero el empate le sirve mucho a usted porque hace 4 puntos, suma uno visitante y el local pierde 2. Hay que tomar en cuenta aquello.
1: Don Víctor. Perfecto,
5: ahí estuvo el comentario. Continúa, Darwin.
1: Don Víctor. Y le comento que el día miércoles juega Patria en la cancha Arena La Victoria frente al Insutec.
6: Así es. De pronto
5: Nazareno
6: Insutec toma la punta.
5: Pelota por la izquierda, ataca el cuadro de Insutec. Qué corrida que se mandó el Moreno, pero se cierra por toda la saga del conjunto de Corinthians por intermedio de Córdoba. La pelota nuevamente en campo que defiende el conjunto local. La pelota nuevamente se la cobra. ¿Qué dice el árbitro?
4: La pelota estaba en movimiento. Tiene que parar bien, dice la pelota.
6: No alzan la pancarta para saber qué tiempo de edición hay, porque ¿será que el reloj me falló? Yo ya completé los 45 de la etapa de complemento.
4: Se fue el de la pancarta, creo.
5: Se fue el de la pancarta, seguramente, ¿verdad? El solo tiene loco al de la pancarta. Se viene un tiro libre.
1: Ya levantó, yo vi 3.
5: Se viene un tiro libre importantísimo para Insutec. Podría estar el segundo, señoras y señores. Está Ponce, contraria, varios integrantes, pelota que se cobra, pero qué mal que patean los jugadores a veces, ¿no?
4: Deberían aprovecharlo, ya quedan pocos minutos y un tiro libre mal ejecutado por el cuadro de Insutec.
5: Valencia con la pelota. Uy, Valencia, por favor, jugador de segunda categoría. La quiso parar Francisco Víctor y lamentablemente
6: se fue. Partido y partido. Valencia que ha brillado en otros partidos, hoy nada que ver. Es un partido aparte.
5: Ramírez ahora ataca el conjunto de Corinthians. Otra falta, dice el árbitro Beltrán. Muy cortado el partido, Francisco.
4: Sí, demasiado. Creo que hemos tenido un partido bastante regular. Esperaba mucho más, tratándose de que era Insutec y Corinthians, que aparentemente son los dos favoritos de este hexagonal final.
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5: Se cobraba un tiro de esquina, don Víctor, pero lamentablemente la pelota salió en falso el guardameta del conjunto de Insutec, Pedro Mendoza, pero la pelota se fue por un costado.
6: Se fue complicando Mendoza en el tiro libre. Felizmente no, nadie llegó cerrando la pista. Bueno, ¿qué pasó con el tiempo? Yo quedé mal, ¿no? ¿Será que marqué mal? ¿Tú llevaste tiempo, Pancho? No, mamá. Pancho, no. Bueno, pero esto ya está para
1: don
6: terminar.
1: Víctor.
6: Estamos ya súper de baldeo.
2: 50.
1: Yo vi que alzaron 3, don Víctor.
4: Parado ahí, pero no lo veo con la pancarta indicando.
6: A ver,
4: cuánto,
6: Darwin.
4: ¿Cuánto
6: Darwin,
4: se
6: no le escucho, dígame, por favor.
1: Yo vi que alzaron 3 minutos.
6: ¿Usted vio? Acá nunca vimos.
1: Yo vi.
4: Qué buena vista tiene Darwin Reina.
1: Y no es humo
2: 50 minutos.
1: Don Víctor.
2: Micronómetro marca 50 minutos en Vincennes.
4: Estamos jugando 5 de adición.
6: Estoy bien con el tiempo, pero nunca se alzó la pancarta.
2: Y eso no es novedad.
5: El partido se ha parado mucho, ¿verdad? Muchas faltas, muchos reclamos, muchas imprecisiones. Se viene el tiro libre que favorece al cuadro de Insutec. Aprovechar esta posibilidad de gol. Es cierto que está muy lejos de la portería que defiende Sinisterra, pero varios jugadores del cuadro naranja de Quevedo está en el área del cuadro local del Corinthians. Se prepara Ponce, pelota al área. Y el guardameta la ve pasar, aunque el público se levantó acá, don Víctor.
6: Bueno, una ilusión nada más, ¿no? El tiro libre directo al área, buscando cabezazo, todo. Pelota se fue, termina esto.
5: El árbitro del compromiso dice que esto termina, que esto finaliza, que esto ha terminado, señoras y señores. 1 para Corinthians, 1 para el cuadro Insutec al término de los 90 minutos.
4: Bueno, creo que meritorio para ambos equipos, no se hizo mucho, esperábamos mucho más, había mucha expectativa de este partido, pero en cuanto a nivel futbolístico, más que todo ofensivo, nos quedan debiendo Corinthians y su técnico, don Víctor Gómez.
6: Cerramos acá breve el comentario, porque iremos nuevamente el 7 de octubre, nosotros regresamos a Quevedo. El partido del Consejo Nacional a mí no me gustó, partido enredado. No hubo mayores condiciones de ataque de lado a lado. Encontró el gol Corinthians en el cabezazo de Cortés en la primera etapa. Y en el segundo tiempo, en algo mejoró en su Insutec, una presencia del chico, el volante mocacheño, con la presencia de Valencia, que no apareció tanto, y Natael Ortega, que es el que logra empatar el partido. En un tiro de esquina vino el cabezazo de Ortega, violentísimo, balón adentro, uno por uno. Y en el concepto general, el empate le gusta a Insuté. Ha empatado acá en una cancha difícil, ante un rival difícil, que es de los opcionados para estar coronando en la parte superior. De mi parte, gracias a ustedes, Cristian Jiménez, a Francisco Jiménez, Cristian Gamarra, perdón, al compañero Darwin Cepeda. Gracias por haber colaborado con nosotros y espero que ustedes se despidan de inmediato.
4: Bueno, un gusto, un placer para todos ustedes. Quiero hasta otra oportunidad.
3: Perfecto, muchísimas gracias. Quedan en la señal de la 91.5 desde el Estadio 7 de Octubre en los relatos de Marlon Párraga y Darwin Reina.
7: Bueno, gracias a nuestros oyentes que tienen conectado a través de RBT Satelital.
2: 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A ver, compañeros, en el 7 de octubre, listos.
1: Aquí estamos.
2: Y predispuestos.
1: Aquí estamos, asambleísta. Leonel, te cuento una.
2: Cuente.
1: El señor Marlon Párraga se me fue a cobrar un billete. Dice que a las 5 en punto le pagan. Y si no está a las 5, y se ha ido en la moto de mi pana Pilligua, el bombero informativo. Se ha llevado la moto. El otro está asustado acá.
2: Esa moto no está matriculada, así sabe.
1: No creo. Está matriculada la moto.
8: Está al día, sino que no se ha llevado los papeles.
2: Peor.
1: Es lo mismo.
2: Es peor.
1: Diga, Leonel.
2: Es peor, porque por lo menos sin matrícula digo que es legal. Y sin papeles, a la cárcel.
1: A la cárcel, verdad es. Muy bien, ya salen los árbitros. Pechón Molina es el árbitro central del partido. 1-0 está ganando el equipo del Deportivo Quevedo. Pudo haber sido más. También pudo el otro haber empatado ahí en una falla garrafal de la defensa del Quevedo. Pero en todo caso, en términos generales, el equipo del Deportivo Quevedo ha sido muy superior a su rival, al equipo River Fútbol Club. El Quevedo está tocando pelota en la mitad de la cancha, está tratando de profundizar cuando así lo amerite el tiempo, especialmente cuando va el jugador Vinicio Angulo, que es el encargado de armar junto con Acurio y profundizar. Ahora le está haciendo falta Giovanni Tenorio y la perra Macías, que son los dos extremos que vuelan por esos costados. Hoy no los ha tenido. Sin embargo, vamos a ver qué modificaciones realiza Sassu o si va con el mismo planteamiento para el segundo tiempo. Todavía no salen los equipos. Aquí en el Estadio 7 de Octubre solamente están los árbitros, a la espera de los árbitros, de los jugadores, de los dos equipos, para este partido, mi estimado asambleísta.
2: 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A nombre de don Freddy Vera Cuello, el presidente de la Asamblea Local del Consejo de Participación Ciudadana y Control Social. Mañana estaremos entonces en Alejo Lascano, inauguración de la cubierta de la cancha y también la fiesta de San Antonio en Alejo Lascano. Gracias al GAT municipal. Allí estaremos entonces con Valentín Vera y su combo. Está invitado, mi estimado Darwin Reina.
1: Ahí estaremos. Ahí estaremos. ¿A dónde es eso, asambleísta?
2: En Alejo Lascano, futura parroquia rural de Mocache.
1: Uy, se me da miedo ir para allá, asambleísta. La plena. ¿Para qué le voy a decir lo contrario?
2: No, me pues si es en la vieja Neche, Zapote, El Empalme.
1: Ahora tengo un problema aquí, asambleísta.
2: ¿Qué pasa?
1: Hay dos variantes del River y yo no sé quiénes son. Tú tienes ahí. Mira, si no ha notado Marlon Párraga, los suplentes. No tienen nada. No hay los suplentes. Aquí voy a decir el número nomás. El 8 es un mechoncito. No sé cómo. Ya le voy a decir al profesor Panchana que me mande la variante.
2: Pero ¿y para qué tiene apellido ahí, pues?
1: Vea, mi estimado asambleísta. Él está aburguesado aquí, sentado.
2: Endiosado.
1: Él quiso que le prendan el aire acondicionado y todo eso. Él es otro nivel.
2: No me sorprende. 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
1: Muy bien. Aquí estamos ya. Hay variantes en el equipo de River. Hay variantes en el equipo rojo y azul. No hay nada. Están los mismos. Le gusta el partido al profesor Miguel Ángel Sassú. El árbitro Pechón Molina Jr. está con las manos en el oído. Esto va a arrancar, asambleísta.
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9: Se prepara ya Darwin Reina Rugel en el relato Ninguno Como Él.
10: ¿Dónde están esos amigos que me decían?
1: Aquí estamos, los amigos de los amigos, para contarles lo que va a pasar en este segundo tiempo en el partido que está jugando el equipo del Deportivo Quevedo frente al conjunto del River. Aquí se va con la pelota el River, ataca por la punta derecha. El que atacaba era el jugador Salazar. Ya cortó la saga del Deportivo Quevedo. Hay lateral que la va a sacar Mora. Aquí va Mora con la pelota, sale la defensa. En la mitad de la cancha la recupera el Deportivo Quevedo, el equipo del Río por intermedio de Said Macías. Hacia atrás para que vaya Campos. Campos con la pelota, lo marca Angulo. Pelota que va para el jugador Pablo Mesa. Mesa con la número 5. Viene con una cara Marlon Párraga. Ah, no, está contento, cobró, viene. Decía Quiroguita, viene mantiquilladito. Ataca el equipo del River, cuidado, pelota arriba, sale Mero. Rechaza, recorta, ahora la tienes ahí, sale la defensa, Mero. Cuidado que le queda bailando para el equipo del River, arriba. Arriba el arquero le puso las manos y la manda al córner para River.
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2: Usted tiene los tiros, mi estimado Darwin Reina.
1: Muy bien. Pero si Marlon se me fue, ¿a dónde va? Hay tiro de esquina que se va a cobrar. Va a cobrar Cedeño. Aquí está Cedeño para levantar la pelota. Ahí está al segundo palo, cuidado se está quedando el Quevedo, va a salir el arquero. Falta de Pablo Mesa contra el arquero Micolta, hay falta. Dice el árbitro, eso es falta, asambleísta.
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1: A Curio con la pelota, a Curio le sacan, pero qué buena dupla que hizo ahí con Vinicio Angulo. Angulo se le devolvió rapidito, pero le salió la marca. Aquí se va con la pelota el Quevedo. La tiene el jugador Arboleda. Se barre Macías. Saíd Macías. Hay algunos jugadores del equipo del River que están bien interesados en mostrarse en este partido. Aquí está Cisneros. Toca la pelota el Quevedo. Velarde, Cisneros. El Cisneros la tocó. Cisneros toca últimamente. El árbitro dijo que no, que era el lateral para el Quevedo, que primero tocó en el del River. Ahí va el Quevedo, muy largo, Cisneros con la mano, pero ¿por qué te apuras? Le dice a Curio. ¿Cuál es el apuro, hijito de Dios? La botó la pelota. ¡Saque de portería para River!
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1: Muy bien. La pelota va para el equipo del Deportivo Quevedo. Responde Edu Mero con la cabeza. Que salía, dice el árbitro, cuando el jugador José Cedeño lo obstaculizaba ahí. Tocó últimamente en Mero, dijo. Lateral para el equipo del River. Sale con todo Alcibar. Con la cabeza la va botando por un costado. Lateral que se va a cobrar para el equipo visitante. Guayamabe está con la pelota. Toca para Cedeño, se va Cedeño, ¿para quién? Para nadie. Y va a salir la defensa, Cisneros, la manda a campo contrario, por acá está Acurio, la controla Acurio, perfecta la maniobra para que vaya Arboleda, toca para Vinicio Angulo, la pierde Angulo. La recupera Acurio y ahora sí le manda para que vaya por allá a Ayoví. Ayoví ataca por la derecha como extremo, perfecto, se metió hasta la última raya. Ayoví va a llegar para Angulo, ¡no! ¡Se le pasa la pelota! Le reclama a Vinicio Angulo, pero eso es lo que pedía la jugada, Marco.
0: Sí, Darwin, hay que decir la realidad, un buen pique por parte del jugador Ayoví. Lamentablemente Angulo está un poquito adelantado, pero por ese motivo se come la segunda del Deportivo Quevedo.
2: Marcamos el tiempo de juego RPT satelital. 5 minutos. Marcamos los primeros 5 minutos de la segunda parte. El marcador indica en el Estadio 7 de Octubre, 1 Deportivo Quevedo, 0 River.
1: Hay lateral para Deportivo Quevedo, va Montezuma por la derecha. Le toca para Curio, otra vez para quién, para Curio mismo, para Montezuma. Ahora sí, levanta el centro, hijito, levanta. Qué diosito lindo estos marcadores, Marlon. Les falta un poquito más de conocimiento. Yo los he visto en otros partidos jugando bien, Marlon. Jugando bien. Hoy los veo como no va.
0: Sí, lamentablemente usted sabe que esta camiseta del Quevedo pesa más.
1: Sí, pesa mucho la camiseta. La verdad que pesa. Y cuando ya tienen que tomar el protagonismo, ahí viene el problema. Se va con la pelota Salazar. Toca en la mitad de la cancha para el mechoncito que ingresó. ¿Cómo se llama el mechoncito, Marro?
0: El número 8 se llama Derian Valdés.
1: Valdés, muy bien. Ataca precisamente Valdés. Hace la de Ronaldo Valdés, viene el centro, sale Mero. Ahora yo vi. Busca Curio, no, cuidado, la deja Viburiante. La pelota para Macías. Macías con la número 5, toca hacia atrás para que venga saliendo Guayamabe. Aquí se va Guayamabe con la pelota, lo marca Arboleda. Arboleda queda en el piso, Guayamabe toca Velarde y la manda al córner para River.
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0: Sí, número 3 del partido, número 3 para el conjunto del River.
1: Se va a cobrar entonces Valdés, dice aquí, Valdés, muy bien, el que ingresó. Valero. Va a cobrar el 7. Ese es Cedeño. Levanta la pelota Cedeño con efecto. Segundo palo, sale la saga. Acá la recupera quien Salazar. Viene el tiro afuera. el tiro salió un poquito afuera, pero fue buena la intención, man.
0: Sí, la intención buena por parte del señor José Salazar. Imagínense si esa pelota un poquito al otro costado era gol del conjunto del River. Cuidado, el River le marca la primera de Darwin, porque allí se va a complicar ya en los minutos que faltan.
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1: Ataca Deportivo Quevedo, ataca y ataca. Se va con la pelota Curio, aquí va Curio para adentro, la toca Vinicio al estilo de quién, de Barcelona, el 9, ¿cómo se llama, Marlon? El 9 que trajo Barcelona, así la sabe tocar de primera, así la tocó Angulo.
0: A mí pregúnteme segunda categoría.
1: Ah, ya está bien Marlito. Se va con la pelota el equipo del Quevedo, aquí está, hacia adentro Arboleda, se le va muy larga, le quedó la pelota, la recupera Derian Valdés, toca la pelota para Guerrilla, aquí se va Salazar con la pelota, lo estorba por acá a Ayoví, la pelota para Valdés hacia atrás, la toca para Moreira va a rematar, Moreira con la pelota, con Cedeño, Moreira nuevamente, va a sacar, la defensa la saca con todo mero, a campo contrario, por acá desciende la pelota, ¿a dónde? A campo del River, el que va a salir es el número 30, se llama Guayamave, aquí va Guayamave hacia atrás, la pelota la tiene el equipo del River, va a jugar el arquero Emerson Ruiz, que ha sacado dos oportunidades de gol clarita, aquí está Ruiz, anda a campo contrario, no, en su mismo campo, sin embargo la recupera el Deportivo Quevedo, ya no, ya la perdió, la recupera Montezuma, sigue, dice el árbitro, aquí está Montezuma, así juega mi papá, dice, el papá de él es el Pechón Molina, la pierde ahora, la ataca el Deportivo Quevedo por la izquierda, se va el jugador Vinicio Angulo, Vinicio la tiene, Vinicio con la pelota, domina Vinicio, perfecto, la maniobra Vinicio, le quitan por ahí la pelota, se va afuera, lateral para Deportivo Quevedo.
2: Marcamos el tiempo, tiempo de juego RBT satelital. 10 minutos, marcamos ya 10 minutos de la segunda parte del marcador, indica en el estadio 7 de octubre, 1 Deportivo Quevedo 0 River.
1: La pelota va para el equipo del Deportivo Quevedo, o mejor dicho del River, pero ya se cierra ya. Benedetto, dice Colin Smith. Yo pensé que el mensaje de Colin, de mi amigo Colin, iba a decir, no tiene nada tu Quevedo, no sirve, ese equipo no va, es re malo. Pensé que ese era el mensaje, pero el mensaje ha sido otro. Aquí va Velarde, falta ahí. Hay falta, le cogió de la camiseta a Guayamave y es para amarilla. El árbitro lo llama porque Guayamave lo agarró a Velarde. Si no lo agarraba, Velarde se le iba. Ahí lo llama y le va a sacar cartulina amarilla. No quiere venir Guayamave. No quiere venir, se porta medio malcriadón el muchacho. Ahora sí el árbitro le explica al uno, le explica al otro, amarilla. ¡Tiro libre para Deportivo Quevedo!
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1: Nuestro hermano ese que va ahí, Marlito, igualito a tú, nuestro hermano. Asambleísta.
2: Señor.
1: Hasta el minuto 25 me voy de largo, ¿eh? Y ahí ya Marlito cierra con broche de oro y con los goles del Quevedo.
2: Ok.
1: Muy bien. Ahí tiro libre, va a cobrar Alcíbar, Kevin Alcíbar. Aquí va Kevin para levantar la pelota, señoras y señores. Aquí está Kevin Alcíbar, va a levantar la pelota, va al segundo palo, cabezazo de la defensa. La toma Valdés, de pesar ese mechón que tiene ahí el Valdés. Va con la pelota Valdés. Toca para Moreira. No creo. ¿Y por qué no se...?
0: Sí, es perloquero él.
1: ¿Y por qué no se corta el mismo?
0: Son Luke.
1: Ah, ya. Aquí va Valdés con la pelota. Está con el equipo del River. no hay variantes todavía del. Aquí yo me voy a ir al minuto 25 y este técnico no hace cambio. Ha de tener miedo porque en el partido contra Corinthians dice que la fregó con los cambios. Y acá, por eso a lo mejor no hace. Vamos a ver.
2: Minuto
1: 16. Yo lo
2: meto
1: a la perra Macías y a Giovanni Tenorio. Yo, siendo yo. ¡Ataca el Quevedo! Ah, no, aquí está con la pelota Macías. Hacia atrás, Campos. La va a coger, Acurio la cosa. Toca para Guayamabe, que está con amarilla. Lo marca Velarde. Campos ahora va a jugar hacia atrás con el arquero Ruiz. Aquí va Ruiz para sacar la pelota. Panchana con las manos en la chompa. Tirando lámpara, no, porque el que dirige es el de acá. El dueño del equipo. Ese que hace cambios y todo. El otro tira lámpara nomás ahí. Ataca el River. Cuidado, Guayamabe. Última línea. Va a salir el arquerito. Ahí está el portero Miguel Micolta. El arquero del Deportivo Quevedo. La pone en movimiento rapidito. Se va con la pelota el Quevedo. Ataca, pero hágalo con ganas, hijito de Dios. ¿Qué más le puedes pedir? Ahí el técnico se molesta. Lateral para Quevedo.
2: 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En el Mundial, mi estimado Darwin Reina.
1: Muy bien, así está el Mundial también. Vea cómo pierde la pelota Carboleda. Atacan 3, defienden 2, se va el River. Cuidado, Salazar. Allá lo va a marcar. A ese sí le tiene miedo. A ese sí le tiene miedo. El que lo marcaba era el jugador Torres. Y le quitó media. Ahora va Salazar. Toca la pelota. Valdejera. Sale con todo Torres. Le pone ganas Torres. Así tienen que ser los jugadores. Tienen que poner. Hay algunos jugadores que juegan con mucho desdén, Mar.
0: Sí, señor, eso lo que se ve en el partido, Darwin. Yo sí creo que el profesor Miguel Ángel Sassú ya tiene que ir haciendo variantes. Hay que ya darle refrescura en la mitad de la cancha, como tú dices, meterlo a la perra Macías, lo tiene también a Tenorio, y bueno, yo creo que ya Vinicio ya hizo su partido, mi querido.
1: Claro, de pronto está esperando que le empaten para recién movilizarse. Vamos a ver, ahí está atacando el River, está atacando el River. Aquí viene el centro, sale la cabeza de quién, de Dumero, la manda dónde, a un costado, no, Torres, la rifa, la pelota está vivoreante, bien, ahí está saliendo con todo el jugador Kevin Alcibar, la pelota va para afuera, hay lateral que favorece al equipo del River de acá de Quevedo, la toca con el jugador Valdés, sale con toda la defensa, no hay atacantes en el Quevedo, hay que modificar, se ha metido el Quevedo ahora, increíblemente el River lo está dominando. Aquí va con la pelota el equipo del River. Pelota que va para Guayamabe. Guayamabe está sacando. Sale Edumero. Controla la pelota. Edu con la número 5. Edu la va a sacar a campo contrario. Perfecto para que vaya por allá. El jugador Velarde. Atacan 3, defienden 2. Velarde con la pelota. Velarde se va a meter. Velarde. Toca para quién. Para Alcíbar. Alcíbar la regaló. Alcíbar la regaló. Ya Alcíbar y Ayoví. Chao pescado. Ya tiene que hacer esos dos cambios rapidito. Acá se cierra Cisneros, toca la pelota y se va al saque lateral que favorece a River.
2: Marcamos el tiempo, tiempo, tiempo, tiempo de juego RPT, satelital. 16, marcamos ya 16 minutos en la segunda parte del marcador que el Estadio 7 de Octubre indica 1 Deportivo Quevedo, 0 River.
1: Míralo a Cisneros cómo se pone las manos en la cintura, respira, mete aire, falta físico en algunos jugadores más
0: ricos. Lo que pasa en el Quevedo le pasa la parte física, Darwin. Hay que ser la realidad. Y eso, te cuento algo, en estos momentos se está trabajando con el tema de la licencia de los clubes, de los clubes que vayan a clasificar a los nacionales. Y ya con Isaac, ya se está trabajando en eso y se necesita de urgencia un preparador físico con título para ser totalmente ingresado a la licencia del Deportivo Quevedo.
1: Ese es un requisito, ¿no? Ese es un requisito. Pablo Mesa se cruza y la manda al córner para el Quevedo.
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0: El cuarto de compromiso, el primero para el Deportivo Quevedo.
1: Se va a cobrar el tiro de esquina. Ricardo Lara, el presidente del Deportivo Quevedo, pasa por acá frente a la tribuna principal.
0: ¿A dónde va?
1: ¿A dónde? ¿A dónde tú ibas? Aquí se va a correr el tiro de esquina para el Quevedo, la pelota con efecto, el arquero. Ahí tienen que sacarla porque ese arquero es grandón. Saca todo. Aquí va con la pelota el equipo de El River. Se va metiendo, sin embargo, se cierra Velarde, juega atrás con el arquero. Ahí la va a sacar con quién. Cuidado, mi colta. Cuidado, mi colta. Cuidado, mi colta. La saca mi colta para campo contrario. Por allá sale Valdés. Por allá sale Valdés. ¿Cuánto van allá en cómo se llama don Darwin? Comente. Don Darwin Fares. Don Darwin Fares Jaramillo está allá dándome el resultado de el Patria frente a San Camilo, que están jugando en el estadio de... No sé, pero a él le pasan. A él le pasan los datos. Hay un hombre caído, Marlon. Hay un hombre caído. Momento para que usted anuncie, asambleísta.
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1: Me dice mi amigo Miguel Yepes, gol de Marruecos, dice. Pierde Brasil 1-0, dice.
2: Vamos a ver.
1: Saludos para Miguel Yepes. ¿Ese es el resultado, asambleísta?
2: Justo están en el tiempo de hidratación. No veo resultados en la pantalla. Ya le confirmo.
1: Ah, ya. Ya, muy bien. Pero ya dice acá gol de Marruecos. Hay cambio en el Deportivo Quevedo. Siempre lo meten a este chico. Ese jugó en River también, Marlon, ¿no es cierto? El que va a ingresar.
0: Kevin Hernández jugó en River y en el 2024 también lo tuvimos en el Deportivo Quevedo.
1: En el 2024 en el Quevedo no pasó nada. En el 2025 volaba en el River. 2026 en el Quevedo no pasa nada todavía. Lo están sacando al jugador Ayoví. Lo arriesgaron demasiado, Marlon.
0: Lo que pasa, Darwin, que como te digo, hay jugadores cuando uno lo ve en el River y lo traes al Deportivo Quevedo, no es lo mismo, porque allá no hay la presión. En cambio, en el Quevedo hay presión por todos lados. Lamentablemente, lo de Ayoví, mucho tiempo en el campo de juego, pero bueno, son decisiones que lo maneja el cuerpo técnico.
2: Al minuto 23.
1: El jugador.
2: Confirmado,
1: también
2: Darwin
1: lo maneja
2: Reyes,
1: el jugador, porque el jugador cuando está... Él sabe, el jugador es su mejor médico. Él ya tenía que haber pedido cambio y responsablemente seguía ahí. Y ahora sale lesionado nuevamente, le recrudece la lesión en la rodilla. Kevin Hernández ingresa, mi estimado asambleísta.
2: 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Efectivamente, minuto 23, 0 Brasil, 1 Marruecos.
1: La pelota va para el equipo de El River. ¿Cómo se llama ese chiquito que entró, ese zurdo? El zurdito que entró allá, Marlon. Ingresó, o una variante hubo ahí. Macías. ¿Eso no es Macías? Ah, ya. Macías, el 55. Muy bien. Ha ingresado en el River. Jugador juvenil. Hay lateral que favorece al Deportivo Quevedo. Va a cobrar Montezuma. 1-0 gana Deportivo Quevedo. El Quevedo también como que se conforma con este resultado. Aquí está Hernández. La tiene el jugador Alcíbar. Hernández ahora, vamos a ver, Hernández. Domina la pelota, Hernández manda pelotazo largo, se queda a la saga. Hernández nuevamente la recupera por acá. ¿Va quién? El jugador Kevin Alcíbar. Alcíbar con la pelota, se te va a ir Alcíbar, ahora la va a recuperar Cisnero, se resbala Cisnero, le queda Viboriante, ahí está, viva la patria, atrás va quién, Arboleda, Arboleda se va, ahí la metió otra vez, ahora es Acurio, Acurio busca para allá, busca para acá, lo encuentra Alcíbar, Alcíbar con Acurio, pégale ahí a ver qué pasa, le pega mano, nada, siga, dice el árbitro, la va a sacar con todo, pelota afuera, lateral para Deportivo Quevedo.
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1: En Ataca Deportivo, que uy, Diosito. Bien lo que dice a veces Rolando Palacio. A veces Palacio tiene la razón, pero yo es que no se la quiero dar. Falta de formativa este chico Cisnero. Le puso la zurda, que él es zurdo, y la botó para allá, para donde está la zona sur. También esa zona sur da coraje que hay poquita gente también allá. Aquí la rota la pelota para el equipo del River. La recupera Deportivo Quevedo. Ahora viene quién, Macías para River, la recupera el Quevedo otra vez, la tiene Alcíbar, entrega mal Alcíbar, ¿qué te pasa Alcíbar? Ahí está, ahora ataca el River. Verán que le van a empatar el partido, ahí van a estar desesperados, al último minuto este equipo se le tira, se le arrastra y va a querer empatar a como pinte el Quevedo. Y ahí ya cuando se ve con la soga en el cuello, por no asegurar. Aquí está con la pelota Curio, vea. Facilito la recupera, pero vamos a ver. Aquí va Curio con la pelota, destápate. A Vinicio Angulo está jugando gratuito todavía. Allá va Cisneros. Dice que hay falta, pero el árbitro dice no hay absolutamente nada. La pelota va afuera. Ahí la tirada de Guayamabe la toca. Toca con Campos. Entrega de Campos en la mitad de la cancha para que vaya saliendo por acá el jugador Moreira. Pablo Moreira. Ahora es Pablo, otro Pablo es Mesa. Ataca Mesa por el costado izquierdo, se va el defensa central. Mete el pelotazo largo y por allá le espera Edumero. Sale con todo. ¿Quién? Cisnero con la zurda. La manda a campo contrario, la recupera Curio. A ver a Curio, mándate unita. Hacia atrás, toca el Quevedo. Se va Alcíbar. Kevin Alcíbar, destápate. No se abre nadie. Alcíbar con la pelota. Le manda para Velarde, pero va trotando prácticamente Velarde. Velarde ahora se va por dentro. Ahí la perdió. Ahí la perdió Velarde. La recupera el equipo del River. La meten para Saí, Macías, mete pelotazo largo, ataca el equipo del River, se va metiendo con todo Valero, toca la mitad de la cancha, aquí la tiene el jugador Cedeño, Cedeño manda, ¿para quién? Para que venga por allá Valdés, por el costado izquierdo, 1-0 está ganando Deportivo Quevedo, se va con la pelota Guerrilla, la pelota la tiene ahora el equipo del River que domina, está River con la pelota, ataca por el costado izquierdo. ¿Qué hace Sasú? Ya llamó a dos, llamó a la perra y lo llamó a Giovanni Tenorio, pero ahora los llamó. La pelota está para Mesa, cuidado Mesa, se atreve, viene el pelotazo largo, la controla por allá, Cedeño, cuidado Cedeño, media vuelta, ¡ah! Y por poco la pelota se va adentro, el portero, Miguel Micolta se extremó y la mandó al córner para River.
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1: ¿Qué número, Marlo?
0: Ya me dio coraje, Darwin. El quinto del partido y el cuarto para el Deportivo Quevedo. Lo que pasa es que Miguel Ángel Sasú mucho se está demorando con las variantes. Lamentablemente el equipo no está bien físicamente y eso es lo que está hasta el momento dando. Cuidado.
1: Ahora viene bien Micolta. Tenemos a Micolta en el arco. Y la saca rapidito. Aquí se va. Ya se le fue. Ya se le escapó a Hernández, a Kevin Hernández. Ahí van las dos variantes que tanto las hemos pedido. Giovanni Tenorio y no va la perra. Va el otro, Alex Vázquez. Alex Vázquez igualito a Vinicio Angulo. Igualito a Vinicio Angulo. Y a Palacio cuando juega también ahí de central. Malicisísimo. Hay minutos de hidratación, mi estimado asambleísta.
2: Marcamos el tiempo. Tiempo de juego RBT Satelital. 26 minutos, marcamos ya 26 minutos de la segunda parte. El marcador al momento indica en el Estadio 7 de Octubre, 1 Deportivo Quevedo, 0 River. Para los siguientes y últimos minutos de este encuentro, vuelve. ¡Súbele!

0: Esto es Sentimiento, papá, aquí estamos ya en los últimos minutos de este compromiso, señoras y señores. Saludo para mi compadre Wilmer Oyola, saludo para Manolo Mendoza. Me dice Champán. Champán ya se fue. Se fue, sí, pidió el finiquito el día lunes. Y ya Champán está en su tierra. Entonces ya no está aquí en el Deportivo Quevedo.
1: Marlon, es que honestamente Champán no era aporte. Champán en su época, cuando él era bueno, era medio malo. Pero pues él respondía porque el hombre era juvenil y de ahí como extremo lo utilizaban. Ya cuando estuvo en el Macará, entraba la variante, jugaba pero como extremo. Y resulta que de la noche a la mañana llega el Quevedo y hasta se pone la número 10. Entonces ese es el problema, Marlon.
0: Correcto. La variante del conjunto del Deportivo Quevedo se va Vinicio Angulo, camiseta número 10. Y hay que ver cuál más el que sale del conjunto del Deportivo, que va a ingresar Alex Vázquez con el número 9 y Giovanni Tenorio con el número 11. Entonces, hasta el momento, mi querido asambleísta, déle usted.
2: Sí, señor, empató Brasil 1, Marruecos 1, Brasil. 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
0: Empató Brasil, ¿no?
2: Sí.
0: 1-1, gracias por la información a través de RBT. Hasta el momento, señoras y señores, los resultados. ¿Cuánto va, Patria? ¿Va ganando? ¿Ganó, no? Bueno, vamos a ver, señoras y señores. Hay que ver cómo va por allá también en el partido entre Patria y el San Camilo. El miércoles hay fecha nuevamente, señoras y señores, cuidado. Se va con todo el Deportivo Quevedo. Se iba con todo por allá, mi querido amigo. Iba el jugador Montezuma y hay un tiro de esquina a favor del conjunto del Deportivo Quevedo. ¡Tiro de esquina!
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0: El sexto del compromiso, el segundo para el Deportivo Quevedo. Se prepara por allá Kevin Hernández para levantar esta pelota. Necesitamos. Hay que hacer los goles, Darwin. Eso nos va a favorecer al final de esta temporada. Señoras y señores. Se va a levantar la pelota a través del conjunto del Deportivo Quevedo. Algo le reclama Alex Vázquez al árbitro central José Bolita, que lo van agarrando de la camiseta. Va Kevin Hernández. Hernández levanta la número 5. ¡Cuidado! Alex Vázquez cabeceaba por allá. Mal cabeceado, dice Darwin Reina.
1: Mal cabeceado. Ahí tenía que ponerle la frente hacia abajo. Le puso la coronilla. Y la pelota se fue por encima de la cabaña. Un saludo para mi compadrito, el doctor Carlos Mendoza García, y al doctor Silvio Menéndez. Están en Estados Unidos, listos para ver el Mundial. Así que saludos para ustedes, amigos.
0: Marcamos el tiempo. Partido entre el Quevedo y el River. 1-0 gana el Deportivo Quevedo. Señoras y señores, la pelota la lleva el jugador Kevin. Alcibar iba por allá. Se escapa esa pelota y un lateral a favor del conjunto del Deportivo Quevedo.
2: Marcamos el tiempo, tiempo, tiempo de juego RBT satelital. 31. Marcamos ya 31 minutos de la segunda parte. El marcador indica que el estadio 7 de octubre, 1 River. No, 1 Quevedo, 0 River.
0: Correcto. 1 Quevedo, 0 River, señoras y señores. Poco público el día de hoy aquí en el Estadio 7 de Octubre. La pelota la lleva la gente del equipo del River. Iba por allá el jugador José Cedeño. Primero la marca de Edumero. Edumero, el capitán, saca esa pelota, la manda en un lateral a favor del conjunto del River. Vamos a verlo, saca rápidamente el conjunto del River. Rive va a sacar la pelota por parte de José Cedeño. Cuidado, se va con todo el número 55. Hablamos de Macía. Va Macía, le va a pegar el arco. Desviado esa pelota. No pasa absolutamente nada. Saca de portería a favor del conjunto del Deportivo Quevedo.
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0: Cisnero. Cisnero. Saca esa pelota, señoras y señores. Otra vez, un lateral a favor del conjunto del Deportivo Quevedo. Le van a sacar tarjeta amarilla. Tarjeta amarilla para Alex Vázquez. Infantilmente Darwin Reina.
1: Ahí deja pelear Vázquez.
0: Vázquez pelea por allá con el central Olger Campos, rechaza la pelota, cabecea de Humero, otra vez el Pollo Mancía para que vaya José Cedeño, sigue el Cedeño, por ahí la marca, la falta que le hace Edumero, bien la falta. Hay una falta a favor del conjunto visitante.
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0: Se va con todo el Quevedo, va Kevin. Cuidado, le engancha. Sí, señor. Penal, penal, penal, penal, penal. Penal a favor del conjunto del Deportivo Quevedo. Le engancharon con todo al jugador Kevin Hernández. Y tiro penal a favor del conjunto del Deportivo Quevedo, Darwin Reina.
1: Tenía para definir Hernández. Me gustó la forma como movió el cuerpo Marlon, porque se saca de la marca a su celador y cuando ya va a enfrentar y se va a meter para las 18 yardas, es derribado y es penal clarito. Aquí no hay VAR, ¿no? Aquí no hay VAR. Con VAR ahí tenían que ir a revisar la jugada. Pero el árbitro lo pitó, el juez de línea rapidito corrió hacia la parte de adentro, a las 5:50. Es tiro penalti, el que coge la pelota es Giovanni Tenorio Marlon.
0: Sí, señor. Lo iba a cobrar Yair Arboleda, pero se la quita Tenoria. Pie izquierdo. Señoras y señores, se prepara. Tiro penal a favor del Deportivo Quevedo, Giovanni Tenorio. Minuto 35. Vamos a marcar la segunda, el Quevedo. Aquí en el Estadio 7 de Octubre. Esto favorece mucho para levantar los ánimos del equipo rojo y azul. Ay, me parece Robledo. Cuidado, va Giovanni Tenorio. Tenorio, tiró.

0: Tiro penal convierte la segunda aquí en el estadio 7 de octubre. Ya gana el Quevedo 2-0. Y el gol llegó aquí en el estadio 7 de octubre. ¿En qué minuto?
1: Minuto 35. 35 minutos de la segunda parte. El Quevedo incrementa el marcador. Ya tiene dos.
0: Sí, señor. Darwin Reina.
2: Se salvó ahí el equipo de River de la tercera, que llegaba muy bien ahí Velarde. Bien pateado el tiro penalti, Marlon. Me asusté cuando tú dijiste la misma jugada de Robledo, porque cogió perfil para zurda y cuando ya el árbitro pita, él se acomoda para perfil de derecha. Parece que eso descoloca totalmente a Ruiz, al arquero del River, y termina el Deportivo que va anotando un gol de tiro penalti que fue muy bien ejecutado. 2-0 gana Deportivo Quevedo. Se salvó de la tercera el equipo del River cuando atacaba también el Quevedo Mar.
0: Sí, señor. Ahora ataca el equipo del River. Ahí va, atacaba por ahí. Primero aparece de Edumero. Primero es que Miguel Ciber rechaza con toda la pelota. Otra vez golpe de cabeza por parte del equipo del River. Se va con todo y está en posición adelantada. Posición de adelantada de un jugador del River y no se quede como el River.
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0: La pelota nuevamente aparece el Deportivo Quevedo.

0: Señoras y señores, minuto 38 ya, 38 minutos en este compromiso aquí en el estadio 7 de octubre. ¿Sabe lo que yo haría de esas? Lo saco a Cisnero, lo meto al jugador. Es que, a ver, tiene que sacar, tres variantes, ¿no? Tope, tres cambios han hecho hasta el momento, claro. Pero yo sí lo saco a Cisnero, lo mando a marcar al Ciber y lo meto a Bruce. No tiene más. Ahí está, señoras y señores. La pelota la lleva el conjunto del equipo de Quevedo para que vaya al Ciber con todo, para que vaya a Velarde. Cuidado, pelea con toda la pelota por allá por parte del equipo del Deportivo Quevedo. No hay nada. No hay absolutamente nada por ambas partes. Hasta la falta que dice el árbitro central. Que tranquilícese por allá. Hay una falta de tiro libre a favor del conjunto visitante, maestro.
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0: Sí, señor. ¿Qué minuto llevamos, asambleísta?
1: Minuto 39.
0: 39 minutos en este compromiso aquí en el Estadio 7 de Octubre, señoras y señores. Saludos para los compañeros que vienen viajando desde la ciudad de Vince hasta la ciudad de Quevedo. Señoras y señores, Don Víctor. Ahí anda Don Víctor y toda la gallada.
2: Le vendí humo a Don Víctor. Le dije que yo vi la paleta que alzaron de 3 minutos. Pero estaban televisando en el Facebook, yo vi 3 minutos. ¿Qué alzaron?
1: Jugaron 6.
2: 5 que alzaron. Pero algo dijeron ahí. ¿Hay tiro libre, asambleísta?
1: Marcamos el tiempo. Tiempo de juego RBT. Satelital. 40 minutos, marcamos ya 40 minutos de la segunda parte del marcador en el Estadio 7 de Octubre. El momento dice, indica, 2 Deportivo Quevedo, 0 River.
0: Saludos para esos hinchas que están escuchando la transmisión deportiva de RBT Satelital 91.5. Se prepara el juego Joy Díaz con el número 9. Va a ingresar, señoras y señores. Tiro libre a favor del conjunto del River. Se prepara el jugador José Salazar. Levanta con todo el centro. Primero aparece la saca central, nuevamente aparece por allá porque vaya Macías. Va con todo el conjunto del River. Cuidado por allá, mi querido amigo. No pasa absolutamente nada. Saca de portería a favor del conjunto del Deportivo Quevedo. Minuto 41.
1: 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Usted, don Marlon. Ya recargó, sí, para señor, apostar mañana a favor de Ecuador.
0: Hay que jugar, sí señor, dígame.
2: Antes que anuncie la variante del número 9 que ingresó, terminó en buena fe. 2 para Patria, 1 para San Camilo.
0: Correcto, puntero, de momento el equipo.
1: Bueno, ¿qué pasó? ¿Qué pasó con el enlace que tenemos desde el estadio 7 de octubre, mi estimado Marlon Párraga?
0: Oiga, la pista acabó por acá. Ahí vamos, señoras y señores. Hizo demasiada la pila, ¿verdad? Claro, si usted no trae la pila, imagínese.
2: Yo sabía, palabra.
0: Claro. Rolando dijo soluciones. Esto se me parece como alguien. Hágame la que hace por ahí. Señoras y señores, ¿cómo es?
2: Rata Palacio, allá a la distancia, me estás escuchando en Estados Unidos.
0: La pelota la lleva el conjunto del Deportivo Quevedo para que vaya rápidamente. Velarde para Ale Vázquez. Vamos, una más. Tiene que llegar un gol más el conjunto del Quevedo. Tiene que llegar otro gol más. ¿Qué le favorece al conjunto? Oiga, este aparato es lindo. Nunca lo bote.
2: Esta pila la compró el año pasado, Palacio. El año pasado, y quiere que le haga milagro. La, bótala, ya la voy a botar porque si no la guarda y la pone a recargar.
0: La pone en la refri. Aquí estamos, señoras y señores, asambleístas. ¿Qué minuto vamos?
1: Minuto 43, 43 minutos, a pocos minutos de que concluya esto.
0: Oiga, mañana juega nuestra selección. ¿Sabe cuánto vale una camiseta original de la selección, mi querido asambleísta?
1: Sí, por supuesto. ¿Cuánto? 79.99. Ya la tengo.
0: Hoy mi hermano me compró una camiseta de la selección. $80 vale maratón.
1: Por eso le digo.
2: Asambleísta.
1: 79.99.
2: Leonel.
1: Señor.
2: Yo compré una. ¿Sabe cuánto me costó?
1: Esa valen 8.
2: 7 latas. 7 latas aquí en el Redondel.
1: Claro.
0: Sí, señor. Pero réplica, la camiseta original vale 80. Pero sí sabe que había promociones. Pero ya no. Se acabaron toditas esas camisetas, señoras y señores. Minuto 44. La pelota la lleva el conjunto del Deportivo Quevedo para que vaya rápidamente Kevin Hernández. Aparece Hernández por el lado, para el lado derecho. Lo toca para que vaya Giovanni Tenorio. Con todo se va el Deportivo Quevedo. Un gol más. Un gol más tiene que hacer el Quevedo. Cuidado, se va Giovanni. Giovanni tiene que hacer la pausa. Cuidado. Toca la Giovanni. Refresca Giovanni. Sigue peleando la pelota. Nuevamente le queda la pelota para ir más atrás. Atrás la pelotita, señoras y señores. Para que vaya Joel Torres. Minuto 45, 4 minutos más. Se jugará en este compromiso. Va a Cisneros. Cisneros para Velarde. Velarde para Kevin Alciba. Alciba con todo. Cuidado, la falta. La falta fuerte del central Holger Campos, camiseta número 3. Y le va a sacar tarjeta amarilla. Y tiene, creo que ya tiene tarjeta amarilla. Sí, señor. Tarjeta roja para el señor Campos del equipo del River, el Darwin Reina.
2: El problema es que Campos ya llega a destiempo y Alcíbar, cuando va a levantar la pelota, porque está perfilado para su zurda, y a lo que ya va a levantar, el otro se le barre, pues ya eso es una barrida que es castigada con cartulina amarilla. Ya tenía amarilla el jugador Campos, no le queda de otra al árbitro que mostrarle la tarjeta roja más.
0: Sí, señor. Hay tarjeta roja para el jugador del equipo River. Ya está expulsado Holger Campos, asambleísta.
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0: Sí, señor. Sigue paralizado por acá el compromiso. Lo están atendiendo al jugador Kevin Alcíbar. Camiseta número 77, porque fue fuerte la falta. Se va al público de Darwin Reina, ¿no? Ya con esto se va tranquilo a su casa.
2: Ya está en el chalo. El resultado ya está en el chalo. Ya tú ya puedes ponerle 3 puntos al que veo normal. A no ser que venga, dijo don Víctor, en hecatombe. Y te empaten ya en los 2 minutos de descuento que faltan. Y aparte de eso, Marlon, hay que tomar en cuenta que la fecha del día miércoles va a estar buena, ¿eh? Mira, San Camilo ha vendido cara su derrota frente a Patria. 2-1 ha pedido. Y recibe esta semana al Deportivo Quevedo, en Valencia. El equipo del Insutec, que viene con un empate con sabor a victoria, allá de Vinces, va a recibir a Patria, que Patria está puntero. Y el último partido, el que también viene Corinthians a jugar frente a River. Vamos a ver cómo le va a River en ese partido frente a Corinthians, ya con 2 jugadores menos, porque el partido anterior le expulsaron a un jugador y en este partido le expulsaron a otro. Ya son 2 menos que tiene, tendrán que reemplazarlo más.
0: Sí, se va José Cedeño, ingresó Jean-Pierre Quilumba. Ahí estamos, señoras y señores. Tiro libre a favor del conjunto del Deportivo Quevedo. La perra Macías. ¿Dónde está la perra? Ah, bueno, yo ya de perra. Listo.
2: Una vez Palacio me quiso meter así en los periodistas, el último. Le dije, juega solo.
0: Listo, gracias, compa, por la información de acá del Mundial. 1-1 Brasil, 1-0 Marruecos. Señoras y señores. Tiro libre a favor del conjunto del Deportivo Quevedo. Vamos a ver qué pasa. ¿Qué sucede en esa pelota parada, señoras y señores? ¿Quién se va? Kevin Alcibar. Alcibar se va, fue. Se fue Alcibar y ingresó Víctor Macías con el número 7. Listo. Hasta la variante del conjunto del Deportivo Quevedo. Ya estamos para finalizar en este compromiso. Aquí en el Estadio Sudestino, tiro libre a favor del conjunto del Quevedo. Se prepara. Mano a la cintura, Kevin Hernández. Con pie derecho, cuidado, va Hernández, levanta el centro, lo busca por allá, recoge el Tenorio, primero pasaje en la saga central, aparecía Alex Velarde para levantar esa pelota, la sale desviada, se fue allá, donde está la zona sur, no pasa absolutamente nada, saque de portería a favor del conjunto del River.
1: 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Minuto 49.
0: 49, un minuto más yo creo ya, Darwin, ¿no? Para finalizar este partido.
2: Ya que se corra soga nomás.
0: Rata Molina, más rata. La pelota la lleva el conjunto del River para que vaya el jugador del conjunto visitante. Este es Díaz. Va Díaz con todos. Cuidado, se va contra el golpe el equipo del River. Le hacen la falta. Bien marcada la falta, señoras y señores, por este jugador Macías. Hoy es rápido Macías. Buen elemento.
2: Buen elemento contra el Quevedo.
0: Próximo año lo traemos al Quevedo.
2: Ese es el
0: problema. Rata, Darwin, más rápido. Tiro libre a favor del conjunto del River.
2: Pero dijo don Víctor el otro día, contra el que veo se te pueden arrastrar, te pueden hacer lo que sea. Pero el que veo tiene que hacer lo suyo, ganar nada más. En buena hora que está haciendo lo suyo.
0: Nada más, sí señor. Tiro libre, mi querido asambleísta, véndale al país unas dos.
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0: Correcto, tarjeta amarilla para Cisnero. Le sacaron tarjeta amarilla al jugador Jordan Cisnero. Se prepara el conjunto del River. Señoras y señores, a ver qué sucede, que esa pelota parada lo veo por allá. Al 55, David Macías. Y el otro jugador, parece que fuera Valero. Va con todo el conjunto del River. Cuidado. Sí, sabe que esa barrera está mal parada, ¿no? Vamos a ver qué pasa. Cuidado, se prepara el equipo de River. Le despega totalmente la barrera. Saca con todo Alex Vázquez. Saca con todo esa pelota, señoras y señores. Va a terminar este compromiso aquí en el Estadio 7 de Octubre, 2-0. Y hasta aquí nomás. Hasta aquí nomás, señoras y señores. Termina. Finaliza el compromiso aquí en el Estadio 7 de Octubre. 2, el Deportivo Quevedo, 0, el conjunto del River, y llegamos al final.

0: Terminó el encuentro, amigos oyentes, de RPT Satelital 91.5 FM, que el estadio 7 de octubre, 2 Deportivo Quevedo, 0 River, en esta fecha del ascenso a Los Ríos 2026. Compañeros, el resumen, estadísticas para concluir esta transmisión.
1: Bueno, ganó el Deportivo Quevedo, son los que más se esperaba en este compromiso de Darwin Reina. Las opciones que tuvo el Quevedo tuvo para hacer más goles, pero bueno, son dos goles que hizo el conjunto rojo y azul, y con esto le da los primeros tres puntos en este zonal.
2: Lo que sí te digo, Marlon, es que aquí en segunda categoría es normal esto. Tú no creas que ya porque es el River lo vas a coger y lo vas a golear. Si no, pregúntale al mismo Patria cómo quedó el partido anterior. Entonces, y mira que el River incluso estuvo con un jugador expulsado. Entonces, así es esto. El Quevedo lo que ha hecho es lo que tenía que hacer. Asegurar el resultado, asegurar los puntos. Empezó con un planteamiento, yo lo vi bien, tratando bien la pelota, buscando los espacios, llegó. Tenía la oportunidad de incrementar la cuenta. Buena actuación del arquero rival. Pero lo importante es que el equipo ganó. De ahí ya toca prepararse para el día miércoles, partido en Valencia, donde el Quevedo tendrá que ir a un partido duro, ¿eh? Partido duro frente a San Camilo. El San Camilo hoy ha vendido cara a su derrota, decíamos, frente al equipo del Patria de Buena Fe. El Quevedo tendrá que ir a Valencia esta semana. El Patria va a visitar al Insutec. Y el equipo del Corinthians viene a jugar también con el River. Ahora, ¿cómo hacen ahí, Marlon? Porque el River juega de local, entiendo, a las 10 de la mañana de jugar contra Corinthians. Y en la tarde el Quevedo juega contra San Camilo. Entiendo, o sea,
1: tendrá que ser así, Darwin. Tendrá que jugar a las 10 de la mañana el equipo del River y a las 3 de la tarde o 4 de la tarde lo pondrá el conjunto de San Camilo su partido de cierre.
2: Muy bien, ¿algo más, Marlito? Pues ya nos vamos.
1: No, nada más, Darwin. Aquí hay que esperar el día miércoles porque de enseguida se viene el otro compromiso que sería ya después, aquí mismo en el estadio 7 de octubre, Quevedo frente a Insutec.
2: Muy bien, mis estimados amigos, como dicen nuestros compañeros Gamarra allá en su programa de Visión Deportiva, el resto se los contamos el día lunes. Con usted, asambleísta.
0: Bueno, correcto. Hemos cumplido, estimados amigos oyentes, en esta transmisión bastante extensa, desde las 14 horas, desde el 14 de junio, en Vincennes, 1-1 Corinthians FC Insutec, y la continuamos acá en el 7 de octubre con el Deportivo Quevedo 2-0 River. En este ascenso a Los Ríos 2026, al relato estuvo aquí en Quevedo, don Carlos Párraga, y también don Darwin Reina Rugel. Mientras que en Vincennes, don Víctor Gómez Fuentes y su comitiva. En locución comercial, quien les habla y controles, Leonel Álvarez y Nostrosa. Les agradecemos su amable sintonía. Los invitamos para el día miércoles, la siguiente fecha. Y también augurar el energía positiva para mañana en nuestro partido de debut en este Mundial 2026 en Estados Unidos. A nuestra tricolor querida, anótelo, fírmelo. Ecuador 2-0 Costa de Marfil. Ojalá que sea así. Energías positivas para nuestra selección y que lleguemos a grandes instancias en este Mundial 2026. Los invitamos a continuar con la programación regular de RBT Satelital 91.5. Gracias. Bendiciones. Buenas noches.
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2: Exactamente las 18 horas.
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1: Exactamente las 18 horas.
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0: minutos. 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
2: Exactamente las 18 horas con 58 minutos.
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